y las habilidades que asociamos a la vida adulta. Actualmente los límites son menos claros para poder establecer cuándo es adolescencia

0: puedes hablar un poquito de estos temas, como estas transiciones, como qué es lo que está más asociado hacia la edad adulta, qué es lo que está más asociado a la adolescencia, para que podamos entender, porque a veces, ¿sabes qué? A las mamás y papás son a los que no nos cae el 20.
1: Sí, fíjate, y esto que dices es muy curioso porque sí ha cambiado mucho. Puedes encontrarte muchachos justamente de esta edad de 17, 18 años, que toda la vida los ves como niños de prepa, ¿sí? En donde,
0: Tal
1: pues
0: cual.
1: es de secundaria, en donde tienen estas características como muy, pues como más pequeños. Y te puedes encontrar, porque también depende de la vida de cada quien, muchachos de 18 años, hechos y derechos, y que parecen ya, los encargados de su familia, los que ya son responsables, y precisamente entiendo perfecto esta parte de que no hay una clara transición, porque va a depender de la evolución de cada persona y también esta parte de cada familia, porque estamos entendiendo que ya una vez que entran a la universidad, ellos eligieron, tuvieron, se supone, un grado de elección, asumen cierta cantidad de responsabilidad más allá de la que se asigna a lo mejor por la familia, y a veces como los papás les cuesta esta parte de, ay, es que él está, le está costando trabajo y es bien, como difícil para ellos soltar a los que todavía ven como sus niños.
0: Y me gusta mucho esto que comentas de las fronteras, y es que efectivamente antes era como de, pues empiezas a trabajar y pues ya puedes formar un hogar, ¿no? Te independizas y pues bueno, ya adulto, ¿no? O sea, hay como muchos hitos que son los de la edad adulta. Y que muchas veces ahora nuestros jóvenes, por las distintos tipos de condiciones que estamos viviendo, pues ya no se atraviesan. Pues las mujeres empiezan a tener hijos a partir de los 28, 29 años de edad. Esto de entrar a trabajar se puede retrasar hasta los 25, 27 años. O sea, hay muchos temas que de pronto ya no son representativos o significativos de, ah, es adulto, ¿no? Y como dices, puede llegar a sentirse para los padres como un tipo de confusión o un sentimiento de, bueno, y pues ahí a cuándo se acaba esto, o del otro lado, ¿no? O sea, súper contentos y felices por la sobreprotección que están ejerciendo.
1: ¿Cómo vamos a definir cuándo comienza esta etapa adulta? ¿Qué responsabilidades deberían empezar a asumir? Hablando de que están en universidad, porque a lo mejor nosotros del lado de los maestros esperamos que nuestros alumnos de universidad, aunque estén en primer semestre, tengan ciertas características, ¿no? Y toparte
0: Sí,
1: con que
0: claro.
1: son estos niños de prepa de, ay, es que sí me da un punto porque sí vine todos los días a clase, es como que, bueno, es que eso ya aquí. Digamos que no es lo mismo de darte puntitos por cada cosa, ¿verdad? ¿Qué responsabilidades deberían empezar a asumir estos muchachos universitarios? Pero también, a lo mejor, ¿qué responsabilidades la parte de los papás deberíamos soltarles o darles como tal sin estar nosotros a lo mejor tanto invadiendo esa parte?
0: Aquí hay un concepto, el desarrollo evolutivo, el desarrollo así de, ya sabes, el naces, creces, te reproduces y mueres, así, esa escala evolutiva que tenemos humana, pues hay etapas de desarrollo. Entonces, de los 18 a los 25 años, vamos a ver la etapa de la adultez, ahí está.
1: Emergente, temprana.
0: Esa es la adultez emergente. La adultez emergente es justamente esta etapa de transición que hay entre la adolescencia, la alta adolescencia, que es cuando ya dices, eligieron su carrera, entendieron que van a entrar en un mundo adulto donde hay responsabilidades, donde necesitan orientarse hacia la autonomía. Y luego viene la etapa del adulto consolidado, que es entre 25 y 29 años, ¿no? Entonces, ese pedacito, es el que se vive durante la etapa universitaria, ¿no? Durante la etapa superior. Entonces, los jóvenes, les digo a mis alumnos, los adultos chiquitos, que son así los que van saliendo apenas del cascarón, pues todavía tienen muchas cualidades y características de la adolescencia, aunque sea de la alta adolescencia, de la adolescencia, ya están más para allá que para acá.

0: Y paulatinamente, de hecho, tú como docente puedes verlos como de repente de un año a otro, ¿no? O sea, ya los ves y ahora sí ya los ves adultos, ya los ves grandes, ¿no? O sea, ¡ay, ya se frontalizó!
1: Mira,
0: Ya.
1: eso te iba a decir, justo eso te iba a decir, es que aquí hay que tomar en cuenta que la corteza prefrontal, es que ahorita que dijiste ya se frontalizó, yo lo tenía aquí de... Y sí, justamente la etapa que mencionas es cuando la corteza prefrontal, que es la que se encarga de la toma de decisiones, de la planeación, de modular o ayudarnos a modular las emociones, pues es que realmente todavía no está formada, o sea,
0: Madura.
1: se termina de formar justamente hasta estos 25 años aproximadamente. Entonces,
0: Correcto.
1: están en una etapa en donde les pusieron a decidir cosas, ya los dieron como mayores de edad porque ya les dieron su credencial de elector, al menos aquí en México.
0: Sí.
1: A los 21, pues ya son mayores de edad en todos lados, pero siguen todavía en proceso de desarrollo de corteza prefrontal, ya se frontalizan en ese proceso, están en ese desarrollo. Entonces, deciden cosas que a lo mejor tienen un impacto muy grande en su vida y están aprendiendo de eso. Entonces, se frustran. No sé si te tocó alumnos que a lo mejor pasa algo y no pueden seguir avanzando en el siguiente semestre y es como lo peor que les pudo haber pasado cuando se dan cuenta, porque luego entran alumnos a primer semestre, pero ya son, no sé, los grandes, ¿no? Los abuelos de 24 años, no sé si te han
0: Sí,
1: tocado. Y
0: me
1: luego,
0: ha
1: luego
0: tocado.
1: se ve que, ok, sí, son jóvenes porque siguen siendo adultos, en este caso adultos jóvenes, pero cómo se ven enfocados, cómo ya saben exactamente lo que quieren y para lo que quieren, cómo ven a los otros y hasta los ven distinto, ¿no? Esta parte de, ay, amigo, no, sí, pero no te preocupes. O sea, ya le empiezan a hablar hasta como uno de maestro, ¿no? Entonces, me encantó esto que dijiste porque justamente todavía el cerebro, aunque pareciera que ya está grande porque están altísimos, están ya, se ven grandes, y todo, la corteza prefrontal, el cerebro en sí está todavía desarrollándose, está todavía teniendo esta capacidad de planear, de poder tomar esas responsabilidades con también como la modulación emocional requerida, etcétera, etcétera, etcétera, que tiene que ver con esta toma de decisiones. Entonces, sí, sí están creciendo, sí, pero de verdad yo también veo a mis alumnos que cuando yo los vi en primer semestre, luego los veo en, no sé, sexto semestre, y sí se ve, o sea, se ve hasta cómo se expresan y todo, cómo han cambiado, cómo han evolucionado. Perdón que te interrumpa, pero me encanta esta
0: No,
1: parte.
0: no. Sí, no, súper bien. Aparte, creo que la universidad es un espacio en donde precisamente este entorno nos va a ayudar a ir formando nuevas estructuras, generando el pensamiento crítico, que en comparación con las otras etapas, o sea, con la preparatoria, en la secundaria y demás, o sea, en la universidad tenemos esta oportunidad, el manejo de equipos, las decisiones vocacionales, el pensar como en el futuro. O sea, es un entorno propicio para que nosotros, los jóvenes, puedan madurar a esa parte en donde pues, ya van a poderse consolidar. Entonces, este periodo es un periodo en donde se va a ir progresando, o sea, paulatinamente, se va a ir llegando a una autonomía progresiva en donde pues ya los jóvenes van a entender la responsabilidad, sus consecuencias, van a poder definir un proyecto de vida, van a poder tener relaciones afectivas más maduras, van a poder construir sus propios valores, quizás también tengan sus primeras experiencias laborales, ya sea con prácticas de servicio social o con prácticas profesionales, pero finalmente todo va orientándoles hacia una mayor autonomía. Entonces, realmente creo que el nivel universitario es un nivel súper importante que yo creo que ese es nuestra ritual de paso, nuestra oportunidad de paso que tenemos para verdaderamente llegar a una consolidación de la edad adulta.
1: Este es el Club de la Crianza. 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

0: Este es el Club de la Crianza. Continuamos.
1: ¿Qué consideras o qué has visto que la familia puede aportar y cómo ayudamos también nosotros desde el punto de vista platicando de los padres? ¿Qué les puede ayudar a los papás para tomar este nuevo rol? Porque seguimos siendo papás, pero ahora somos de estos muchachos ya en etapa de casi adultos, vamos a decirlo así.
2: Ay, sí. Pues bueno, aquí la cuestión es que cuando nosotros formamos un hogar, formamos una familia, tenemos a un pequeño, pues nuestra orientación está hacia proteger, cuidar, anticiparse a todos los posibles riesgos y apoyarle al joven, al niño, para que resuelva o se mantenga resuelto lo más posible y que tenga una vida desahogada, tranquila. Es como que toda la vida nuestro rol ha sido ese, ¿no? O sea, 17, 18 años orientados hacia a proteger a los jóvenes, a los niños. Pero el hecho de que nosotros ya como adultos responsables, padres en esta transición, ya necesitamos empezar a tolerar el que nuestro hijo puede equivocarse, el que nuestro hijo tiene que tomar responsabilidades y tomar sus consecuencias, las que él ha construido, a partir de las decisiones que ha tomado. Y entonces esa parte de soltar el control o de hay un riesgo que tú ves como inminente, ¿no? O sea, hay algo que tú ves como adulto ya de hace muchísimo tiempo, es que esto yo lo viví y no me funcionó bien, y entonces tratas de anticiparle a tu hijo, tratas de decirle, pero tu hijo de todas formas va y mete la patota. Y entonces ese tipo de riesgos van generando en nosotros tensión, incomodidad, malestar. Entonces, el que nosotros como padres necesitamos empezar a ser tolerantes y acompañar no significa dirigir, controlar. Acompañar puede ser guiar, el sostener puede ser algo más orientado hacia el mira, ve. Y si te rompes la pata, aquí estoy, ¿no? Si algo pasa, aquí tienes. O sea, nos convertimos como en una red de seguridad, pero la red de seguridad ya está más pegadita al piso que arriba en la superficie en donde nuestro hijo tiene que empezar a operar. Entonces, acompañar a nuestro hijo significa cambiar ese rol a ser testigo, mentor, apoyo, ¿no? Estamos atrás, no tenemos que estar al frente y adelante con ellos, y eso nos va a generar a nosotros un poco de incomodidad. Entonces, el niño, bueno, el joven en este caso, necesita límites razonables, porque si sigue siendo hijo de familia, pues ni modo que le digamos, sí, mi amor, tú no te preocupes, llega la hora que puedas, ¿no? No, límites razonables es importante, orientación, o sea, si estás viendo que si se sigue derecho se va a estampar, pues sí, dile, oye, yo veo que te puedes estampar, y un lugar seguro al cual regresar cuando las cosas no siempre salen bien. Entonces, esa parte de decidir, equivocarse, resolver, experimentar y tener sus consecuencias de sus decisiones les va a ayudar un montón a que puedan sentirse con más confianza en ellos mismos.
1: Claro, y es que me encanta lo que dices porque ya no nos toca resolverles la vida. Ya nos toca ver cómo lo empiezan ya a resolver ellos y darnos cuenta cómo estos que eran adolescentes, que a lo mejor estaban ya a todo lo que daba, vamos a ir viendo que conforme van avanzando, la responsabilidad que ellos mismos van adquiriendo va a hacerlos que empiecen a como a medir sus consecuencias, como a ver las cosas que están pasando. Pero si el papá o la mamá sigue ahí tratando de resolverle todos los problemas, entonces esta etapa justamente se va a alargar y no va a llegar a esta etapa adulta De manera adecuada, sino que va a seguir en esta etapa de adolescencia en donde a lo mejor mamá o papá les resuelven todo, o a veces hasta un hermano mayor, es que me ha tocado. Entonces, lo menciono porque sí está bien ser este lugar seguro. Si algo lo frustra, si algo le pasa en esta nueva etapa, si se equivoca, se les da el espacio, pero también se tienen un lugar en donde pueden desahogarse, donde pueden platicarlo, donde a lo mejor si te lo piden, pues puedes darles consejos. Y se me hace muy importante todo lo que estás diciendo porque es una etapa, toda la vida deberíamos verlo, que tenemos la oportunidad de equivocarnos, pero también tenemos, gracias a eso, la oportunidad de aprender. Entonces, estos errores, pues obviamente no vas a dejarlos que hagan los errores así como dices tú, súper grandes, y se va a estampar, pues no lo dejes, pero darle esa oportunidad de que se equivoque y lo pueda resolver, va a lograr que después, a mayor escala, va a poder resolver problemas a lo mejor más complicados que pudiera darle la vida. Entonces me encanta esto porque la familia ahí está. Entonces, como claro, tener este equilibrio, no lo dejo completamente solo, estoy presente, lo escucho, pero le doy este espacio para que pueda crecer. Y desgraciadamente hay quienes tienen familias que les demandan o necesitan de su apoyo más allá de a lo mejor solamente ser el hijo de la familia, sino que a veces tienen que hacer otros, digamos, aportar económicamente, apoyar a alguien enfermo, etcétera, pero tratar en la medida de lo posible siempre ser este apoyo y siempre darle también el espacio para que se pueda desarrollar. Y te lo menciono porque me ha tocado ver alumnos con estas características.
2: Sí, sí, sí. O sea, creo que ahorita estamos orientando mucho nuestra atención hacia los jóvenes que están ingresando a la universidad y que quizás son todavía hijos de familia, pero también hay jóvenes que son foráneos, ¿no? Que sí, pues quizás su familia nuclear está en un pueblo a, no sé, 5 horas, 7 horas de la universidad, y que tienen que salir de su casa de familiar y pues ya vivir con roomies desde 17, 18 años, ¿no?
1: Sí,
2: o estos que estás diciendo. Sí, por supuesto. O sea, son otros escenarios en donde también el joven se tiene que exponer a esto. Claro que, pues bueno, la estimulación de orientación, de tengo que resolver, ¿no? O sea, va a ser diferente en un caso que en otro caso. También la familia, pues si es la mamá, el papá de un joven que no vive con su casa familiar, pues también a veces uno va a tener que vivir con un poquito de angustia, va a tener que tolerar también ciertas frustraciones. Cuando viene a la casa también cambia la rutina. O sea, es que sí es un proceso bien interesante y complejo, desde donde le veas, ¿no? Porque esta es nuestra nueva transición de jóvenes a adultos.
1: Muchas gracias, Ana. Pues vamos cerrando este tema. Vamos a terminar con nuestros 5 puntos.
2: Claro que sí. Bueno, el primer punto es entrar a la universidad. Es mucho más que empezar una carrera. Cambian responsabilidades, relaciones, horarios, decisiones y expectativas, y entonces toca adaptarnos.
1: Punto número 2. A los padres les toca ayudarles a aprender a administrar su tiempo, estudios, dinero, salud, relaciones y decisiones. Libertad y responsabilidad empiezan a caminar juntas.
2: Punto número 3. La autonomía no significa hacerlo todo solo. Implica reconocer cuándo se necesita ayuda y saber pedirla. Eso también es crecer.
1: Punto número 4. La familia también entra en transición. Los padres tienen que modificar su manera de estar presentes con sus hijos. Dar espacio y confiar en ellos también es parte de la maternidad.
2: Excelente. Punto número 5. La pregunta en esta etapa pasa de ¿qué estoy estudiando? A ¿qué quiero llegar a ser? En esta etapa se comienza a construir una identidad profesional y personal, y al respecto nos toca como familia acompañarlos y respetarlos.
1: Pues muchísimas gracias, Ana. Llegamos al fin de este episodio. Los invitamos a que nos apoyen calificando y compartiendo nuestros episodios.
0: Gracias por acompañarnos. Recuerda que vivimos la crianza en armonía. 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
12: Desde Ciudad Universitaria, las 6:29 minutos.
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Hola, bienvenidos a Supersónico 2.0. Soy Claudia Solís y esto es 94.5 de FM Radio UAA. Estamos transmitiendo desde el edificio 14 en Ciudad Universitaria, en Aguascalientes, Aguascalientes. Agradezco en controles técnicos a Oswaldo Rodríguez y en la grabación y postproducción de este programa a Rafita Polo. Acabamos de escuchar a Graham Coxon con el tema Bittersweet Bundle Misery. Él es un músico de origen inglés, es guitarrista y también corista de la banda de Britpop Blur. Actualmente, Bittersweet Bundle of Misery es uno de los temas, podríamos decir, más tranquilos del próximo álbum. Aquí muestra a Graham Coxon explorando esa música folk y también ese sonido lo-fi. Desafortunadamente, esta canción es un poco, pues no muy a lo que él nos tiene acostumbrados. Nos recuerda mucho a Coffee and TV. También este tema es realmente lo que se espera. Hay otra canción que se llama Spectacular. El nuevo álbum se va a llamar Happiness in Magazine. Es la placa número 5 como solista de Graham Coxon. También hay otro tema que se llama No Good Time. También él está fracasando estrepitosamente en otra pieza que se llama People of the Earth. Es una canción que habla sobre nuestra sociedad. Él hace una fuerte crítica social a la sociedad de Gran Bretaña. A continuación vamos a escuchar a la banda de Chateau Noir. Ellos son un dueto musical de Los Ángeles. Es una banda que toca música de Dark Wave y God Wave. La banda se formó en el año de 2023. Es una pareja, es Emily Babette Gross y Brent Wyman. Vamos a escuchar a Chateau Noir con esto que se llama Intermission.

Chateau Noir están mezclando algunos sonidos de sintetizadores de los años 80 con una estética cinematográfica y un poquito de cine de terror en sus videos. Integran también el arte visual, la fotografía. Es una propuesta también visual y sonora. Esto que escuchamos viene en la placa. Es un EP que se llama Love Immortal de esta agrupación. Esto se llamó Intermission. Es una canción de dark wave gótico. Se trata también de un tema que crea pues bastante atmósferas oscuras. Dura aproximadamente 0.5 minutos y fue compuesta por la banda en colaboración con Brandon Ashley. Se estrenó en este mes de agosto del 2026. Ya se puede escuchar el tema en Spotify, por supuesto en Apple Music y en YouTube. A continuación vamos a escuchar a la banda de Alabama Shakes. Ellos son un grupo de origen estadounidense, son originarios de Atenas, Alabama, juntos desde 2009. El día de hoy están estrenando placa, primer álbum en 11 años. Vamos a escuchar el tema Another Life, es Alabama Shakes en Supersónico 2.0.

0: Another Life es uno de los primeros sencillos con el que regresa la banda de Alabama Shakes. Se lanzó a finales de agosto del 2025. Tuvieron una pausa de una década. Este tema pertenece, no fue 2025, 2026, en este mes 2026. Regresó esta banda con un álbum, un nuevo álbum que sale a la venta hoy 28 de agosto. Esta placa se llama I Must Be Dreaming, de Alabama Shakes. El video de esto que escuchamos, Another Life, se estrena el día de mañana, 29. Se había estrenado, perdón, el 29 de agosto del 2025. Un año después sale a la venta la placa, hoy 28 de agosto del 2026, I Must Be Dreaming, de esta banda Alabama Shakes. Ellos dicen que cuando escribieron esta canción estaban pensando en todas las vidas que arrastramos y lo que vivimos ahora. El tema se llama Another Life. La líder y front woman de la banda y también compositora Brittany Howard es quien habla sobre la letra. Dice que es una meditación sobre las segundas oportunidades y los caminos que no han sido tomados. Hoy sale a la venta I Must Be Dreaming, 28 de agosto de este 2026. Son 11 tracks. Para muchos tiene esto de I must be dreaming, debo de estar soñando, tiene un doble sentido, lo que podría significar debo estar soñando porque el mundo está muy loco ahora mismo, es lo que dice Brittany Howard, la front woman de la agrupación Alabama Shakes. Y llegamos al track 45 revoluciones, vamos a escuchar en esta ocasión a la banda de Pulp. Hoy 28 de agosto sale a la venta una placa que se llama Live. Son 18 tracks. Es un álbum que se grabó en directo cuando tuvieron una presentación en Londres en 2025. Jarvis Cocker, que es el frontman de esta banda, tuvo un concierto, un evento donde las canciones, dice él, que vuelven a la vida. Para este álbum se llama Live. Son 30 años del álbum Different Class. Vamos a escuchar a Pulp con el tema, por supuesto, esto que es Disco 2000, lo vamos a escuchar en vivo. Esto es Track 45 Revoluciones Supersónico 2.0.
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grabación se realizó en las actuaciones número 500 y 567 de la banda, tocando en vivo el primer álbum de Pulp en 24 años, que alcanzó el número 1 en la lista oficial del Reino Unido. Disco 2000 es lo que escuchamos aquí en Supersónico 2.0. Es uno de los himnos más icónicos de esta banda británica. Se lanzó en 1995, es el tercer sencillo del quinto álbum de estudio, Different Class. Esta canción alcanza el puesto número 7 en Reino Unido. El álbum salió en el año de 1995. Está escrita por Jarvis Cocker junto a algunos miembros de la banda como Nick Vance. El ritmo está influenciado principalmente por la música disco y también por Laura Branigan, fue lo que comentó la banda de Pulp. Este tema habla de la infancia del líder y vocalista, el señor Jarvis Cocker, también cómo fue su primer enamoramiento platónico. Él dice que se enamoró de una amiga de la vida real que se llama Deborah Bond. Él relata cómo también estuvo en el hospital y también dice que le gustaría encontrarse con ella, pero ya como adultos. Este tema, también Disco 2000, se utilizó para algunos anuncios de radio y televisión en los años de 1999 y en el año 2000. Sale hoy a la venta esta nueva placa que se llama Live de Pulp para celebrar los 31 años de la placa Different Class de la agrupación Pulp. Llegamos a nuestro track en español. Vamos a escuchar a dos bandas mexicanas de rock alternativo. Una es la banda de Jumbo, con esta colaboración que tiene con Enjambre. Ellos se reunieron para lanzar una nueva versión del sencillo Libertad, el cual forma parte del álbum de regreso de Jumbo que se llama Música Mágica. Esto acaba de salir en este mes de agosto del 2026. Vamos a escuchar a Jumbo y a Enjambre con el tema Libertad. Después nos vamos con la pauta informativa que identifica a la estación de radio Radio UAA y al programa Supersónico 2.0.

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1: Un minuto de poesía. Se equivocó la paloma, de Rafael Alberti. Se equivocó la paloma. Se equivocaba. Por ir al norte fue al sur. Creyó que el trigo era agua. Se equivocaba. Creyó que el mar era cielo. Que la noche la mañana. Se equivocaba. Que las estrellas eran rocío. Que la calor la nevada. Se equivocaba. Que tu falda era su blusa, que tu corazón su casa. Se equivocaba. Ella se durmió en la orilla, tú en la cumbre de una rama.
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9: Entre pensamientos y melodías, nuestro reloj marca las 7:03 minutos.
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11: Ya estamos de regreso en el segundo bloque del próximo 26 al 30 de agosto en la Universidad de la Comunicación, que está en la Colonia Roma, en la Ciudad de México. Habrá una pop-up story, un fans experience para todos los que aman a la banda, por supuesto, de Jumbo. Aquí habrá memorabilia, fotografías, instrumentos, algunos artículos especiales que estarán a la venta para todo el público en general. Y llegamos al track recién nacido. Vamos a escuchar la banda de Dinosaur Jr. El día de hoy, 28 de agosto de este 2026, están estrenando placa. La placa se llama There Near. Este es el álbum número 13 en la carrera de Dinosaur Jr. Es el sucesor de la última placa. La placa se llama Swept Into Space, una placa de 2021. Son 11 tracks. Y lo que vamos a escuchar a continuación se llama Several Got Away, Dinosaur Jr., Supersónico 2.0, track recién nacido.

Dinosaur Jr. es una banda de origen estadounidense, una banda que se catalogó dentro del rock alternativo. Surge en la explosión del rock alternativo en los años de 1990. Es un trío también catalogado dentro de la corriente indie, junto a otras bandas como Pixies y la banda de Sonic Youth. Ellos están estrenando hoy placa discográfica y esto que escuchamos se llamó Several Got Away en Supersónico 2.0, 94.5 FM Radio UAA. Este disco número 13 y el sexto que graban desde su retorno hace 20 años por parte de esta agrupación. A continuación vamos a escuchar a la banda de Everlast. El día de hoy están estrenando placa, la placa se llama Embers to Ashes. Hoy 28 de agosto del 2026 es la placa número 8 y también la primera en 8 años. Se anuncia como una colección reflexiva, bastante cruda, que captura una vida moldeada por lecciones duramente ganadas, giros repentinos, triunfos, pérdidas. Son 17 tracks. Uno de los primeros sencillos es lo que vamos a escuchar a continuación, es Everlast y el tema My Hollywood.

Everlast o House of Pain también adelanta otro track. El track se llama Stones. Y una de las primeras canciones de esta nueva placa, Embers to Ashes, que sale hoy a la venta 28 de agosto. Su lanzamiento oficial a través de su propio sello, que se llama Martyr Inc. Records. Este proyecto marca su regreso discográfico tras 8 años de silencio desde su último lanzamiento. Está producido por Jella Wolf, cuenta con algunas colaboraciones de los compositores David Ray o D-Ray y The Chief. Y ya los sencillos, uno de ellos, Stones, y lo que acabamos de escuchar, My Hollywood. A continuación vamos a escuchar a la banda originaria de Monterrey, México. Juntas desde 2013, son tres hermanas. Las hermanas Villarreal es Daniela, Paulina y Alejandra. Ellas van a estrenar placa discográfica. La placa saldrá a la venta hoy, 28 de agosto. De esta placa vamos a escuchar este sencillo, Ritual. Se estrenó el pasado 12 de junio del 2026. La canción sirve como el tercer adelanto de su quinto álbum de estudio titulado Everything's Falling. La canción aborda directamente la lucha interna contra la ansiedad y el autosabotaje. Escuchamos a The Warning con el tema Ritual.

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1: A continuación vamos a escuchar otra banda también de mujeres, es la banda Linda Lindas. Ellos son una banda de punk estadounidense, son originarias de Los Ángeles. Son Bella Salazar, Eloise Wong y las hermanas Lucía y Mila de la Garza. Ellas también estrenaron hoy placa discográfica. Están juntas desde 2018. El cuarteto está integrado por Bella Salazar, Eloise Wong y las hermanas Lucía y Mila de la Garza. Saltaron a la fama en el mes de mayo del 2021 cuando publicaron un video que grabaron en vivo de la canción Racist Sexist Boy. Vamos a escuchar a la banda de Linda Lindas con el tema Burning Out.

el track número 2 de la nueva placa. La placa se llama God Get Out, sale a la venta hoy 28 de agosto de este 2026. Es el título del tercer álbum de estudio, el sucesor de la placa de 2024, No Obligation. Están dando continuidad a Closer, que es una colaboración que tienen con Hayley Williams, y Blood on Our Hands. Y cerramos el programa con Beck. Gracias a todos los que nos escuchan todos los viernes a las 6:30 p.m. 94.5 FM Radio UAA, 94.5 FM. Síganos en redes sociales. Y gracias en controles técnicos a Oswaldo Rodríguez y en la grabación y postproducción de este programa a Rafita Polo. Vamos a escuchar a Beck, este músico, cantante, compositor y también multiinstrumentista originario de los Estados Unidos. Él está estrenando esto que vamos a escuchar, se llama Disappearing Act o Acto de Desaparición. Esto viene en la nueva placa, la placa se llama Ride Lonesome. Saldrá a la venta el próximo 18 de septiembre de este 2026. Escuchamos a Beck con Disappearing Act y quédense en compañía de Radio UAA 94.5 FM. Nos escuchamos en la repetición el próximo domingo a las 7 p.m. y todos los viernes 6:30 p.m. en Radio UAA. Bye.

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9: 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Son las 7:30.
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¿Qué tal, amigos? ¿Cómo están? Bienvenidos a Rock Machine. Yo soy Oswald Rodríguez. Ha llegado el momento de encender la máquina del rock aquí en Radio UA 94.5 FM. Les doy la más cordial bienvenida y bueno, pues los invito a que me acompañen para disfrutar de la selección rockera que tenemos el día de hoy. Y pues vamos a darle paso a la música para ir calentando motores. Escuchemos a la banda Perros Santos con el tema Aire Fresco. Bienvenidos, esto es Rock Machine, comenzamos.

0: yo sí estaba en onda, pero luego cambiaron la onda. 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
1: Para nada, maestro. Nosotros vamos a rockear por siempre. 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
3: Bien, pues ya estamos de regreso de este primer tema. Acabamos de escuchar Aire Fresco con Perros Santos. Y así es como damos inicio a la emisión del día de hoy aquí en Rock Machine. Le mando saludos a quienes ya están sintonizando Radio UA 94.5 FM aquí en Aguascalientes. En los diversos municipios, que ya tenemos un municipio número 12, pues también ya le mandamos saludos a todos aquellos que nos sintonizan en los 12 municipios de Aguascalientes. Y también, pues, a quienes nos escuchan fuera del estado, gracias a la magia del internet. Como siempre, un saludo a mi señora madre. Besos y abrazos, mamá. Gracias por sintonizar. Muy bien, pues antes de continuar con la música, quiero invitarlos porque ya se acerca la feria universitaria y pues los invitamos a vivir la radio durante esta feria universitaria. 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También nuestro querido amigo Víctor Mesa estará dando recorridos aquí en la estación para que ustedes conozcan, pues, la historia de la radio cultural, la historia de Radio Universidad, y pues 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Y bueno, pues por acá si nos ven aquí en las actividades de la Feria de Radio UA, pues acérquense, nos tomamos ahí la foto y un saludito. Vamos a continuar ahora sí con esto de la playlist. Esto es de Coda, del álbum Enciéndelo, y el tema se titula Atrévete. Continuamos con más aquí en Rock Machine.

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2: Bien, acabamos de escuchar a Coda con Atrévete. Son las 7 de la noche con 42 minutos. Continuamos con nuestra programación musical aquí en Rock Machine a través de Radio UA 94.5 FM. Escuchamos a continuación a Julius Popper. Esto es Fuego Lento.

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1: Bien, acabamos de escuchar a Julius Popper con esto que se titula Fuego Lento. Son las 7 de la noche con 46 minutos. A continuación escucharemos a la banda El Beso de Judas. Esto se titula Aquí No Puedes Soñar.

Rock Machine. Bien, pues acabamos de escuchar a El Beso de Judas con Aquí No Puedes Soñar. Y nosotros ya estamos en la recta final de la emisión del día de hoy aquí en Rock Machine. Escuchamos a continuación a L'Epoca. Esto es Antes del Amanecer.

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2: Bien, acabamos de escuchar a La Época con Antes del Amanecer. Y así es como llegamos al final de la emisión del día de hoy aquí en Rock Machine. Les agradezco mucho su preferencia y su sintonía. Quédense en compañía del 94.5 para que sigan disfrutando de nuestra programación. Tenemos de todo y para todos. Y bueno, pues en la siguiente emisión de Rock Machine nos escuchamos hasta el próximo lunes a las 7:30 de la noche. Pero este fin de semana también los invito a que sintonicen Nati Reggae en punto de las 11 de la mañana, sábado a las 11 de la mañana, para que se carguen de vibra positiva. Tenemos una muy buena selección musical. Y bueno, pues el próximo fin de semana, de este que viene al otro, viene la Feria Universitaria. No se pierdan nuestra transmisión especial que estaremos realizando tanto el sábado 5 como el domingo 6. Y como les decía, pues en esta ocasión la transmisión especial de Nati Reggae será en domingo. Vamos a abrir el día con la presentación de Mandalas All, una banda 100% hidrocálida de reggae que ya estuvieron aquí en algún momento. Me los traje aquí a la cabina, hicieron un acústico, pero bueno, estarán presentándose aquí entre otras agrupaciones que ya les mencioné anteriormente, como Smart Boy. Eso el domingo está Mandalas All, estará también Smart Boy, y se estará presentando a las 2 de la tarde Los Quiero Sobrios con nuestros amigos de Sencillito y Aún Brilla. Y recuerden, el sábado, pues Los Hijos del Maíz, La Última y Nos Vamos, y Rock City, con las presentaciones respectivamente de Nueva Presión a la 1 de la tarde, Adriana Acosta a las 3 y Jimmy Huerta a las 5 p.m. Yo soy Oswald Rodríguez, les agradezco mucho su preferencia y su sintonía. Nos escuchamos en la próxima emisión. Bonita noche.
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informa. La Universidad Autónoma de Aguascalientes anunció el inicio de una nueva etapa de sus cursos de extensión acuáticos, cuyas clases comenzarán el próximo 31 de agosto en la alberca universitaria. El programa invita a la comunidad a retomar la actividad física dentro del agua y consultar las opciones disponibles a través de los canales institucionales de la UAA. Estos cursos forman parte de las actividades de extensión mediante las cuales la institución pone su infraestructura deportiva al servicio de distintos sectores de la población. La práctica acuática ofrece una alternativa para desarrollar habilidades de natación, mejorar la condición física y fomentar hábitos relacionados con el movimiento y el bienestar. Las personas interesadas podrán consultar la información sobre inscripciones, modalidades y requisitos en el sitio institucional de la UAA. El inicio de clases está programado para el 31 de agosto. El Marica Fest regresó al espacio ubicado frente a Palacio Municipal de Aguascalientes 26 años después de una protesta contra actos de discriminación realizada en ese mismo lugar. La novena edición se desarrolla del 27 al 29 de agosto con actividades de poesía, danza, música, cine, exposiciones, talleres, espectáculos drag y presentaciones escénicas. El festival, organizado por Diversa, Laboratorio Cultural Disidente, recupera la memoria de la movilización de agosto del año 2000, cuando integrantes de la comunidad protestaron después de que se les impidiera efectuar una actividad en el entonces balneario Ojo Caliente. Para sus organizadores, ocupar nuevamente ese espacio representa un acto de memoria y continuidad frente a la discriminación. El programa también incorpora actividades para diferentes edades y una olla común como punto de encuentro comunitario. México conmemora este 28 de agosto el Día del Abuelo, una fecha que también permite revisar las condiciones en las que viven personas adultas mayores. Las estimaciones del Consejo Nacional de Población indican que en 2025 había más de 17 millones de personas de 60 años o más, equivalentes a 12.8% de la población nacional. Entre los principales desafíos se encuentran las enfermedades crónicas, la necesidad de cuidados, las limitaciones para realizar actividades cotidianas y la seguridad económica. En 2024, el 41.5% de las personas mayores de 50 años tenía un diagnóstico de hipertensión y el 25.5% vivía con diabetes. Además, de la tercera parte de las personas mayores han señalado que su pensión resulta insuficiente para cubrir sus necesidades. El presidente de la Reserva Federal de Estados Unidos, Kevin Warsh, calificó la inflación como preocupante y señaló que la política monetaria difícilmente puede considerarse restrictiva. En su intervención durante la reunión Jackson Hole, Warsh afirmó que el Banco Central debe concentrarse en garantizar que la inflación subyacente avance de manera clara hacia la meta de largo plazo del 2%. El indicador de precios de los gastos de consumo personal se ubicó esta semana en 3.7%. Aunque la Reserva Federal ha mantenido sin cambios sus tasas durante 2026, algunos integrantes consideran necesario incrementarlas para contener las presiones inflacionarias. Warsh también reconoció señales positivas en la inversión empresarial, las ganancias corporativas y el consumo de los hogares.

0: este momento las 8 en punto.
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3: Veinte horas, 8 de la noche. El equipo de Pulso de la Noche estamos aquí listos para informarle. Viernes 28 de agosto del 2026. Pulso edición nocturna aquí empieza. 30 minutos de información nacional e internacional. Y su servidor José Luis Guzmán y todo el equipo les saludamos. El Estado mexicano recuperó 5.8 millones de dólares en propiedades incautadas al exsecretario de Seguridad Pública, Genaro García Luna, a los que se suman 51.7 millones de pesos por la extinción de dominio de la mansión del exdirector de Pemex, Emilio Lozoya Talman, en Lomas de Besares. Aseguran las fuerzas militares de los Estados Unidos que derribaron en la frontera con México 3 drones presuntamente operados por narcotraficantes mexicanos. Pacientes en fase terminal y sus familiares, acompañados de cuidadores, médicos, activistas, realizaron en la capital del país la primera marcha por una muerte digna. En lo internacional informaremos, anuncia Donald Trump, que su administración firmó un acuerdo con las sometidas autoridades de Venezuela para tomar el control de 65 mil millones de barriles. Ahora le llaman así, tomar el control cuando se lo roban. Barriles de las reservas de petróleo del país sudamericano. Suman 584 los fallecidos por el deslave ocurrido el pasado miércoles en Nepal, China, informaron autoridades de ambos países, mientras la búsqueda de cientos de desaparecidos continúa en condiciones extremadamente adversas. 6 meses después de iniciada la ofensiva israelí-estadounidense contra Irán, la cancillería iraní llamó a los países del mundo a no aplicar las sanciones de Washington en su contra y subrayó su disposición a retomar la vía diplomática. Claro, ahorita son ellos, después quién será. Asimismo, advirtió que el estrecho de Hormuz permanecerá cerrado si Washington no acepta las condiciones de Teherán para poner fin al conflicto. Pues le invitamos a ir al detalle de la información. El gobierno mexicano recuperó 5.8 millones de dólares de activos vinculados a la trama de corrupción durante el sexenio de Felipe Calderón, orquestada por el exsecretario de Seguridad Pública, Genaro García Luna, declarado culpable de narcotráfico en los Estados Unidos en el 2023. La presidenta Claudia Sheinbaum informó que esos recursos se destinarán a escuelas de la montaña de Guerrero, una de las regiones con mayores índices de pobreza del país.
4: El gobierno de México obtuvo 5.8 millones de dólares tras ganar un juicio legal en tribunales estadounidenses y que se relacionan con actos fraudulentos cometidos por Genaro García Luna. Durante la mañanera en Palacio Nacional, Omar Reyes, titular de la Unidad de Inteligencia Financiera de la Secretaría de Hacienda, explicó que mediante un litigio en el undécimo circuito judicial de Miami, el gobierno federal logró la recuperación de estos 5.8 millones de dólares como parte de una red de corrupción y que afectaron al erario mexicano.
5: Es que el análisis de inteligencia financiera permitió seguir la ruta del dinero, identificar la red de personas y empresas involucradas y aportar elementos para las acciones legales orientadas a recuperar los activos. Finalmente, estas acciones de inteligencia financiera y seguimiento legal se han traducido en resultados concretos para la recuperación de activos a favor del Estado mexicano. La UIF presentó una demanda civil ante la Corte del undécimo Circuito Judicial en Miami-Dade, Florida, para recuperar los activos desviados.
4: La presidenta Claudia Sheinbaum se congratuló por el trabajo realizado por la Unidad de Inteligencia Financiera para recuperar estos recursos del erario que habían sido desviados por la red de corrupción

0: Este inmueble, con una superficie de 1.165 metros cuadrados y valor de 51.7 millones de pesos, pasa definitivamente al Estado mexicano. Las Fuerzas Armadas de los Estados Unidos interceptaron y destruyeron 3 drones vinculados a organizaciones criminales mexicanas, esto en el Valle del Río Grande, al sur de Texas. De acuerdo con las autoridades estadounidenses, los aparatos representaban una amenaza directa para militares y agentes de la Oficina de Aduanas y Protección Fronteriza. La operación marcó desde luego un nuevo paso en la estrategia de seguridad en la frontera con México, ya que para neutralizar los drones se utilizó un sistema de láser militar de alta energía y la Army Multipurpose High Energy Laser. La ejecución de este operativo estuvo a cargo de la Fuerza de Tarea Conjunta de la Frontera Sur, una unidad militar creada en el año 2025. También le comento que en el marco del Día Internacional de las Víctimas de Desapariciones Forzadas, la Secretaría de Gobernación presentó el Centro de Mando de la Alerta Nacional de Búsqueda Inmediata. En México, esta fecha es una jornada de movilización y exigencia de justicia debido a la grave crisis de desapariciones que enfrenta el país, con más de 130 mil personas no localizadas. Los noticiarios Pulso conversó con Marisol Méndez, coordinadora de incidencia de la Fundación para la Justicia y el Estado Democrático de Derecho, para conocer cómo se atiende esta problemática.
1: A pesar de que se han creado leyes, se han creado instituciones como las comisiones de búsqueda, tanto a nivel federal como local, pues persiste la deuda en materia de búsqueda. Tanto en búsqueda en vida como en búsqueda forense, pues no han tenido los resultados necesarios. Tan es así que al día de hoy tenemos pues más de 130 mil personas desaparecidas y 70 mil restos pendientes de identificación forense. Aunado a esto, las desapariciones se siguen cometiendo día a día y en varios estados está en aumento. No hay una política de prevención que permita hacer pues que este fenómeno vaya cesando, vaya disminuyendo, lo cual nos pone en riesgo pues a todas y a todos, ¿no?
0: Bueno, pues la activista llamó también a las familias de las personas desaparecidas para facilitar la búsqueda de sus seres queridos, ya que las autoridades de primer nivel no hacen nada por evitar este delito.
1: Es necesario tener un diagnóstico que se haga en colaboración con las familias de personas desaparecidas, que son quienes tienen información también de primera mano. Digamos, no basta como una afirmación, sino es necesario tener la información efectivamente de cómo está sucediendo el fenómeno. Estamos de acuerdo en que no son los tiempos de la guerra sucia, claramente, ¿no? Pero hay muchas modalidades que pueden ser difusas, o sea, precisamente esto que comentaba. Puede ser que el Estado no tenga una orden de desaparición, eso sí, pero hay a nivel local también muchas situaciones donde la colusión entre grupos criminales y autoridades es un gran problema, sobre todo policías locales, y ahí es donde se da estas modalidades donde puede haber apoyo o aquiescencia de autoridades, es decir, que las autoridades tampoco hacen algo para impedirlo, y eso tampoco está pues descrito, ¿no? Porque la sociedad civil y las familias no tienen un diagnóstico escrito de esta situación.
0: Escuchábamos a Marisol Méndez, coordinadora de incidencia de la Fundación para la Justicia y el Estado Democrático de Derecho, en entrevista para los noticiarios Pulso de Radio Educación. En otra información, en el marco del Día del Adulto Mayor, conocido popularmente como el Día del Abuelo, la realidad económica de millones de personas de la tercera edad en México dista de ser un descanso merecido. La insuficiencia de ingresos para cubrir necesidades básicas obliga a este sector a mantenerse activo en el mercado laboral, dependiendo además de transferencias gubernamentales y apoyos familiares. Al cierre del segundo trimestre del 2026 en el país se estabilizaron o se contabilizaron, corrijo, se contabilizaron

0: 21.76 millones de adultos mayores de 60 años y más, de los cuales 6.80 millones todavía están en el mercado laboral, es decir, 3 de cada 10.
1: Es importante dar un giro en la concepción social que tenemos sobre la vejez y reconocer que esta etapa de la vida es natural y que ofrece todavía oportunidades para vivir una vida plena. Así lo consideró la académica Verónica Hernández, docente de la Universidad Autónoma de Querétaro e integrante del grupo colegiado Salud y Bienestar en el Ciclo Vital del Envejecimiento. La especialista señaló que lamentablemente todavía se discrimina a este sector social.
2: Hay mucha discriminación, hay mucho viejismo, que es un concepto que tiene que ver con esta discriminación por edad, y no solo esta visión de las personas mayores que están deterioradas, que es lo que prevalece. Y le digo, no solo es de la sociedad, es las mismas personas mayores tienen una visión negativa a la vejez. Entonces, esto afecta porque dentro de la comunicación, el lenguaje y todo lo que decimos, pues hablamos de la vejez como algo fatal, ¿no? Fatalista, deteriorado, con falta de oportunidades.
1: Hernández Valle agregó que deben llevarse a cabo programas y campañas en favor de la población adulta mayor. En su cuidado y en la creación de oportunidades deben participar las autoridades, la familia y los propios integrantes de este sector social, consideró la especialista. Para Pulso de Radio Educación, Sosimo Díaz.
0: La conseja popular dice: el corazón no envejece, el cuero es el que se arruga. Y cada día será esta sociedad mexicana más vieja, estadísticamente hablando. Por primera vez en la historia del país se llevó a cabo en la Ciudad de México una marcha en favor de la muerte digna y la voluntad anticipada. En dicha manifestación participaron pacientes en fase terminal y sus familiares, así como especialistas, cuidadores y activistas, quienes promueven la legalización de la eutanasia en la fase final de enfermedades crónicas y muy dolorosas.
3: Colectivas, organizaciones de la sociedad civil y ciudadanos participaron en la primera marcha por la muerte digna en México, que busca que se legisle en la materia para permitir la voluntad anticipada en caso de enfermedades terminales o muy dolorosas. Encabezados por Samara Martínez, paciente terminal, quien es la principal impulsora de la ley Trasciende, los manifestantes marcharon del Palacio de Bellas Artes al Zócalo Capitalino con una parada en la sede del Congreso de la Ciudad de México, donde entregaron la documentación de las firmas que han recabado para permitir la muerte digna.
4: Samara Martínez está haciendo entrega de un documento donde viene las iniciativas que queremos que se presenten en el mes de septiembre, al inicio del periodo de esta legislatura, y unas encuestas que demuestran un amplio respaldo social.
3: Para Pulso de Radio Educación, Carlos Calzada.
0: Y en otro tema de salud, se realizó en la Cámara de Diputados un foro en torno al agotamiento extremo y la falta de condiciones laborales y salarios dignos para el personal de enfermería. Cuidar a quienes nos cuidan fue el título del encuentro.
1: Se debe fortalecer el sistema de salud para evitar el agotamiento del personal, ya que se estima que 7 de cada 10 enfermeras y enfermeros enfrenta agotamiento laboral. En el Encuentro Nacional Cuidar a Quienes Nos Cuidan, organizado por la Cámara de Diputados, se informó que estos trabajadores se enfrentan precariedad laboral, horarios extenuantes y falta de espacios dignos. La enfermera Carla Galicia señaló que la falta de personal provoca agotamiento en estos trabajadores.
5: La evidencia científica nos demuestra, en el 2025, en un estudio de Bryston y colaboradores, que el 72% de los profesionales de enfermería estudiados en el servicio de urgencias presenta burnout de moderado a completo, y que la alta carga de trabajo y los ambientes laborales poco favorables incrementan considerablemente el riesgo de este síndrome. Y esto también es nuestra realidad continua.
1: Galicia agregó que es indispensable garantizar mejores salarios para el personal de enfermería.
5: Y aquí el autocuidado deja de ser solamente individual. También es un asunto laboral, institucional y de política pública. Porque cuidar a quienes cuidan también significa fortalecer nuestro sistema de salud.
1: Para Pulso de Radio Educación, Sosimo Díaz.
0: Y alumnos de la Normal Rural Carmen Cerdán de Teteles de Ávila Carrillo en Puebla se manifestaron este día para demandar la liberación de su asesor legal Alejandro Martínez. El litigante es acusado de incitar a los alumnos a tomar las instalaciones de la escuela durante una protesta.
6: Estudiantes y organizaciones sociales exigieron en las afueras de la Secretaría de Gobernación la libertad inmediata e incondicional de Alejandro Martínez, abogado defensor de derechos humanos, a quien la Fiscalía General del Estado de Puebla giró orden de arresto, acusado del delito de despojo en agravio de las instalaciones de la Escuela Normal Rural Carmen Cerdán de Teteles, Puebla. Exigieron a las autoridades judiciales la inmediata libertad de su abogado, quien permanece detenido en el Centro de Reinserción Social de Teciutlán, Puebla. Los estudiantes señalaron que el abogado Alejandro Martínez Martínez no ha hecho otra cosa más que ayudarlos en la parte jurídica de la normal. Por eso exigen su pronta e inmediata libertad, porque se trata de una injusticia.
7: La situación, sobre todo referida, como lo dije hace un momento, a hechos de violencia de agentes gubernamentales y otras personas contra las estudiantes de la Escuela Normal Rural Carmen Cerdán, ubicada en el municipio de Teteles de Ávila Castillo, en Puebla.
6: Para Pulso de Radio Educación, Reinaldo Cerecero.
0: Qué grande es nuestro país, Teteles de Ávila Castillo en Puebla. Bueno, en otra información, también en el ámbito educativo, profesores jubilados del instituto se manifestaron para demandar finiquitos y gratificaciones que les adeudan desde el 2004.
8: Aunque las autoridades de la institución aseguraron en días pasados que ya comenzó la dispersión de recursos, trabajadores en retiro del Instituto Politécnico Nacional se manifestaron este viernes en la unidad de Zacatenco. Varias decenas de jubilados de esa institución de educación superior desplegaron mantas sobre Avenida Instituto Politécnico Nacional para exigir el pago de finiquitos y gratificaciones por jubilación que fueron retenidos desde 2024. Refirieron que el número de afectados por este retraso es de más de 1,000 jubilados y pensionados, quienes exigieron el cumplimiento de estas prestaciones. En este contexto, el representante de la sección 60 de la CENTE, Humberto Martínez Brizuela, señaló que este y otros problemas que presenta el IPN son reflejo de la falta de presupuesto y democracia que padece el instituto.
9: De 2024 para acá se han intensificado las movilizaciones, las protestas, principalmente los estudiantes, y ahora tenemos también a los más grandes, a los ancianos, a los profesores que se jubilan, 1,198 profesores jubilados desde 2024, 25 y 26, no se les ha pagado lo que en el Politécnico se llama la prestación de jubilación, y la respuesta del jefe de recursos de capital humano es que no hay recursos, no hay fecha.
8: Para Pulso de Radio Educación, Martín Marcos Velasco.
0: Pues pasamos a la información internacional. En esta nota me preocupa que ningún país dice nada en el mundo y los organismos financieros y políticos internacionales no le dicen nada al imperio. El presidente de los Estados Unidos, Donald Trump, informó que su administración firmó un acuerdo con el sometido gobierno de Venezuela para tomar, no robarse, el control de 65 mil millones de barriles de las reservas de petróleo de ese país sudamericano. Bueno, pues el señor Trump agregó que el acuerdo firmado con la administración de Delcy Rodríguez se dio en asociación con empresas privadas y que con ellos Estados Unidos duplicará sus reservas petroleras sin costo alguno. Le torcieron la manita a Delcy. Lo anterior, mientras la población venezolana no percibe que su situación haya cambiado con la aprehensión de Nicolás Maduro hace 8 meses. Detalles con la agencia AFP.
10: A casi 8 meses de la caída de Nicolás Maduro, la sensación para muchos venezolanos es agridulce. Celebran su captura y un poco de libertad, pero dicen que la crisis que destrozó salarios y obligó a millones a emigrar continúa.
11: Como venezolanos, abrigamos muchas esperanzas en cuanto a las acciones de Estados Unidos cuando se llevan a Nicolás Maduro Moro. Por supuesto, es algo que a todo el mundo agradó, pero no se llevó la dictadura, se llevaron al dictador y no se llevó la dictadura. De allí en adelante los precios aumentan. No ha pasado nada que beneficie al pueblo.
10: Tras la captura de Maduro, la presidenta interina Delcy Rodríguez, que gobierna bajo fuerte presión de Washington, impulsó una reforma a la ley de hidrocarburos y nueva legislación para la minería con el objetivo de atraer inversión externa. Pero el venezolano de a pie sigue atado a ingresos precarios en un país donde el salario mínimo es de 130 bolívares mensuales, equivalentes a unos centavos de dólar.
0: Cuando veas las barbas de tu vecino recortar. Bueno, en Ecuador el expresidente Lenín Moreno fue declarado culpable por un tribunal de Quito por el delito de cohecho en el marco de la trama de corrupción relacionada con la construcción de una planta hidroeléctrica.
12: El que firmó el contrato es Rafael Correa Delgado e hizo un contrato de gobierno a gobierno. Y el gobierno de China exigió que se haga con el Exim Bank. ¿En qué momento intervine yo? Porque cuando yo fui presidente, lo primero que hice es investigar las más de 600 obras que estaban mal hechas. Entre esos, Coca-Cola. Yo le mandé a la Justicia Penal Internacional para que se hagan cargo del tema. Y parece que el señor presidente actual, Daniel Noboa, ha llevado a feliz término la demanda que yo inicié.
0: Y rescatistas que trabajan a marchas forzadas en la frontera entre Nepal y el Tíbet, pese a las difíciles condiciones de la zona luego de las inundaciones y deslaves registrados, lograron localizar con vida a uno de los 3 españoles desaparecidos. Autoridades informaron que el número de fallecidos se elevó a más de 500, mientras los desaparecidos a 1924, entre los que se encuentran 600 turistas. La catástrofe provocada por un alud dejó un estimado de 93 mil personas afectadas, así lo señaló la Federación Internacional de Sociedades de la Cruz Roja. El jefe de la delegación, David Fisher, explicó que carreteras y puentes se encuentran dañados y la cobertura de energía eléctrica presenta problemas, por lo que la comunicación hacia el exterior es muy difícil. Tenemos ampliada la información con Euronews.
13: La tragedia de Nepal sigue agravándose. El mal tiempo dificulta las labores de rescate mientras los expertos advierten del riesgo de nuevas riadas. Al menos 579 personas han muerto y cerca de 2.000 siguen desaparecidas tras las inundaciones que golpearon Nepal y el Tíbet. Uno de los 3 españoles que figuraban como desaparecidos ha sido localizado. Hay numerosos turistas extranjeros y peregrinos hindúes. El desastre se debió al colapso de un glaciar que desencadenó un enorme flujo de escombros helados, según el Servicio Geológico de Estados Unidos. Persiste el temor a nuevas inundaciones por el agua atrapada entre los escombros que bloquean el valle. Cruz Roja estima que unas 93.000 personas podrían haberse visto afectadas y advierte de que el número de muertos podría seguir aumentando.
0: De ahora la guerra sigue en Irán, pero ya es económica. En medio de la presión económica por parte de los Estados Unidos a Irán, la guerra cumple 6 meses sin algún indicio de que las partes quieran negociar, pues sí, para poner fin al conflicto. Analistas coinciden que mantener una guerra larga, donde también está involucrado Israel, pues representa un riesgo alto. Sin embargo, el gobierno de Estados Unidos mantiene su presión para lograr que Teherán libere el estrecho de Hormuz y sus buques puedan transitar de forma fácil. Bueno, pues en estas intenciones de acuerdos donde Omán y Egipto han fungido como mediadores, pues Irán ha recalcado que está dispuesto a negociar siempre y cuando Washington cumpla sus demandas. El presidente Donald Trump ha reiterado que la guerra no ha terminado. En el otro conflicto que se registra entre Israel y Hamas, 3 palestinos murieron, entre ellos el comandante de una red armada en Jenin, Qua'i y Batawi. La agencia AFP nos amplía la información.
14: El ejército israelí anunció el viernes la muerte de 3 palestinos en un bombardeo aéreo contra un vehículo en el norte de Cisjordania ocupada. En un comunicado, afirmó que los 3 eran terroristas y señaló que uno de ellos era Qais Bitawi. Israel lo identificó como integrante de Hamas, mientras que las brigadas Esedin al-Qassam, el brazo armado de ese movimiento, dijeron que era uno de sus comandantes. Por su parte, el brazo armado de la Yihad Islámica Palestina afirmó que los 3 fallecidos eran combatientes de su organización. El ataque se produjo en Jenin, considerada uno de los principales bastiones de los grupos armados palestinos en Cisjordania, territorio ocupado por Israel desde 1967 y sede de la Autoridad Palestina.
0: Mientras tanto, en Siria, el proyecto de unificación en una nación que estuvo en guerra desde el 2011 y logró sacar del poder a Bashar al-Assad, llevó a designar al líder kurdo Maslum Abdi como su asesor presidencial, y esto tras la disolución de la milicia. Ignacio Gutiérrez de Terán, analista en el Medio Oriente, habló para Radio Francia Internacional y aseguró que esta conclusión es un gran logro para la estabilidad de la nación.
15: Desde luego es un triunfo para él, porque tengamos en cuenta que el acuerdo se firmó en enero, es decir, hace meses, y hasta ahora no se ha anunciado oficialmente que se ha producido así. Y durante este periodo hemos visto muchas turbulencias e irregularidades en el proceso, y yo creo que han sido los avances sobre el terreno de los efectivos militares leales al gobierno de Damasco y una serie de circunstancias regionales que han convencido tanto a Abdi Mahboum como a Mahboum Abdi, perdón, como al resto de dirigentes, sobre todo el sector más duro dentro de las fuerzas democráticas de Siria, de que quizás la única manera de conservar un mínimo de independencia y autonomía kurda era precisamente llevar a cabo el acuerdo. Pero desde luego no cabe ninguna duda de que supone un retroceso con respecto a lo que ha sido la entidad autónoma kurda, que podríamos denominar Rojava, y cómo se han organizado los kurdos como sistema propio y de autogobierno durante los últimos años.
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0: Pues están ustedes informados, este 28 de agosto del 2026 se termina poquito a poco el octavo mes del año. Participamos en la redacción Aida Aguilar y Gabriela Pérez, coordinación nacional Raúl García, coordinación internacional y realización José Luis Parra, edición digital Luis Ernesto López, controles técnicos Norma Bárcenas y Ramiro Romero, redes sociales Tania Nicanor y Alan Rodríguez. Les saluda su servidor José Luis Guzmán. No se vayan, viene el programa Voces y Cantos de la Tierra Viva, también en vivo. Gracias.
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24: La hora sigue su curso. Son las 8:32 minutos.
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amigos, ¿cómo estamos? Radio Escuchas, qué bueno que están sintonizados en esta 94.5 de FM Radio UAA. A nombre de mi titular de este programa, mi estimadísima Betty Torres, que ahí viene atorada con el tráfico. Oiga, tenemos tantos carros, dicen por ahí los estudios, que tantos autos como habitantes en esta ciudad. ¿Será cierto? Parece ser que sí, tenemos la cantidad enorme y el tráfico se hace. Uf, si no tomas tus tiempos con tiempo, pues de verdad se te hace complicado. Yo creo que de aquí para adelante seremos seguramente como la Ciudad de México, ¿no, mi estimado productor allá en controles? ¿Será cierto que algún día llegaremos a ser de esa manera? No, nunca en la vida. Bueno, parece ser que no, pero... ¿Y qué tal si hacen que colores, un día un color y otro día otro color? ¿Podría ser? Ay, sí, bueno. Ay, ay, ay, de veras, yo cuando escuché esa cifra de que somos tantos carros como tantos habitantes en esta ciudad, uff, bueno, pues entonces, mi estimada Betty ahí viene, pero echa la raya para llegar aquí a este programa. Bueno, a nombre de ella, tenemos hoy un programa especial para todos ustedes. Tenemos... Vamos a hablar sobre las fechas del Candelabro, del 12 y 13 de septiembre en León, Guanajuato, pero nosotros estaremos ahí desde el día 11, porque el día 11 pues tendremos los preparativos de toda la onda. Betty ya lleva cámaras y micrófonos para hacer algunas entrevistas allá con nuestros muchachos y las bandas rockeras de que se harán a presentar en ese lugar. Cuenta la leyenda que, hombre, espectacular, según... voces, según la experiencia de mi estimada Betty Torres, que tenemos, hombre, el mejor festival de rock y metal ahí en León, Guanajuato. También tendremos una entrevista después en la sección de Metalmanía y Rockearte, que también es estación el espacio muy gustado por Betty Torres. Pero bueno, nosotros, pues sin más ni más, nos vamos, mi estimado Osvaldo, a Memorias. Bienvenidos todos ustedes a este programa tan bonito.

Hola, buenas noches de nuevo, mis estimados radioescuchas de esta Rockmanía. Qué bueno que están con nosotros y que nos sintonizan allá en casita, en el auto, en Facebook, que nos siguen y en las otras, en otras plataformas digitales. Qué bueno que están con nosotros. Bueno, pues buenas noches, familia rockera. Bienvenidos a este espacio de memorias a nombre de Betty Torres, aquí en Rock City, la 94.5 de FM. Y tenemos un número en cabina, 449-912-1588, para que mande los mensajes. Quiero mandarle un saludo muy fuerte, así, mira, fuertísimo, a nuestros amigos y amigas que nos escuchan y que nos siguen y que son fans de este que les habla, del vaquero. ¿Sale, vale? Y también allá a mis compañeros que recién comenzamos y comienzan el ciclo escolar, pues también éxito en estas 195 días que nos esperan de grandes desafíos y de retos con nuestros niños. Ánimo y pues toda la fuerza del mundo. Bueno, 8:38 de la noche y comenzamos este viernes 28 de agosto. Y sí, la semana estuvo pesada, complicada, larga, demasiado café. Tranquilos, ya llegaron las guitarras para poner las cosas en su sitio. Esto es Memorias, un espacio para recordar que algunas canciones no envejecen, solamente adquieren más kilometraje. Hoy vamos a viajar por varias décadas. Comenzamos desde 1968, brincamos a 1975, nos subimos a un tren rockero del 2008 y terminaremos con la fuerza de Motorhead en el 2015. Cuatro canciones, cuatro épocas y una misma actitud. Que la vida podrá subirnos el volumen, pero nosotros decidimos qué canción queremos escuchar. Así que acomódate, sube un poco el volumen, sin despertar al vecino, pues ya ves cómo se ponen, que mañana también se trabaja, mañana sabadito, y comenzamos nuestro viaje. Arrancamos con nuestro viaje, 1968, una banda que convirtió el rock en poesía, misterio y de vez en cuando una buena dosis de locura. Hablamos del grupo The Doors, una canción que desde el título ya va directo al grano. Hello, I love you. Dato curioso, la canción fue escrita por Jim Morrison, Robbie Krieger, Ray Manzarek y John Densmore y apareció en el álbum Waiting for the Sun, publicado en 1968. La canción fue además uno de los grandes éxitos comerciales de Doors y llegó al número uno en las listas estadounidenses. Hay algo maravilloso en ella, no necesita un discurso de 20 minutos para hablar de atracción. Básicamente dice, hola, ¿me gustas? Así de valiente era el rock antes de que existieran los mensajes de visto, palomitas azules. Entonces, escuchemos The Doors. Hello, I love you. Escuchen y disfruten.

Ay, ay, ay, bandita. Qué rolota acabamos de escuchar. Hello, I love you. Sale y va para ti. Ánimo, mis estimados muchachos y muchachas. Hay momentos en los que tenemos que atrevernos a decir lo que sentimos. No siempre recibiremos la respuesta que queremos, pero al menos habremos sido honestos. A veces el primer paso para encontrar algo extraordinario es simplemente atreverte a decir hola. Luego, después el primer paso es ese. No, el segundo, pues ya vendrá otro. Recuerda, expresar siempre lo que sentimos, eso no nos hace débiles, sino nos hace humanos. Bueno, vámonos a la siguiente, vámonos hasta 1975. Es hora de cambiar completamente de actitud. De la psicodelia y del misterio de The Doors, nos vamos al poderoso sonido de Aerosmith. Estamos en 1975 y aparece una canción que terminaría convirtiéndose en una de las piezas más reconocibles de la banda, Walk This Way. Dato curioso, el título nació de una frase de la película Young Frankenstein que Steven Tyler escuchó y que inspiró a la banda. La canción fue escrita por Steven Tyler, Joe Perry y apareció originalmente en el álbum Toys in the Attic. Y aquí viene lo interesante. Años después, en 1986, Aerosmith volvió a convertir esta canción en un fenómeno mundial al colaborar en Run DMC, ayudando a acercar el rock y el hip hop a públicos que quizás nunca se habían cruzado. Así que esta canción no solamente caminó, abrió camino. Entonces, escuchemos de Aerosmith, Walk This Way. Escuchen y disfruten.

Ya, como diría, hola, hola, bandita, diría Betty Torres. Esa es la frase de la Betty Torres. Ya, ustedes más, la vamos a registrar. Algo así que dice, ¿no? Vaya, vaya, bandita, o algo así dice ella, ¿no? Bueno, gracias por sus saludos a toda la banda que ha tomado el tiempo, amigos, amigas, que se ha tomado el tiempo, de veras, muy agradecido, que se ha tomado el tiempo de enviar ese mensaje de saludos. Ya se la sabe, 449-912-1588. Con todo gusto. Es más, si te gusta alguna canción, pídela, aquí te la ponemos. ¿Sale, vale? Ok, sale y vale. Oigan, pues, qué buena lección nos deja Aerosmith. A veces la vida no nos dice, ven por aquí. A veces solamente nos pone el camino enfrente y pues nos toca caminar y hay que hacerlo. No necesitas saber exactamente dónde termina el camino, basta con tener el valor de dar el siguiente paso. Y si alguien te dice que vas por el camino equivocado, invítalo a caminar contigo, a ver si aguanta tu ritmo. Cada quien tiene su ritmo en el camino. Bueno, mis estimados chiquillos y chiquillas, señoras y señores, súbanse al siguiente tren. ¡Vámonos! Porque en el 2008, AC/DC, tengo que pronunciarlo bien, porque la vez pasada, no hombre, Betty me dio una arrastrada, una desgreñada, que porque pronuncié la situación bastante, bueno, mi inglés británico, pues como que no le pareció al de ella. Entonces, ya no lo quiero pronunciar porque capaz que lo pronuncio ahora sí mal. Regresó como una locomotora cargada de guitarras, energía y rock and roll. La canción se llama Rock and Roll Train. Forma parte del álbum Black Eyes, publicada en el 2008, y fue uno de los grandes temas de regreso de AC/DC. Dato curioso, Black Eyes fue el primer álbum de estudio de esta banda después de Stiff Upper Lip del 2000 y se convirtió en uno de los grandes éxitos comerciales de la banda. Y el videoclip Rock and Roll Train muestra exactamente lo que uno esperaría de AC/DC. Un tren, una multitud, guitarras, energía y probablemente ningún vagón. ¿Cómo se llaman las cosas que van ahí en los trenes? Vagón. Ningún mango, como dije yo, es que no puedo pronunciarlo. Vagón destinado a transportar tranquilidad. Es que me lo sé en inglés, pero no en español. Disculpe usted. Bueno, escuchemos de AC/DC, Rock and Roll Train. Escuchen y disfruten.

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¡Ay, ay, ay! Bueno, hombre, súbete este tren y vámonos. Hay días en los que sentimos que estamos detenidos en una estación esperando que algo cambie. Pero la vida no siempre manda un tren. A veces nos toca, híjole, qué difícil, construir la locomotora. Si la vida no viene a buscarte, ponte en marcha. El movimiento también es una forma de esperanza. Así que esta noche no importa si va rápido o despacio, lo importante es no quedarte estacionado. ¿Sí o no, mi estimada banda rockera que hoy nos escucha en la 94.5 de FM? Ya se la sabe, mensajes 449-912-1588. Y bueno, vámonos hasta el 2015 y llegamos a esta última estación musical esta noche. Nos vamos hasta ese año con una banda que jamás necesitó pedir permiso para sonar fuerte. Motorhead, la canción When the Sky Come Looking for You, forma parte del álbum Bad Magic, publicada en 2015, y fue uno de los últimos trabajos de estudio de Motorhead. Algunos dirán que esa pronunciación no va, pero bueno, es una pronunciación británica. Y aquí tenemos una de esas canciones que nos recuerdan el espíritu de Lemmy Kilmister, directo, crudo, sin demasiados adornos y con una filosofía de vivir intensamente. Lemmy falleció pocos meses después de la publicación del álbum en diciembre del 2015. Por eso escuchar esta canción hoy también tiene algo especial. No solamente escuchamos a Motorhead, escuchamos una banda que hizo el rock una manera de vivir. Escuchemos de Motorhead, When the Skies Come Looking for You. Y te invito a ver la luna. ¿Ya la viste? Está hermosa. Escuchemos de Motorhead, When the Skies Come Looking for You. Escuchen y disfruten.

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7: En Radio UAA, las 9 con 4 minutos.
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Vaya, vaya, Tacubaya, yupi, yupi, el muñeco Chucky. Qué manera de terminar nuestro recorrido. Esta canción nos recuerda algo que muchas veces preferimos olvidar. La vida es limitada, precisamente por eso cada día cuenta. O sea, mandamos un saludo también a nuestro querido amigo Raúl Arzola, que nos escucha desde Hatchburg, en North Carolina. Un abrazo fuerte, mi estimado Raúl, hasta allá. No esperes a que llegue el momento perfecto para vivir, o convierte ese momento que tienes en una buena historia. Ama, ríe, equivócate, vuelve a empezar, y si puedes hacerlo escuchando un buen rock, muchísimo mejor. Bueno, así que llegamos al final de esta sección de nuestro viaje en esta noche, que comenzamos desde 1968 con los Doors, caminamos con Aerosmith, nos subimos al tren con AC/DC y terminamos frente al cielo con Motorhead. Cuatro canciones, cuatro décadas distintas, pero todas tienen algo en común. Nos recuerdan que la música puede acompañar los momentos más importantes de nuestra vida. Quizás alguna de estas canciones te recordó a alguien, quizás te llevó a una época bonita, quizás simplemente te hizo sonreír, y si eso ya es suficiente, porque los años pasan, las modas cambian, las tecnologías aparecen y desaparecen, pero hay canciones que se quedan viviendo dentro de nosotros. Gracias por acompañarnos en esta sección de Memorias en Rock City 94.5 de FM. Soy Eduardo Vaquero

0: Betty Torres, que llega aquí con su espacio de Metalmanía y Rockearte. Así que, Betty, el escenario es tuyo.
1: Aquí es donde entran
0: las fanfarrias y todo. A ver, ¿dónde están?
1: Pues acá no sé, no sé usar esta cosa.
0: ¿Sabes qué? Tenemos un problema técnico aquí.
1: Betty,
0: ánimo, pues. No, hombre, qué gusto tenerte aquí otra vez. Ya sé que el tráfico te atrapó.
1: Ay, sí, bien gacho. Y eso que ni manejo, fíjate.
0: No, hombre, no. Ahí está la canción.
1: Oigan, sí, esta ciudad de cada vez
0: es caótica.
1: ¿Qué les pasa? Dios mío, ya dejen de estar comprando coches y cómprense motos.
0: No, no, o bicicleta, ¿por qué no bici?
1: Sí, váyanse en patineta. Patíndelo.
0: Eso es lo que queríamos cuando al siguiente programa, que digamos Betty Torres, entonces. Y empieza así.
1: Sí, bueno. Sí, ¿tú crees? Pero bueno, hoy no es día para deprimirse, al contrario, porque hoy va a estar Transmetal ya en unos momentos más en el FMA, que es el Festival Motociclista Aguascalientes. Empezó desde las 5, así es que déjenme platicarles a los que nos están escuchando lo que se han perdido. Pues ya, ya tocó Séptimo Cantón, Faith. Ah, esa banda, la neta, está muy chida. October 29, RPC. Y pues a las 9:15, o sea, ya en unos minutos, Transmetal. Ah, Chihuahua. A ver,
0: yo sé que tanto dijiste.
1: A ver si alcanzamos a llegar.
0: Yo creo que sí, bueno, ¿no?
1: Sí, porque terminan de tocar a las 11 y luego sigue Salón Victoria y termina un DJ que se llama Rangel. Y luego, hay otro escenario aparte. Bueno, pues ese ya se acabó a las 8.
0: Pues ya.
1: Lo siento mucho. Pero bueno, estuvo música, Grupo Soldados de Jesús. Y luego, ¿qué? Clasificatorias, pista, batalla, stunt. Ah, hay una. Ah, ok.
0: A ver, ya
1: entendí.
0: Clarifica cómo está eso.
1: Sí, una batalla stunt. Es de motos y todas esas cosas. Y de las 5 a las 8 hubo una pista abierta, por si ustedes quieren bailar y toda la onda y hacerle run run así a sus motos y bueno, un ruidajal que hacen ahí. Para mañana, pongan muchísima atención porque todo se va a empezar desde las 4:30 de la tarde. Empieza Fear Catalyst, una excelente banda de metal. Después a las 5:30 Plasma, a las 6:30 Zero Soul, a las 7:15 Pasarela Pinup, chicas acá de los 50s.
0: A Gogol, no hay que ver, ¿no?
1: A las 5, no, de los 50s. A las 5:40 Impermanence, a las 8:25 un video homenaje de a los motociclistas caídos. A las 8:35, El Sueño del Vagabundo, una banda muy, muy buena. A las 9:15, hay un acto protocolario, me parece que va a estar bien importante. Y a las 9:45, una actuación especial de Nueva Presión. Y luego, a las 10:15, Revisiting Creedence. Y posteriormente, a las 12, Cadetes de Linares.
0: ¡Ajalás!
1: Y termina Nueva Presión. Y en el escenario, Soldados de Jesús. Va a estar otra vez Soldados de Jesús. La final de los Stones. Y pues pista abierta desde las 5 de la tarde. Y la neta se pone chido porque tú llegas y te dan una oración. Y acaso, oh sí, que tu alma se vaya al cielo, carnal. Así se pone bien. Se pone bien chido. Entonces, pues bueno, ahí está. Los horarios todos empiezan desde las 4:30 y ya lo saben. Hay stands de motos para que ustedes compren sus cascos, parches, chalecos, botas,
0: playeras,
1: todo obvio, lo referente a la motocicleta. Y también pues hay comida, ropa, accesorios, etcétera, etcétera. La verdad es que está muy chido. Comida, bebida, entretenimiento, mucha diversión y todo para toda la familia. Así es que mañana los esperamos. Y aparte, pues Creedence va a estar ahí. Bueno, obviamente son los Revisiting Creedence, que son miembros

0: girando con los originales Creedence, que son los Creedence Clearwater Revival. Y luego hicieron un bueno, otro Creedence, y son parte de pues ese la unión que tuvieron algunos músicos, y aparte pues son músicos que estuvieron con girando con la banda original, y luego también pues se juntaron algunos músicos que han estado inclusive en el Salón de la Fama y cosas así por el estilo. Entonces, pues bueno, ellos son los que van a venir precisamente a actuar. Revisiting Creedence son los que van a estar. Pues obviamente está muy difícil que venga Tom Petty, pero bueno, esperemos algún día tenerlo aquí en Aguascalientes. Mientras tanto, pues esa es la programación, así es que para que todos ustedes estén atentos. Y hoy tenemos una sorpresa para todos ustedes, para todos aquellos que quieran estar en el Candelabro Metal Fest, porque tenemos pases para ustedes, para que se vayan el próximo domingo 13 de septiembre. Vamos a regalar hoy, ahorita, 3 boletos para las personas que nos comenten. Precisamente pusimos una publicación ahorita, que nos comenten que quieren ir al Candelabrum Metal Fest. Vamos a hacer un par de preguntas. Bueno, hace 2 años hubo una banda que canceló, y que en esta ocasión se va a presentar. Esperemos que no cancele. Nada, no va a cancelar, obviamente que no. ¿Qué banda fue? ¿Qué banda fue? Esa es la pregunta número 1. La pregunta número 2. Hay una banda nipona. Bueno, pues ya les di la respuesta, ¿eh? Pero de todos modos, hay una banda nipona.
1: Nipona de China.
0: Que se va a presentar y que estuvo en el 2004. Aquí en México. ¿En qué festival estuvo? Bueno, no hay que darle. No, más bien díganme el nombre de la banda. Ya se los dije. Ya los dije. Bueno, esa es la segunda pregunta. O sea, está bien fácil. Vean nada más. ¿Cómo los quiero, mendigos?
1: Ándale.
0: La tercera pregunta, que me digan por lo menos 4 bandas mexicanas que van a estar en el Candelabro Metal Fest. Por lo menos 4.
1: Cuatro bandas mexicanas. Van a estar bastantes.
0: Entonces, pues bueno, esa es la trivia del día de hoy. Y las primeras personas que nos contesten esa trivia en la publicación que pusimos en Rock City, donde la música no tiene límites, bueno, en la página de Facebook, porque lo pusimos en Rock City 94.5 FM, ahí está la publicación en donde les invitamos precisamente a que escuchen el día de hoy. Así dice: escuchen hoy viernes 28 de agosto Rock City 94.5 FM de Radio UAA, porque tendremos una entrevista con Helm of Terror. Además tendremos cortesías para que se vayan el domingo 13 de septiembre al Candelabro Metal Fest de 8:30 PM a 10 PM y repetición a las 3 de la mañana. Entonces, en esa publicación que pusimos en Facebook, pues que nos contesten la trivia, lo que acabamos de preguntar ahorita. Y las 3 primeras personas que nos respondan correctamente, bueno, las 3 primeras personas que nos contesten correctamente, se llevan un boleto para que se vayan el domingo 13 de septiembre al Candelabro Metal Fest, totalmente gratis.
1: ¿Es un boleto doble o es un boleto individual?
0: No, es un boleto individual.
1: Hay que aprovecharlo. Allá vamos a estar nosotros.
0: Por supuesto, vamos a estar.
1: ¿Desde el día 11 vas a llegar tú?
0: Desde la prefiesta, vamos a estar en la prefiesta.
1: Vamos a hacer un fiesto, ¿no? Un bárbaro, Betty. ¿Vas a llevar cámaras y micrófonos?
0: Ah, por supuesto.
1: Ojalá, entonces ya lo sabes, si nos ve por allá.
0: Nosotros vamos a trabajar.
1: Si nos ve por allá, ¿trabajar o divertirnos?
0: Vamos a trabajar.
1: No le crea, vamos a ir a divertirnos sabrosamente.
0: Ah, por supuesto.
1: Es que allá tengo unas tías en Guanajuato, en la ciudad.
0: Sí, yo también.
1: Están por arriba en la loma.
0: Están exhibidas.
1: Sí, hombre, están bien monas.
0: Ay, bueno, en fin. La verdad es que León es precisamente una ciudad que está ad hoc con este festival. Y pues bueno, la verdad es que, miren, vean nada más lo chido y lo buena onda que es el Candelabro. La agencia Soundtrack, y Candelabro, unidos a favor de Albergue Canino Goyito, León, Guanajuato, y la adopción de sus perritos y gatitos.
1: Tengo un vecino que adopta...
0: Dona un artículo para apoyarlos y te obsequiamos un vaso conmemorativo de Candelabro.
1: Ah, oh, entonces ya no te digo. ¿Qué? Ya no te digo que el vecino adopta perritos, mi vecino. También tiene un así como que... Fíjate que se agradece mucho esa alma caritativa, altruista, y de adoptar perros.
0: Así es. Sí, está, porque está muy cañón.
1: Sí.
0: Está muy cañón esa onda. Y también, no nada más eso. También va a haber una asociación que hace pelucas para niños con cáncer. Entonces, pues bueno, tú puedes ir a donar el cabello. De hecho, ellos van a estar ahí... Precisamente cortando el cabello a todas las personas que...
1: ¿Puedo donar mis rizos redefinidos?
0: Sí, claro, todo es bienvenido. Son tres. Dejen, busco la publicación en donde puse precisamente eso. Y bueno, la verdad es que es una labor, así como tú dijiste, héroe sin mata regresa. Okay. Córtate el pelo, dona una peluca y ayuda a quien más lo necesita. Además, te regalamos un vaso Candelabrum firmado por alguna o alguna de las bandas del Fest. Y aparte, vasos firmados.
1: Es hora de que cortes tu pelo, mi estimada Betty Torres.
0: No, de hecho sí, me lo voy a cortar, sí. Y voy a donar mi cabello al...
1: De verdad, tienes un montón, Betty.
0: De hecho, desde esa vez me lo dejé largo, está un poquito maltratado, pero ahí lo tratan, lo lavan y todo, lo cuidan, y lo ponen bien bonis.
1: Eso es todo.
0: Entonces, no, sí, de hecho sí, voy a donar mi cabello para esa gran causa.
1: Ok.
0: Y bueno, entonces, pues ellos van a estar ahí. Fíjense nada más, así. Cambies, Asociación Vida y Esperanza AC, será la fundación con la que el festival hará alianza en esta edición. Nuevamente y ahora de la mano de con Canvis, la Asociación y Vida y Esperanza se convocan a la comunidad metalera a sumarse en la donación de cabello a partir de 20 centímetros para la realización de pelucas oncológicas para niñas y mujeres con esta enfermedad en el stand dentro del festival. Cada donación hace la diferencia, pues se requieren 8 trenzas para realizar una sola peluca. Por lo que cada aporte significa una oportunidad para transformarles la vida. La convocatoria está abierta para los asistentes en el stand de Canvis, Asociación Vida y Esperanza. Si quieres ayudar, pero no asistirás, puedes sumarte. No te preocupes, si tienes alguna trenza guardada o tienes planeado cortar tu cabello próximamente, puedes participar, pues... durante el 12 y 13 de septiembre contaremos con un buzón de recolección ubicado en el acceso principal al festival en las instalaciones de la velaria de la Feria de León, donde podrás depositar tu donación y convertirte en un verdadero héroe sin mata. Canvis, Asociación Vida y Esperanza AC, fundada desde hace 24 años por Rosendo García Padilla en León, Guanajuato, trabaja a favor de pacientes con cáncer en la facilitación de medicamentos oncológicos, descuentos en laboratorios, donación de insumos, entre otros apoyos para mejorar su calidad de vida. O sea, no solamente hacen pelucas, también hacen labor altruista. ¡Ay, qué bonito!
1: Qué chido, ¿no? Que la gente también se interese por la comunidad.
0: Entonces, pues bueno, la neta... Muchas razones por las cuales ir al Candelabro. Una de ellas es esta, la verdad.
1: Sí,
0: y bueno, nada más por eso vamos a escuchar precisamente a la banda, a una de las bandas que van a estar presentes en este festival, que ya me robaron mi
1: ¿cómo? ¿Qué te robaron? ¿Inspiración?
0: No, me robaron mi escaleta que yo tenía que...
1: Oye, tenemos saludos, ¿eh?
0: Sí, pero no los podemos leer.
1: Pero aquí en Facebook.
0: Ah, a ver.
1: Tenemos saludos de a Patsy Moreno, que nos escucha en el West Texas. Un abrazo fuerte para ti, Patsy Moreno. Y también Denver, Colorado, Gio, Gloria Magdaleno aquí en Aguascalientes. Miguel Vázquez y Patti Villalda también de aquí. Y Mónica Lucía también. Un abrazo fuerte para ustedes, porque algunos mensajes no han llegado al WhatsApp, que no podemos abrirlo. Pero igual, gracias por su... oportuno saludo. Un abrazo fuerte para ustedes. Y bueno, si tenemos el espacio todavía, les podemos... ¿Tiene alguna rola en especial que les enviemos para este viernes bonito de de fin de mes, es vaquero, el último viernes.
0: Vaquero, ya me están mandando los mensajes. Ay, vaquero. A ver. Dice, hola hermosa, porfa salúdame a vaquero, aún escucho la estación por él.
1: ¡Yuhu!
0: Dile que me encanta.
1: Ah, carambas. Porque ya estamos abriendo el WhatsApp, a ver qué más.
0: Uy.
1: Ups.
0: Saludos vaquero, de tu maestra de fresco favorita. Ay, tú ya sabes quién.
1: Ah, carambas.
0: Guiño, guiño.
1: Guiño, guiño. ¿Y luego?
0: Uy, bien por acá. Saludos desde West Texas.
1: Ajalá, Patsy Moreno. Acá también estamos viendo del West Texas. Allá. Sí,
0: hola, buenas noches. Infernal.
1: Sí.
0: Saludos a mis compañeros del preparatoria abierta del IEA y a Iliana. Bueno, pues un saludo.
1: Un saludo, Iliana.
0: Y dice, hola, buenas noches, saludos y buenos deseos en este viernes para los amigos de la ETV 107.
1: Ojalá, un abrazo fuerte, mis estimados amigos de la ETV 107, con todo el éxito del mundo en este ciclo escolar que recién comienza. Ánimo. ¿Y qué más tenemos de ti?
0: Es que me están preguntando aquí que cuál es la dinámica para ganar el boleto de candelabro.
1: Ah, ya, pues la acabo de hacer. Pues dile de nuevo, total.
0: Ay, a ver.
1: Hiciste algunas preguntas de como una trivia.
0: Así es. Bueno. Okay. Ok, voy a repetir la dinámica, es la siguiente.
1: Anótenle, por favor.
0: Anoten. Número uno, pregunta número uno de la trivia que tienen que contestar en la publicación que acabo de hacer ahorita para que invitarlos a que escuchen precisamente el programa. Ahí va. La pregunta número uno, que ya ni me acuerdo cuál es. ¿Cuál fue? ¿Qué pregunté?
1: A ver, Betty, es que tampoco las anotaste. O sea, Tomás las agarró y dijo, vámonos, así como van. A ver, Betty. Ya me acordé.
0: Hace dos años hubo una banda que canceló en el Candelabro Metal Fest y que en esta edición se va a presentar. ¿Qué banda fue? La pregunta número dos.
1: ¿Pero cuál es la uno?
0: Ya la dije. La dos es, hay una banda nipona que estuvo en el 2004 en México y que se va a presentar en el Candelabro. ¿Qué banda es? Y la última pregunta, ¿qué pregunté? cuatro bandas mexicanas que van a estar en el Candelabro, ya. Esa.
1: Banda Machos, Tachi, esa no.
0: La primera persona que conteste en el comentario que hice en Facebook se gana un pase para que se vaya el domingo 13 de septiembre al Candelabro Metal Fest.
1: ¿Todo pagado desde la central camionera?
0: Todo pagado desde... No, nada más el boleto, la entrada. Ya cada quien paga su... ya cada quien paga su... Su boleto de ida, sí, tampoco, ¿verdad? Ya, por lo menos una ahorradota ya les dimos.
1: Sí, claro.
0: Porque
1: claro.
0: Los boletos para el domingo están más... Bueno, ahorita les doy los precios, pero mientras, ¿qué les parece si vamos a escuchar precisamente Impaled, que es una de las bandas que va a estar en el Candelabro Metal Fest? Dejen, les digo, la canción que vamos a escuchar se llama... Gornography. Ese es, bueno, esta es una banda de death metal pintándole al gore, chido, duro, tupido, sangre, tripas y todo lo que ustedes...
1: Vísceras, buche y demás.
0: Salga de su bello cuerpo.
1: You.
0: Todo eso.
1: Todo
0: vamos
1: eso.
0: Vamos a escuchar Gornography. Escuchen y disfruten.

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6: En tu sintonía universitaria, las 9:33.
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0: bandita.
1: Yeah, bandita. Ya, esa es la frase. Hay que ponerle marca registrada.
0: Pues no soy la única que lo dice.
1: ¿Por qué no? Pues regístrala primero. O sea, claro, si los demás lo dicen. Tú...
0: Nah.
1: Sole, Sally, Vale. Oye, ¿sabías que The Warning es la primera banda de mujeres en lograr el número uno de la mainstream rock de Billboard?
0: Sí.
1: ¿Sí sabías? ¿Qué más?
0: Que hace 45 años no sucedía algo así.
1: Justo el día de hoy, The Warning lanzó su quinto disco de estudio. Se da a conocer este dato histórico con el sencillo Kerosene, incluido en la Everything Falling. La banda de las hermanitas Villarreal alcanzó el number one en la lista de Main Street Rock Airplay de Billboard. Esto es doblemente histórico. Primero, porque nunca antes una banda mexicana había llegado al primero de dicha lista. Y segundo, quizá lo más importante, en los 45 años de la vida de la lista de estas chiquillas, obtuvieron el primer lugar en honor. ¿Qué más, mi estimada Betty Torres?
0: Bueno, tenemos? Pues después de este pequeño breviario cultural, pues acabamos de escuchar una banda que se llama Impaled. Como les decía, esta es una banda formada en Estados Unidos y que desde el inicio su misión fue clara: hacer un death metal brutal, denso, tupido, como ustedes ya lo escucharon, sangre, tripas y todo en las entrañas de un ser plasmadas en la música,
1: qué bonito. Vamos, qué bonito.
0: Bien chido, denso, tupido, y los vamos a tener precisamente próximamente en el Candelabro Metal Fest. Pero mientras tanto, ahora sí, vámonos con una banda totalmente mexicana. Ellos pues bueno, la verdad es que están estrenando un nuevo single. Ellos son Helm of Terror y precisamente tengo a Diego en línea. Hola, ¿cómo estás? Muy buenas noches.
2: ¿Qué tal? Muy buenas noches. Aquí Diego reportándome. Espero que estén muy bien. Muchas gracias por el espacio.
0: Sí, sí, estamos bastante bien. Pero ¿qué te parece si hago la presentación formal precisamente de la sección Rockearte? Porque esta entrevista va a estar bastante buena. Rockearte. Rockearte.

0: Yeah, ahora sí, la presentación como era debida. Mi queridísimo Diego, muy buenas noches.
1: Muy buenas noches.
0: Y pues bueno, él es precisamente el vocalista de Helm of Terror, que está presentando, bueno, ya sacaron su segundo sencillo llamado Son of Sam, ¿no?
1: Es correcto. Bueno, actualmente ya tenemos, más bien sería el tercer sencillo, ya está disponible, que se llama The Pact. Ajá. Tenemos SOS también, y el primero fue Surrogate. Han estado muy cercanos el uno del otro, lo hemos sacado uno cada mes, entonces es por eso que, pues, que vamos sacando con esa constancia.
0: Sí, de hecho ya vi que lo sacaron el pasado 10 de julio, y sí, en efecto, y a ver, ¿por qué hasta ahora?
1: Ah, pues muy bien, de noche es más metalero el asunto.
0: Muy bien, eso es bueno. Y bueno, a ver, platíquenme antes de entrar de lleno con la entrevista, ¿quiénes son Helm of Terror? Para que la banda de Agüitas los conozca.
1: Ok, claro que sí. Pues bueno, Helm of Terror está conformado por 5 integrantes, de los cuales 3 vienen de la banda Ágora, que wow. Pues son los 2 guitarristas, que son Manuel Vázquez y Sergio Aguilar, y el bajista, que es Daniel Villarreal. Okay. En la batería se sumó un gran baterista, músico de sesión, que con una gran, gran trayectoria con artistas, si bien no del metal, pero pues un baterista profesional, que es Ernesto Martínez Villaseñor, es quien está en la batería y que pueden escuchar en las canciones. Y pues bueno, yo soy Diego Zaralba, que vengo de la banda Thanos, donde también soy cantante, y pues bueno, aquí también estoy gritando para ustedes.
0: Muy bien, oye, pues qué chidos gritos, la neta. Fíjate que he estado viendo sus producciones y la neta está fuera de serie todo, muy profesional, bastante cinematográfico, y pues bueno, o sea, la neta le están apostando y están de lleno con todo. Se nota precisamente de dónde vienen, se nota la escuela, se notan las tablas, la madurez, el profesionalismo, o sea, se nota que realmente saben lo que quieren, y por supuesto, pues, teniendo talento y tantos musicazos, pues posiblemente Helm of Terror sea la banda. No sé qué es lo que ustedes busquen precisamente.
1: No, pues primeramente, pues muy feliz y agradecido que eso se pueda plasmar, proyectar, y que lo puedan ustedes pues ver de ese modo. La realidad es que pues todos somos 100% música, todo el tiempo estamos pensando, haciendo y viviendo de la música, y creo que esa madurez de la que hablas se ve reflejada en eso, ¿no? Entonces, pues es un proyecto que nace justamente con ese fundamento de somos músicos de tiempo completo y vamos a hacer de esto un proyecto de metal serio, ¿no? Entonces, cuando nos vimos con esa oportunidad de hacer esta nueva música, que no tenía espacio tal vez en las otras bandas en las que estamos, ¿no? Porque pues ya hay como una línea muy definida, comenzamos por nombrar el proyecto Helm of Terror tal cual, que quisimos abordar todos estos temas como pues muy de terror, muy psicológicos, cosas que auténticamente den miedo. Entonces se nos abrió una puerta muy grande para, pues, hablando de la lírica, ¿no? De qué vamos a hablar, qué vamos a decir, vamos a hablar de un asesino, o vamos a hablar de algún mito, una leyenda, alguna criatura, algún problema psicológico, algo que sea que hable de trastornos, ¿no? Entonces empezamos a moldear lo que fue los cimientos de este proyecto desde el día uno. Entonces, desde el día uno teníamos todo un infinito de cosas que queríamos decir, ¿no? Hablar de que no, esta canción estaría padre que hablara de esto o de aquello. Entonces le fuimos dando esa estructura, esa forma, y como íbamos componiendo las canciones decíamos, sí, esta suena a que podría hablar de esto. Y pues aquí estamos ya. Fue un proceso muy bonito de grabar, de componer y de ir plasmando todas las ideas que teníamos en nuestra mente. Es por eso que ahora pues ya pueden escuchar lo que tenemos ya ahí arriba, ¿no? Pero básicamente a grandes rasgos ese sería como el fundamento.
0: Okay, más o menos como para cuándo tendremos el disco completo que ya podamos tener en nuestras manos.
1: Pues bueno, estamos justamente por todo el tema y la mística del terror y todo, estamos pensando sacarlo lo más próximo que podamos al 31 de octubre, ¿no? Esta no es una fecha oficial,
0: sí.
1: Pero estamos haciendo todo lo posible para que sea pues en ese mes, ¿no? En octubre, eso seguro. Entonces ya falta muy, muy poquito para que puedan tener todo el material en físico, así como para que puedan ver pues las demás cosas que estamos manejando, que a lo mejor ahorita platicamos de eso.
0: Oye, sí, y fíjate que se plasma muy bien, precisamente así como tú dices, el terror y toda la onda, la lírica. Y bueno, la verdad es que me gustaría precisamente ya escuchar todo ya el disco tal cual. Y me gustaría saber si van a tener alguna gira en donde vayan a venir, no sé, aquí a Aguascalientes, por ejemplo.
1: No, claro que sí, nosotros encantados. Sirve que nos pasamos por unos buenos taquitos de lechón por ahí. Y bueno,
2: y una torta de resistol, ¿no? También.
0: Sí, una torta.
1: Pero no,
0: de
1: o sea, definitivamente sí es parte de la estrategia y de la meta que tenemos para ir a todos los lugares que podamos de la República. Muchísimas gracias por querernos escuchar por ahí, seguramente sí. Pero tal cual que yo te pueda decir un calendario ahorita, ¿no? Pero ya sacando el disco, estoy seguro que se van a abrir las puertas para hacer todo esto posible. Igual irnos metiendo a festivales y todas esas cosas, pero es importante que tengamos justamente como nuestro primer disco y poder salir a mostrar lo que estamos haciendo. Por eso la estrategia que estamos manejando de sacar los sencillos, sacar el disco, así como, pues bueno, también tenemos un cómic y tenemos un podcast. Porque cuando nos enteramos de todo el universo que podíamos estar creando, de todas las historias que podíamos como contar, pues también tenemos la intención de sacar todo el cómic completo con cada capítulo de cada canción cuando se estrene el disco. Y también pueden encontrar un poquito más en el podcast. Todo lo encuentran con el mismo nombre de Helm of Terror. Y entonces es una propuesta a la que le estamos apostando, pues, el concepto y la historia, ¿no? Que se pueda empapar cualquier persona que escuche nuestra música o que vea nuestro cómic o que escuche nuestro podcast, pues que sepa que pertenece a este universo del Helm of Terror.
0: Oye, eso está bastante interesante. Ya me... bueno, a ver si entendí. ¿Cada canción es una historia diferente o todas las canciones van hilando una historia?
1: No van hilando una historia tal cual, porque no pretendíamos hacer un álbum conceptual, porque es muy difícil como pues hilar todo esto, ¿no? Si bien esa es la intención, pero no es algo que haya sucedido en realidad. Lo que quiero decir es, por ejemplo, la primera canción que sacamos, Surrogate, pueden encontrar los videos oficiales.
0: Esa muy bueno, esa
1: salió con su video y salió la primera parte de un cómic. Es un cómic muy breve, ¿no? Entonces, esta canción te habla de un ente que es quien te incita a hacer la maldad. Es como, digamos, un parásito que se te mete a la mente y te obliga y te hace ser. No es necesariamente algo diabólico ni necesariamente algo psicológico. Simplemente quisimos contar como, sea lo que sea, siempre hay un punto en el humano en el que la mente se quiebra y suceden cosas. Entonces, de ahí nace nuestra mascota, que es Vermis Ventis, que es la imagen esta calavérica que pueden ver. Entonces, ahí es como, esto sucede, ¿no? La canción 2 es SOS, que se llama SOS por el asesino Son of Sam, que fue muy famoso en Nueva York en la década de los 70s, casi 80s. que era una persona que mataba parejas en que estaban, pues ahora sí que echando romance en las noches de Nueva York, y mataba con su pistola y todo. Entonces hay una canción totalmente sin romantizar, pero habla de del lado de la víctima, ¿no? Ahí habla como de soy yo el asesino y no sé qué está pasando. Pero pues ya tienes la canción anterior que te explica, pues sí, o sea, existe gente que se te mete y te hace hacer cosas malas, ¿no? Pero no necesariamente Son of Sam tuvo a este Vermis Mentis, ¿no? Pero es lo que nosotros estamos plasmando. De repente, la tercera canción, que es The Pact, también tiene una... Esta canción habla sobre... Bueno, el título lo dice todo, un pacto, ¿no? Como cuando uno da cambio y no especificamos qué cosa, ¿no? Pero haces un intercambio por algo que tú quieres. Este es un pacto, ¿no? Un poco más oscuro y todo. Ahí está el video oficial también. Y también tiene su cómic. Cada canción ha salido con un cómic. Y al final, cuando salgan todas las canciones en octubre con todo el disco, pues van a poder encontrar el cómic completo por capítulos, donde se está tratando de hilar como la idea. Pero por el otro lado, las canciones no es que sean una... no es un disco conceptual por ese lado, ¿no? Como dije hace un momento, cada cosa habla de una cuestión independiente, pero justamente por eso abrimos el universo a tener el cómic. Y por el otro lado también hay un podcast. Es un podcast que va enlazado con el cómic, con qué está pasando aquí y todo. Entonces, ya cuando salga el disco completo van a poder encontrar como toda la historia, y eso es lo que estamos haciendo por el momento.
0: Oye, pues está bastante interesante también, pues, saber lo del arte del cómic y toda la onda. Pues la verdad es que hay mucho arte involucrado aquí, no solamente música. Entonces, pues la verdad, esto es bastante interesante. Si alguien de aquí, de Aguascalientes, quisiera, pues, saber más, adentrarse más al mundo de Helm of Terror, ¿en dónde los pueden contactar? ¿En dónde pueden buscar todo esto y tenerlo en nuestras manos?
1: Claro que sí, pues tenemos el Instagram, que es el oficial. Estamos como Helm of Terror oficial, y ahí pueden ver un poquito de las portadas de los cómics. Ahí hay varias dinámicas para las personas que quisieran ganarse un cómic, pues pueden ahí comentar y todo, y les podemos hacer llegar pues como ese material ahorita, y ahí se pueden ir enterando de todas las noticias y todos los sencillos que estamos sacando. Así como en Spotify, YouTube, Facebook, es igual, Helm of Terror. Lo del letreo es H-E-L-M-O-F Terror, igual, ¿no? Terror, con doble R. Así nos pueden encontrar. Pero sí, va a estar muy interesante, y somos muy partidarios de pues colaborar y estar haciendo arte con demás colegas, ¿no? El Manchas, que se está super rifando con todo el cómic. Gabriel Santos, que es un excelente escritor, que nos está ayudando a redactar, a darle como pies y cabeza a todo el proyecto, ¿no? Como bien lo mencionas, no es solamente musical, ¿no? Por ese lado, pues, obviamente, pues, hemos trabajado nuestro material discográfico con Gayler May, que mezcló el disco, y Daniel Suano, que es un mixer de discos legendario. Entonces, creo que esos son los fundamentos de que nos gusta trabajar con gente que ama su arte. Entonces, por eso fue que nos aventamos también a hacer el podcast, el cómic, la música. En Helm of Terror nos pueden encontrar y descubrir todo este universo que estamos pues queriendo compartir con ustedes.
0: Muy bien, y nosotros gustoso de recibirlo y precisamente de saber más. Obviamente vamos a estar al pendiente de todas las publicaciones que se hagan posteriores, de todas las historias que ustedes estén compartiendo con nosotros, y por supuesto de una calidad impecable, porque si ustedes escuchan a Helm of Terror, la verdad es que pues es una banda digna de representar el metal, y no solamente mexicano, sino representar el género como tal. Muchísimas gracias, mi queridísimo Diego. Nosotros nos vamos a quedar precisamente con la canción que Bueno, la segunda canción que estuvieron promoviendo, la de SOS,
1: Sí, sí.
0: Y pues bueno, no sé si tengas algo más para agregar a la bandita que te está escuchando en estos momentos.
1: No, pues un saludo a todos, a todo Aguascalientes. La verdad es que pues sí conozco la ciudad y pues un abrazo muy cálido para todos ustedes. Espero que se encuentren muy bien. Muchas gracias a todos los metaleros que están aquí sintonizando. Les recomiendo muchísimo ver los videos de la banda.
0: Están muy buenos.
1: Esto que van a escuchar también está muy, muy bueno. También por ese lado pues quisimos colaborar con Sergey y con Paco, que nos ayudaron con la fotografía y el video. Entonces es algo a lo que también le apostamos un poco, ¿no? A la cinematografía del asunto. Si vamos a hablar de terror, pues tenemos que también captar eso visualmente. Así es que mi recomendación sería, si les gusta la canción, ahorita que la escuchen, vayan y vean el video. La verdad les va a gustar muchísimo. Y pues a ustedes por abrirnos el espacio, por reproducir nuestra música, y no solo la nuestra, sino el metal, y por tener ese espacio que es muy importante para, y me atrevo a decirlo, a la sociedad. Hace mucha falta que todos escuchemos metal y rock.
2: Así
0: es. Exactamente.
1: Pues un aplauso para ustedes por su programa, y pues aquí estamos pendientes. Ojalá nos podamos conocer e ir a Aguascalientes.
2: Claro que sí, Diego, con mucho gusto.
0: Pues aquí te recibiremos con los brazos abiertos, ya lo sabes. Tienes las puertas de Rock City abiertas. Y pues, mi queridísimo Diego, de verdad te agradezco mucho. Y pues sí, quedan pendientes esas tortas de albañil, por supuesto.
2: Y claro, y algunas preguntas quedaron todavía en el aire sobre las runas y ese maquillaje que hacen esta mística en este grupo. Nos faltó preguntarle eso. Bueno, sí. Ya nos contarás luego, Diego.
0: Sí, porque ya nos... Bueno, el tiempo apremia precisamente, pues, sí, y queremos precisamente que ustedes aprecien la música de Hellmob Terror. Así es que, mi queridísimo Diego, muchísimas gracias. Nos quedamos Ace de Helm of Terror. Escuchen y disfruten.
2: Ánimo.

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1: Y nevó.
0: Yeah, banda. Bueno, pues lamentablemente de lo bueno poco ya
1: sí,
0: nos vamos.
1: Sí, hombre, mi estimada Betty.
0: Una excelente entrevista que tuvimos con Diego, que obviamente sí faltaron muchísimas cosas que nos platicaran. Pero bueno, esperemos tener la oportunidad de tenerlos nuevamente aquí en las cabinas del rock. Pues con sus nuevas rolas. Y pues tener precisamente ese disco en nuestras manos. Recuerden ir hoy y mañana al Festival Motociclista Aguascalientes. Y si no les gusta, pues también va a haber eventos en el Roxy. Va a haber evento en el San Luis, en el Foro San Luis. Así es que, pues bueno, ¿de qué hay? Hay.
1: Hay diversión todo este fin de semana.
0: Exactamente. Mi queridísimo vaquero, ya nos vamos.
1: Pues gracias, Betty. Pues vámonos. Pues, estimado Osvaldo, allá en control,
0: sí, toca. Ya vámonos. Hoy va a haber muchos eventos. Se los voy a estar publicando ahorita. Hoy y mañana va a haber muchos eventos. Así es que se los voy a estar publicando en Rock City. Así es que síganos en nuestras redes sociales. Nos encuentran como Rock City en YouTube, TikTok, Instagram, Facebook y Spotify. Muchísimas gracias a Osvaldo Rodríguez en los controles. Yo soy Betty Torres. Nos escuchamos el próximo viernes en punto de las 8:30 de la noche.
1: Hasta luego. Bye.
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0: Les damos la bienvenida a Urbe Sessions, el sonido de la ciudad. Soy Osotze Muluk, estamos de estreno, nuevo día y horario, además de mucha música electrónica. Agradecemos su preferencia y esta noche tendremos música de The Prodigy, The Crystal Method en las novedades, lanzamiento de French 79. En la reseña presentada por mi compañera Ile Díaz, nos trae esta noche al supergrupo alemán Moderat. Recuerden, estamos todos los viernes a las 22 horas transmitiendo en Radio UAA 94.5 FM desde Aguascalientes, México. 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Esto es Urbe Sessions. Comenzamos.
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0: The Prodigy. La banda fue creada por Liam Howlett en 1990 en Braintree, Essex, Inglaterra. El sello de la banda es usar y combinar diversos estilos musicales que abarcan estilos como el rave, hardcore, techno, industrial, breakbeat, big beat, metal industrial y punk. La banda se define como electronic punk, formado por Liam Howlett, Maxim Reality y Caitlin. Vamos a escuchar este remix de Noisia Smagma Bitchup, The Prodigy.

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1: The Crystal Method es un dúo de música electrónica que se formó originalmente por miembros de Las Vegas, Nevada, en Los Ángeles, California, en la década de 1990. Se compone por Ken Jordan y Scott Kirkland. El dúo es conocido por sus actuaciones en directo y porque muchas de sus canciones aparecen en películas, programas de televisión y videojuegos. Con el disco de platino Vegas alcanzaron el éxito internacional. Vamos a escuchar este clásico Keep Hope Alive, The Crystal Method.

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1: French 79 es el alias en solitario de Simon Henner, un hombre de Marsella quien cuenta con un currículum impresionante, productor, cantante, guitarrista, remezclador y compositor de películas y anuncios. French 79 aparece en 2014 en una escena musical limitada al territorio de su natal Francia, o eso creía. Su música vanguardista rápidamente lo hizo destacar dentro y fuera de las fronteras nacionales, y en solo unos meses se convirtió rápidamente en un objetivo internacional que elevó la carrera del artista. Vamos a escuchar esto de French 79, un Outre Air Minimalist Live Session Edition Digital du Festival Le Bon Air. French 79.

0: En un momento regresamos.
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6: La hora sigue su curso. Son las 10 con 30 minutos.
0: Continuamos.
7: Regresamos de la pausa y les recordamos que estamos todos los viernes a las 22 horas por la señal de 94.5 FM Radio UAA. Los invitamos a seguirnos en redes sociales como Urbe Sessions MX. También les recomendamos nuestro portal independiente. Nos pueden encontrar como Revolucionarte, Revolución con doble E. Muy bien, no se diga más, los dejamos con nuestras reseñas especiales con mi compañera Ile Díaz. Continuamos.
0: Reseña. Soy Ile Díaz, les presentamos nuestra reseña Background. Esta noche les tenemos al supergrupo Moderat. Moderat es un grupo de música electrónica formado en 2002 en Berlín, Alemania. Su creación nació de los artistas y productores Apparat y Mod Selector. Sasha Ring, más conocido por su nombre artístico Apparat, es un compositor y DJ alemán de música electrónica. Es uno de los propietarios del sello Shit Catapult. Empezó con techno orientado a la pista de baile, para ir pasándose a la música ambiental y diseño sonoro. Por otro lado, Mod Selector es un dúo de música electrónica alemana, formado por Gernot Bronsert y Sebastian Sari. Acid techno, entre otros sonidos, derivados del house y los breaks. Este dúo inició su trayectoria en 1992, justo después de la caída del muro. Vamos a escuchar este supergrupo. Les presentamos Moderat at Grand Palais Passengers desde París. Yo soy Ile Díaz y nos vemos en la próxima reseña para Urbe Sessions.

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1: En este momento, las 11 en punto.
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4: Muy buenas tardes, amigos de Radio UAA. Los saluda Checo Pacheco acá desde el edificio 14 de Ciudad Universitaria. Acompañado, por supuesto, por...
5: Hello, yo soy Airán Ferco.
6: Y yo soy Ceci Ruiz. Y bienvenidos a un nuevo programa, un sencillito con mucha música, como siempre. Y muy emocionados porque ya casi es la feria universitaria.
4: Sí, ya una, semana más.
6: Ya estamos preparándonos.
4: Sí, oigan, y bueno, también muy emocionados porque tenemos unas propuestas, un par de propuestas desde Italia que nos buscaron presentar. Precisamente a nuestro Instagram nos enviaron una de las canciones y otra cantautor directo desde Italia también nos envió al correo de aquí de la estación su propuesta. Así es que estamos muy internacionales.
5: Exactamente, como siempre, nosotros nacionales e internacionales.
4: Sí, claro. Un agradecimiento a Rafa Polo en los controles, a Frida y...
5: Yasmín,
4: perdona, que están apoyándonos en el Wildcast. Se están integrando aquí con nosotros desde hace unos días aquí como para hacer su servicio social. Y eso. Ya están empezando ahí a picar botones acá en cabina con nosotros.
5: Bienvenidas,
6: sí, justo. Oigan, apenas nos vamos conociendo.
4: Sí, y tenemos muy buena música. ¿Con qué arrancamos así?
6: Pues ahora vamos a arrancar con una canción de amor, porque siempre escuchamos el amor aquí en Sencillito, pero... Ahora no es amor triste ni amor melancólico, sino que vamos a escuchar a la canción Estoy Bien, que es una canción donde celebra el amor, todo ese entusiasmo que se siente hacia una persona cuando sientes esas mariposas en el estómago, pero con una vibra muy relajada, ¿sabes? Relajada, pero... ¿Cómo es el amor? Entre relajado y entre intenso.
5: Que se siente bien.
6: Como un equilibrio. Ándale, okay. Algo así. Entonces, les voy a presentar esta canción con Brandon Bison, que justo lo tuvimos en el Mayo Gallo, en esta edición. Y ahora nos presenta esta canción aquí en Sencillito. Y es una de las tres propuestas destacadas de la escena independiente mexicana que este autor tiene. Y el tema combina melodías contagiosas y un mensaje, pues, que invita sobre todo a acercarse un poquito al amor. Así que vamos a escuchar Estoy Bien de Brandon Bison.

0: Y terminamos de escuchar Estoy Bien de Brandon Bison, y esta canción reúne a Don Calavera e Itania Lynn junto con Brandon Bison en esta canción que fusiona pues todo el folk y que tiene una energía muy fresca, muy optimista y muy llegadora hacia el amor.
1: Oigan, y Brandon, por cierto, este próximo jueves va a estar abriendo el concierto a un cantautor que me ha llamado mucho la atención, ya lo hemos presentado aquí en Sencillito, de Michoacán, viene acá a Aguascalientes, a Chel Catalán este jueves a las 8 de la noche, ahí por la tercera y en el centro, entonces estoy muy tentado para ir a escucharlos.
2: Sí, deberíamos ir.
1: Sí, Brandon, ya sabemos que es calidad comprobada, ya Chel Catalán, no sé en qué formato venga, si venga él como solista, si viene con su banda, con los Sin Futuro, como sea, yo tengo curiosidad de irlo a escuchar en vivo, y posiblemente entrevistarlo si se da el momento, ¿no?
2: Verás que sí, Checo. Y vamos a presentar más de sus canciones, si él nos lo permite, obviamente.
1: Claro que sí.
2: Oigan, yo les voy a cambiar el mood otra vez, perdón. Aquí estamos muy bipolares.
0: Estábamos muy felices.
2: Pero no vamos a soltar el amor.
0: Ah, bueno.
2: Pero nos vamos a ir al extremo. Ceci nos hablaba de un amor tranquilo, de un amor pacífico, lo que de verdad uno aspira, ¿saben? Pero yo les voy a hablar, pues, de la parte más dolorosa. Checo lo conoce porque él es un rompecorazones.
0: Todas mías.
2: Exactamente. Y mi querida Cecita,
1: 15 años sin novia.
2: Es que él se evita ese tipo de dolores, ¿verdad?
1: Sí, para que hago infeliz a una, si puedo ser. Y felices a muchas.
0: Checo no sabe lo que quiere. No es cierto.
1: Yo sé lo que quiero. Ella
0: me va a regañar. Me va a regañar. Ah, sí, muchas veces.
2: ¿Sí?
0: No es cierto.
2: ¿Y tú lo has roto?
0: ¿Alguna vez? Ah, no lo sé, tal vez, ¿no?
2: Pero te han
0: dejado. Yo creo que todos hemos hecho y no.
1: Se hace que no.
2: Se hace que no. Bueno, pues miren, ya fue mucha plática de esto.
1: El otro día yo vi suspirando en un camión a un chavo por Ceci. Yo lo veía así.
2: No, uno a 20. Exactamente, pues bueno, vamos a hablar de este tema, algo doloroso. Y pues nos vamos directamente pues a Italia. Ya andamos de internacionales y les hablo de que Romina Guardino nos presenta su canción Cuando Tú Me Dejaste. Uy, de esas veces
0: suena.
2: Que...
0: suena.
1: Sniff.
2: Tú no diste el paso, lo dieron ellos. Pero bueno, miren, les voy a dar un poquito de contexto de quién es esta gran artista. Romina es una cantante y compositora italiana que ha construido este puente musical entre Italia y México. Su género, ella es muy abierta y tiene como rock, jazz, pop, y pues tiene un único estilo musical. A ella le encanta divertirse, le encanta explorar, y eso es lo que nos gusta a nosotros de los artistas. Así que los vamos a poner un poquito tristes y les vamos a presentar Cuando Tú Me Dejaste.

0: 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Y acabamos de escuchar a Romina Guardino con su canción Cuando tú me dejaste, esta balada pues muy triste que nos movió muchos sentimientos, ¿o qué opinan?
1: Sí, exactamente, y bueno, una propuesta que nos mandaron directamente a nuestro Instagram, ¿no? Nos da gusto cuando los artistas se acercan a nosotros y peor, viniendo desde, mejor, ¿no? Más bien, sí, viniendo desde tierras muy muy lejanas, ya radica allá en México, por lo que leí en su semblanza, y esperamos pronto estar platicando también con ella, ¿no?
0: Sí, y que nos mande más canciones, por favor, porque necesitamos conocer todos sus variantes musicales.
1: Oigan, y también con quien he estado en contacto es con Alessio Frisiero, con su proyecto Arqué. Él escribió también aquí a la estación para mandarnos su primer canción, su primer sencillo, que se llama Como Efociniente, Como Si Yo Fuera Nada. También una canción que él define como una pieza íntima y directa, nacida de lo que queda como una presencia, cuando una presencia se convierte en ausencia. Una canción sobre la memoria, las heridas silenciosas y todo aquello que no se puede borrar del todo. Él lo presenta bajo este nombre de Arqué, este proyecto, y vamos a escucharlo entonces con esta canción, Come Fociniente. Ya se me está olvidando el italiano.

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1: Pues ahí escuchamos este proyecto Arqué desde Italia, Come fosse niente, como si yo fuera nada, ¿no? Por ahí estamos al pendiente de una entrevista que no sabemos muy, no tenemos muy claro cómo la vamos a realizar, porque yo hablo poquito italiano y él habla poquito español.
2: Entonces, entre los dos se van a entender.
1: Sí, ya le mandé una serie de preguntas para que él vaya preparando un poquito. Entonces vamos a hacer un poquito el ridículo ahí con mi italiano mucho.
2: No, pero Checo sabe, le sabe los idiomas, ¿verdad?
3: ¿Quieres que el Checo habla?
2: Aunque no puedas.
3: Habla inglés, Checo.
1: No, hombre, el inglés menos que nada, ninguno, creo. Se me da mejor el bielorruso, digámoslo así. Vamos a seguir con la música mejor.
3: Así es, porque a ver, ahora ya tuvimos muchos moods. Fer ya nos presentó el amor triste, el amor trágico. También en otra ocasión ya se presentó el amor con mucho entusiasmo. Pero ahora se va a presentar el amor que queremos. Así, el amor que queremos. Y yo creo que esto nace, y esta canción yo creo que tal vez puede ir por ahí, que nace desde una película, porque siempre idealizamos el amor. Y siempre queremos a una persona con tales características, con tales sentimientos, con tal, tal, tal, tal, tal y tal y cosa.
1: No todas me pueden tener, chicas, lo siento.
3: Ay, no, chico. Pues bueno, yo les voy a presentar la canción Todo el Amor, que es una canción que expresa lo que se siente al conectar a una persona y lo que siempre hemos estado anhelando. La persona que queremos que sea honesta, que sea directa, y de esto trata la canción. Así que vamos a escuchar Todo el Amor de Beto Hale.

0: Y terminamos de escuchar Todo el amor de Beto Hale, una canción que expresa lo que se siente al conectar con una persona especial.
1: A mí me encanta el trabajo de Beto Hale, tiene un estudio en Los Ángeles, Los Álamos Estudios, si no me equivoco, que es uno de los estudios más bonitos que he visto en fotografía, porque no he ido para allá, por supuesto. Y él fue, como referencia, fue tecladista de Timbiriche durante mucho tiempo, ¿no? Toda una celebridad del buen Beto Hale.
2: Una leyenda.
1: Una leyenda.
2: Oigan, y ya casi es hora de despedirnos, pero no los vamos a dejar así como si nada. Les vamos a presentar esta última canción que, bueno, la semana pasada hablábamos del amor a primera vista, pero ¿qué pasa de esos amores que conoces y ya no los vuelves a ver? Pero es un amor, o sea, te atrapa.
1: Son los mejores.
0: A mí me pasa mucho, claro. A mí me pasa mucho eso.
2: Bueno, pero está muy triste, ¿no?
1: Si consideras que para las 9 de la mañana ya muchos días ya me he enamorado como 5 veces, entonces.
2: Bueno, pues miren, les voy a presentar esta canción que se llama Tu Lunar, de nuestro querido Lazo. Esta canción habla de que él tuvo un encuentro con una persona que ya no volvió a ver, pero le gustó mucho. Pero, peculiarmente, se acuerda de ella porque tenía un lunar. Entonces, wow. ¿A ustedes les ha pasado que ven a alguien y se acuerdan porque el color de pelo, el tipo de pelo, su nariz, sus ojos, sí les ha pasado?
0: Algo
2: sus
0: tatuajes. Tiene.
2: ¿Sus tatuajes? Sí, que sí. Te atraen.
0: Sí, yo creo que sí, sí.
1: Todo. Hay características, ¿no? El olor, el también. Aroma también, o sea, yo creo que luego lo tenemos muy sobrevalorado, pero sí el perfume o el olor característico de una persona también trae recuerdos, me
2: sí,
1: consta.
2: Es muy bello. Y bueno, nuestro querido Lazo quiso representar esta canción. Siento que me da vibras como de Dana Paola con Oye Pablo, okay. Que tampoco lo encontraba por ahí al Pablo. Pero bueno, los vamos a dejar con esta última canción. Yo soy Airán Ferco, muchísimas gracias por acompañarnos y recuerden que tenemos redes sociales para que nos manden sus canciones.
0: Y mi nombre es Ceci Ruiz y recuerden que tenemos retransmisión a las 11 de la noche. Y bueno, nos vemos la próxima semana ya con más vibras de la Feria Universitaria, porque se vienen muchas sorpresas aquí en Sencillito.
1: Y yo soy Checo Pacheco. Yo soy Checo Pacheco y un agradecimiento a todos nuestros compañeros ahí en cabina que hacen posible que esta transmisión llegue hasta sus oídos y hasta sus ojos.

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1: En tu sintonía universitaria, las 11:30 minutos.
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5: ¿Buscas consentir tu piel de forma natural sin descuidar tu cartera? Llegaste al lugar indicado. Hoy en nuestra tecnología doméstica cuidaremos de ti y de tu bolsillo, enseñándote a preparar unas humectantes barras de jabón con miel. Acompáñanos en Revista del Consumidor Radio.
4: Revista del Consumidor. Esta tecnología doméstica está validada por el Laboratorio Nacional de Protección al Consumidor. Tome nota de los ingredientes y presten mucha atención. ¡Comenzamos!
5: Los ingredientes que vamos a necesitar son 3 tazas de base de jabón transparente cortado en cubos, media taza de agua purificada caliente, 1 1/2 cucharadas de miel de abeja, una pizca de colorante vegetal amarillo y 40 gotas de esencia de miel.
4: Los utensilios que utilizaremos son una taza medidora, una cacerola con capacidad de 2.5 litros, un tazón de vidrio con capacidad de 1.5 litros, un plato extendido, un cuchillo, una cuchara sopera, un molde de silicón, un rollo de papel aluminio, un rollo de plástico adherente para alimentos y un atomizador. Vamos al procedimiento.
5: Comenzaremos colocando los cubitos de la base para jabón en el tazón y la llevamos a baño María. Movemos hasta que se hayan derretido por completo. Vertemos en una taza la miel, el colorante y la esencia. Mezclamos y dejamos reposar unos minutos. Después, agregamos el agua caliente.
4: Cuando la base para jabón esté completamente derretida, añadimos la mezcla de miel y revolvemos hasta incorporar todos los ingredientes. Retiramos el fuego y vertemos la preparación en los moldes. Si no cuentas con moldes de silicón, puedes utilizar vasos desechables recubiertos con una capa de aceite mineral para facilitar el desmolde.
5: Si notas que se formaron burbujas en la superficie, puedes eliminarlas rociando alcohol del 96 utilizando un atomizador. Esto ayudará a que el jabón tenga una textura lisa. Dejamos enfriar a temperatura ambiente y posteriormente refrigeramos por 30 minutos para solidificar.
4: Ahora desmoldamos los jabones y los envolvemos en papel aluminio, después en plástico adherente para alimentos. Y así de fácil, en tan solo 40 minutos quedaron listas nuestras barras de jabón con miel. Recuerda almacenarlas en un lugar fresco y seco.
5: ¡Anímate a prepararlas! Esta receta rinde para 6 barras, tiene una caducidad de 6 meses y un costo promedio de 118 pesos con 34 centavos.
4: Si prefieres seguir el paso a paso en video, recuerda que puedes ver esta tecnología doméstica en nuestro canal de YouTube, Profeco TV. Ahí encontrarás muchísimas recetas para ahorrar y hacer tú mismo los productos en casa, teniendo la certeza de la calidad en los ingredientes que utilizas.
5: Aprende a hacer desde un gel para el cabello o un champú para lavar el auto, hasta jamón artesanal o unos deliciosos enjambres de chocolate.
4: Presúmenos cómo te quedaron tus jabones. Etiquétanos en Instagram con el hashtag Tecnología Doméstica Profeco y menciona a @ Revista del Consumidor MX. Nos escuchamos en la próxima Tecnología Doméstica.
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0: 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Entre pensamientos y melodías, nuestro reloj marca las 12:04. 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
1: En este momento, la una en punto.
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0: En punto.
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1: Tormento Tropical, episodio número 117. Seguimos acá en las noches de Fermento. Mi nombre es Carlos Pasillas, usted ya me conoce, alias El Tigre. Y durante una hora voy a estar aquí acompañándoles, presentándoles una curaduría de musiquita que espero cumpla con el propósito que tiene este programa, que es expandir un poquito esos límites musicales que de pronto nos ponemos en nuestra mente. Y bueno, límites que no quiero que sean malinterpretados, límites que a veces uno mismo se pone, a veces la sociedad nos los puso, a veces el contexto los produjo, aunque también a veces es, pues bueno, simplemente no conocía ese tipo de música y hoy escucho algo nuevo y entonces esos límites se van moviendo, ¿no? Es normal, es como el conocimiento mismo, empezamos con poquito y poco a poco va creciendo, ¿no? Entonces, me refiero también a que, y creo que aquí El Tigre habla de su condición, piensa que todos los demás son de su condición. Creo que muchos como yo pasamos mucho tiempo durante la adolescencia o las edades tempranas haciéndonos los rockerillos y tuvo que pasar un buen rato para poder decir, esa cumbia está bien buena, ¿no? Esa música que escuchaba mi tío, esa música que escuchaba mi abuelo, oye, la Sonora Santanera está buenísima, ¿no? ¿Por qué no le subes? Entonces, parte de lo que estamos tratando de hacer aquí es recuperar un poquito de ese tiempo perdido y pues, aunque a veces ponemos de plano sí cosas muy, ¿cómo podemos decirle? Muy, muy fuera de nuestro alcance, que no son tan comerciales, que no se escuchan en otros lados. Nos gusta esa exclusividad y nos gusta también que usted, como escucha, radio escucha, se sienta un poquito incómodo, pero esa incomodidad chida que hace que a uno le haga la cosquilla, uno, de querer bailar, y dos, de decir, qué buena cumbia estoy oyendo. Y aunque a veces traemos música de Siria o música de Alemania, o traemos pura cumbia villera, o tenemos pura cumbia psicodélica peruana, amazónica, cumbia futurista, hoy no es el caso. El día de hoy nos vamos a centrar única y exclusivamente en la cumbia sonidera. Algo, sí, con tendencias colombianas, pero también en realidad muy, muy mexicano. Entonces, esta curaduría es para ustedes. Yo voy a estar cual pantera en la oscuridad observando, viendo que ya no le jueguen al rockerillo, dejen de nada más mover el piecito y se paren a bailar. Esto es entonces el especial de cumbia sonidera en Tormento Tropical. Los interrumpo a la mitad, nos vemos también al final del primer bloque y ya en la segunda media hora platicamos un poquito más. Hoy no se trata de hablar y ya hablé un montón, hoy se trata de escuchar, hoy se trata de bailar. Esto es la cumbia sonidera, Tormento Tropical, a través del 94.5 de FM, la estación de la Benemérita Universidad Autónoma de Aguascalientes. ¡Vámonos a bailar!

0: Y con eso terminamos el primer bloque de nuestro especial de Cumbia Sonidera. Ya saben que este programa se divide en dos bloques de 30 minutos, entonces vamos a ir rapidísimo a un comercial, no tardamos nada, menos de 2 minutos, y regresamos para encontrarnos otra vez en la pista de baile en esta noche de tormento en Tormento Tropical. ¡Vámonos! Regresamos en corto.
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1: La hora exacta, las 2 con 28 minutos.
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1: Tormento Tropical, episodio número 117, la segunda parte. Si usted llegó hasta acá, hasta la segunda media hora, quiere decir que ya podemos ponernos a platicar directamente, frente a frente. Recientemente, ahora que empecé a subir estos mismos episodios que salen en vivo en la radio pública a través del 94.5 de FM y a través del streaming de la página de la Universidad Autónoma de Aguascalientes, los empecé a subir ahora a Spotify. Ustedes lo pueden encontrar, es abierto. Simplemente busquen Tormento Tropical y les va a salir, ¿no? Apenas ayer subíamos el episodio número 2, mientras se acabamos con 115 programas de adelanto. Eso está provocando algunas cosas dentro de mí. La primera, bueno, es que uno ya se siente grande, uno ya se siente viejo al decir, ok, ya tengo 2 años con este proyecto. Por eso mismo, les recuerdo que hay un canal de comunicación abierto a través del Instagram, porque no entiendo por qué, pero la gente usa Instagram para mandar mensajes. Me pueden encontrar como tormento-lofi, que se escribe lofi. Técnicamente en todas las redes sociales estoy así. Si quieren escuchar también la música original que yo hago, que son estos lo-fis tropicalizados, mexicanizados, entonces también encuéntrenme como Tormento. Pero ahora este podcast en Spotify Podcast está teniendo un buen recibimiento y está padre. Y también la segunda cosa que a mí me genera es cómo hacer una comparación, ¿no? De cómo era el formato, de cómo tenía otro micrófono, otra computadora incluso, cómo se escucha diferente, cómo yo mismo me escucho diferente hace 2 años. Se está generando ahí una cosa rara de dos realidades en dos temporalidades distintas. Espero no encontrarme conmigo mismo, porque ya sabemos, los que vimos Volver al Futuro, ya sabemos cómo termina, y no quisiera que mis hermanos desaparezcan. No, sí, no, ya lo pensé bien y no quisiera que mis hermanos desaparezcan. Entonces, bueno, es chistoso, pero pues también está como padre. Los invito a que escuchen ahí. Eso sí, se van a quedar pues disponibles para que cuando usted agarre el carro y vayan rumbo a su municipio favorito de aquí, del bello Aguascalientes, puedan escuchar esta selecta que con mucho cariño yo siempre les traigo. Hoy continuamos con nuestro mix de cumbia sonidera. Espero les esté gustando, y si no, bueno, es lo que les decía, por eso está el canal abierto, podemos platicar. Se vale también hacer sugerencias, se vale incluso quejarse. Recuerden que, pues bueno, estamos viviendo un verano muy atípico, con mucha lluvia, ojalá no se acabe nunca, pero más bien pronto tenemos que ir preparando los especiales de Halloween, y me gustaría que fuera como más en comunidad, ¿no? Como más entre todos, y que todos estemos contentos. Continuamos. Cumbia sonidera, mix, tormento tropical. A bailar.

con esto cerramos el programa del día de hoy. Me da mucho gusto escucharles, me da mucho gusto leerles, me da mucho gusto que ustedes escuchen y pues ojalá les esté gustando. Mil gracias, mi nombre es Carlos Pasillas, alias El Tigre, y nos encontramos acá en Tormento Tropical cada jueves a las 10:30 de la noche, con repetición el viernes a la 1 de la mañana y también con repetición el fin de semana, el sábado a las 3 de la tarde. Es justo el momento adecuado para agarrar de la mano a la persona que usted más quiera y llevársela de viaje a la presa de Malpaso. ¿Qué tal? Les va a venir bien el soundtrack, se los prometo. Gracias.

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1: En este momento, las 3 en punto.
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1: Entre pensamientos y melodías, nuestro reloj marca las 3:30 minutos.
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Hola amigos, ¿cómo estamos? Radio Escuchas, qué bueno que están sintonizados en esta 94.5 de FM Radio UAA. A nombre de mi titular de este programa, mi estimadísima Betty Torres, que ahí viene atorada con el tráfico. Oiga, tenemos tantos carros, dicen por ahí los estudios, que tantos autos como habitantes en esta ciudad. ¿Será cierto? Parece ser que sí, tenemos la cantidad enorme y el tráfico se hace. Uf, si no tomas tus tiempos con tiempo, pues de verdad se te hace complicado. Yo creo que de aquí para adelante seremos seguramente como la Ciudad de México, ¿no, mi estimado productor allá en controles? ¿Será cierto que algún día llegaremos a ser de esa manera? No, nunca en la vida. Bueno, parece ser que no, pero ¿y qué tal si hacen que colores, un día un color y otro día otro color? ¿Podría ser? Ay, sí, bueno. Ay, ay, ay, de veras, yo cuando escuché esa cifra de que somos tantos carros como tantos habitantes en esta ciudad, uff, bueno, pues entonces, mi estimada Betty ahí viene, pero echa la raya para llegar aquí a este programa. Bueno, a nombre de ella, tenemos hoy un programa especial para todos ustedes. Vamos a hablar sobre las fechas del Candelabro del 12 y 13 de septiembre en León, Guanajuato, pero nosotros estaremos ahí desde el día 11, porque el día 11 pues tendremos los preparativos de toda la onda. Betty ya lleva cámaras y micrófonos para hacer algunas entrevistas allá con nuestros muchachos y las bandas rockeras que se harán a presentar en ese lugar. Cuenta la leyenda que, hombre, espectacular, según voces, según la experiencia de mi estimada Betty Torres, que tenemos, hombre, el mejor festival de rock y el metal ahí en León, Guanajuato. También tendremos una entrevista después en la sección de Metalmanía y Rockearte, que también es el espacio muy gustado por Betty Torres. Pero bueno, nosotros, pues sin más ni más, nos vamos, mi estimado Osvaldo, a Memorias. Bienvenidos todos ustedes a este programa tan bonito.

Hola, buenas noches de nuevo, mis estimados radioescuchas de esta Rockmanía. Qué bueno que están con nosotros y que nos sintonizan allá en casita, en el auto, en Facebook, que nos siguen, y en las otras, en otras plataformas digitales. Qué bueno que están con nosotros. Bueno, pues buenas noches, familia rockera. Bienvenidos a este espacio de memorias a nombre de Betty Torres, aquí en Rock City, la 94.5 de FM. Y tenemos un número en cabina, 449-912-1588, para que mande los mensajes. Quiero mandarle un saludo muy fuerte, así, mira, fuertísimo, a nuestros amigos y amigas que nos escuchan y que nos siguen y que son fans de este que les habla, del vaquero. ¿Sale, vale? Y también allá a mis compañeros que recién comenzamos y comienzan el ciclo escolar, pues también éxito en estas 195 días que nos esperan de grandes desafíos y de retos con nuestros niños. Ánimo y pues toda la fuerza del mundo. Bueno, 8:38 de la noche y comenzamos este viernes 28 de agosto. Y sí, la semana estuvo pesada, complicada, larga, demasiado café. Tranquilos, ya llegaron las guitarras para poner las cosas en su sitio. Esto es Memorias, un espacio para recordar que algunas canciones no envejecen, solamente adquieren más kilometraje. Hoy vamos a viajar por varias décadas. Comenzamos desde 1968, brincamos a 1975, nos subimos a un tren rockero del 2008 y terminaremos con la fuerza de Motorhead en el 2015. Cuatro canciones, cuatro épocas y una misma actitud. Que la vida podrá subirnos el volumen, pero nosotros decidimos qué canción queremos escuchar. Así que acomódate, sube un poco el volumen, sin despertar al vecino, pues ya ves cómo se ponen. Que mañana también se trabaja, mañana sabadito. Y comenzamos nuestro viaje. Arrancamos con nuestro viaje. 1968, una banda que convirtió el rock en poesía, misterio y de vez en cuando una buena dosis de locura. Hablamos del grupo The Doors. Una canción que desde el título ya va directo al grano. Hello, I love you. Dato curioso, la canción fue escrita por Jim Morrison, Robbie Krieger, Ray Manzarek y John Densmore y apareció en el álbum Waiting for the Sun, publicado en 1968. La canción fue además uno de los grandes éxitos comerciales de Doors y llegó al número uno en las listas estadounidenses. Hay algo maravilloso en ella, no necesita un discurso de 20 minutos para hablar de atracción. Básicamente dice, hola, ¿me gustas? Así de valiente era el rock antes de que existieran los mensajes de visto, palomitas azules. Entonces, escuchemos The Doors. Hello, I love you. Escuchen y disfruten.

Ay, ay, ay, bandita. Qué rolota acabamos de escuchar. Hello, I love you. Sale y va para ti. Ánimo, mis estimados muchachos y muchachas. Hay momentos en los que tenemos que atrevernos a decir lo que sentimos. No siempre recibiremos la respuesta que queremos, pero al menos habremos sido honestos. A veces el primer paso para encontrar algo extraordinario es simplemente atreverte a decir hola. Luego, después el primer paso es ese. No, el segundo, pues ya vendrá otro. Recuerda, expresar siempre lo que sentimos, eso no nos hace débiles, sino nos hace humanos. Bueno, vámonos a la siguiente, vámonos hasta 1975. Es hora de cambiar completamente de actitud. De la psicodelia y del misterio de The Doors, nos vamos al poderoso sonido de Aerosmith. Estamos en 1975 y aparece una canción que terminaría convirtiéndose en una de las piezas más reconocibles de la banda, Walk This Way. Dato curioso, el título nació de una frase de la película Young Frankenstein que Steven Tyler escuchó y que inspiró a la banda. La canción fue escrita por Steven Tyler, Joe Perry y apareció originalmente en el álbum Toys in the Attic. Y aquí viene lo interesante. Años después, en 1986, Aerosmith volvió a convertir esta canción en un fenómeno mundial al colaborar en Run DMC, ayudando a acercar el rock y el hip hop a públicos que quizás nunca se habían cruzado. Así que esta canción no solamente caminó, abrió camino. Entonces, escuchemos de Aerosmith, Walk This Way. Escuchen y disfruten.

Vaya, vaya, Tacubaya, como diría, hola, hola, bandita, diría Betty Torres. Esa es la frase de la Betty Torres. Ya estén más, la vamos a registrar. Algo así que dice, ¿no? Vaya, vaya, bandita, o algo así dice ella, ¿no? Bueno, gracias por sus saludos a toda la banda que ha tomado el tiempo, amigos, amigas, que se ha tomado el tiempo, de veras, muy agradecido, que se han tomado el tiempo de enviar ese mensaje de saludos. Ya se la sabe, 449-912-1588. Con todo gusto. Es más, si te gusta alguna canción, pídela, aquí te la ponemos. ¿Sale, vale? Ok, sale, vale. Oigan, pues, qué buena lección nos deja Aerosmith. A veces la vida no nos dice, ven por aquí. A veces solamente nos pone el camino enfrente y pues nos toca caminar y hay que hacerlo. No necesitas saber exactamente dónde termina el camino, basta con tener el valor de dar el siguiente paso. Y si alguien te dice que vas por el camino equivocado, invítalo a caminar contigo, a ver si aguanta tu ritmo. Cada quien tiene su ritmo en el camino. Bueno, mis estimados chiquillos y chiquillas, señoras y señores, súbanse al siguiente tren. ¡Vámonos! Porque en el 2008, AC/DC, tengo que pronunciarlo bien, porque la vez pasada, no hombre, Betty me dio una arrastrada, una desgreñada, que porque pronuncié la situación bastante, bueno, mi inglés británico, pues como que no le pareció al de ella. Entonces, ya no lo quiero pronunciar porque capaz que lo pronuncio así mal. Regresó como una locomotora cargada de guitarras, energía y rock and roll. La canción se llama Rock and Roll Train. Forma parte del álbum Black Eyes, publicada en el 2008, y fue uno de los grandes temas de regreso de AC/DC. Dato curioso, Black Eyes fue el primer álbum de estudio de esta banda después de Stiff Upper Lip del 2000 y se convirtió en uno de los grandes éxitos comerciales de la banda. Y el videoclip Rock and Roll Train muestra exactamente lo que uno esperaría de AC/DC. Un tren, una multitud, guitarras, energía y probablemente ningún vagón. ¿Cómo se llaman las cosas que van ahí en los trenes? Vagón. Ningún vagón, como dije yo, es que no puedo pronunciarlo. Vagón destinado a transportar tranquilidad. Es que me lo sé en inglés, pero no en español. Disculpe usted. Bueno, escuchemos de AC/DC, Rock and Roll Train. Escuchen y disfruten.

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¡Ay, ay, ay! Bueno, hombre, súbete este tren y vámonos. Hay días en los que sentimos que estamos detenidos en una estación esperando que algo cambie. Pero la vida no siempre manda un tren. A veces nos toca, híjole, qué difícil, construir la locomotora. Si la vida no viene a buscarte, ponte en marcha. El movimiento también es una forma de esperanza. Así que esta noche no importa si va rápido o despacio, lo importante es no quedarte estacionado. ¿Sí o no, mi estimada banda rockera que hoy nos escucha en la 94.5 de FM? Ya se la sabe, mensajes 449-912-1588. Y bueno, vámonos hasta el 2015 y llegamos a esta última estación musical esta noche. Nos vamos hasta ese año con una banda que jamás necesitó pedir permiso para sonar fuerte. Motorhead, la canción When the Sky Comes Looking for You, forma parte del álbum Bad Magic, publicada en 2015, y fue uno de los últimos trabajos de estudio de Motorhead. Algunos dirán que esa pronunciación no va, pero bueno, es una pronunciación británica. Y aquí tenemos una de esas canciones que nos recuerdan el espíritu de Lemmy Kilmister, directo, crudo, sin demasiados adornos y con una filosofía de vivir intensamente. Lemmy falleció pocos meses después de la publicación del álbum en diciembre del 2015. Por eso escuchar esta canción hoy también tiene algo especial. No solamente escuchamos a Motorhead, escuchamos una banda que hizo el rock una manera de vivir. Escuchemos de Motorhead, When the Skies Come Looking for You. Y te invito a ver la luna. ¿Ya la viste? Está hermosa. Escuchemos de Motorhead, When the Skies Come Looking for You. Escuchen y disfruten.

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1: En este momento, las 4 en punto.
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5: Vaya, vaya, Tacubaya, yupi, yupi, el muñeco Chucky. Qué manera de terminar nuestro recorrido. Esta canción nos recuerda algo que muchas veces preferimos olvidar. La vida es limitada, precisamente por eso cada día cuenta. O sea, mandamos un saludo también a nuestro querido amigo Raúl Arzola, que nos escucha desde Hatchburg, en North Carolina. Un abrazo fuerte, mi estimado Raúl, hasta allá. No esperes a que llegue el momento perfecto para vivir o convierte ese momento que tienes en una buena historia. Ama, ríe, equivócate, vuelve a empezar y si puedes hacerlo escuchando un buen rock, muchísimo mejor. Bueno, así que llegamos al final de esta sección de nuestro viaje en esta noche que comenzamos desde 1968 con los Doors, caminamos con Aerosmith, nos subimos al tren con AC/DC y terminamos frente al cielo con Motorhead. Cuatro canciones, cuatro décadas distintas, pero todas tienen algo en común. Nos recuerdan que la música puede acompañar los momentos más importantes de nuestra vida. Quizás alguna de estas canciones te recordó a alguien, quizás te llevó a una época bonita, quizás simplemente te hizo sonreír, y si eso ya es suficiente, porque los años pasan, las modas cambian, las tecnologías aparecen y desaparecen, pero hay canciones que se quedan viviendo dentro de nosotros. Gracias por acompañarnos en esta sección de Memorias en Rock City 94.5 de FM. Soy Eduardo Vaquero y ha sido un verdadero placer compartir contigo estos minutos de música y buenos momentos. Y antes de que pasemos a la otra sección, pues no me queda más que darle el paso a una mujer que trae una buena vibra, talento y una voz que acaricia hasta las guitarras más pesadas. Y con mucho cariño y muchísimo gusto, dejamos el micrófono en manos de la incomparable Betty Torres, que llega aquí con su espacio de Metalmanía y Rockearte. Así que Betty, el escenario es tuyo.
6: Aquí es donde entran
5: aquí los aplausos, las fanfarrias y todo. A ver, ¿dónde están?
6: Pues acá no sé usar esta cosa.
5: ¿Sabes
6: acá?
5: Que tenemos un problema técnico aquí.
6: Betty,
5: ánimo, pues, no, hombre, qué gusto tenerte aquí otra vez. Ya sé que el tráfico te atrapó.
6: Ay, sí, bien gacho. Gachos. Y eso que ni manejo, fíjate.
5: Fíjate.
6: No, hombre, no.
5: Ahí está la canción.
6: Oigan, sí, esta ciudad de cada vez es
5: caótica.
6: Es caos. ¿Qué sí, sí. pasa, Dios mío? Ya, dejen de estar comprando coches y cómprense motos.
5: No, no, o ¿verdad? Bicicleta, ¿por qué no bici?
6: Sí, váyanse en patineta. Patiéndelo.
5: Eso es lo que queríamos cuando al siguiente programa que digamos Betty Torres, entonces es que pues, y empieza así.
6: Sí, oh, bueno. Okay. Sí, tú crees, pero bueno, hoy no es día para deprimirse, al contrario, porque hoy va a estar Transmetal ya en unos momentos más en el FMA, que es el Festival Motociclista Aguascalientes. Empezó desde las 5, así es que déjenme platicarles a los que nos están escuchando lo que se han perdido. Pues ya, ya tocó Séptimo Cantón, Faith, esa banda la neta está muy chida. October 29, RPC, y pues a las 9:15, o sea, ya en unos minutos, Transmetal. Ah, Chihuahua, a ver
5: si alcanzamos. ¿Qué tanto dijiste?
6: A ver si alcanzamos a llegar.
5: Yo creo que sí, bueno, ¿no?
6: Sí, porque terminan de tocar a las 11 y luego sigue Salón Victoria y termina un DJ que se llama Rangel. Y luego, hay otro escenario aparte. Bueno, pues ese ya se acabó a las 8.
5: No, pero ya.
6: Lo siento mucho, pero bueno, estuvo música, Grupo Soldados de Jesús. Y luego, ¿qué? Clasificatorias, pista, batalla, stunt. Ah, hay una. Ah, ok.
5: A ver, ya entendí. Clarifica cómo está eso.
6: Sí, una batalla stunt. Es de motos y todas esas cosas. Y de las 5 a las 8 hubo una pista abierta, por si ustedes quieren bailar y toda la onda y hacerle run run así a sus motos y bueno, un ruidajal que hacen ahí. Para mañana, pongan muchísima atención porque todo se va a empezar desde las 4:30 de la tarde. Empieza Fear Catalyst, una excelente banda de metal. Después a las 5:30 Plasma. A las 6:30 Zero Soul. A las 7:15 Pasarela Pinup. Chicas acá de los 50s.
5: A gogo, no hay que ver, ¿no?
6: A las 5, no, de los 50s. A las 5:40 Impermanence. A las 8:25 un video homenaje de a los motociclistas caídos. A las 8:35 El Sueño del Vagabundo, una banda muy, muy buena. A las 9:15 hay un acto protocolario. Me parece que va a estar bien importante. Y a las 9:45 una actuación especial de Nueva Presión. Y luego a las 10:15 Revisiting Creedence. Y posteriormente a las 12 Cadetes de Linares.
5: ¡Ajalá!
6: Y termina Nueva Presión. Y en el escenario Soldados de Jesús. Va a estar otra vez Soldados de Jesús, la final de los Stones y pues pista abierta desde las 5 de la tarde. Y la neta se pone chido porque tú llegas y te dan una oración y acaso, oh sí, que tu alma se vaya al cielo, carnal. Así se pone bien chido. Entonces, pues bueno, ahí está, los horarios, todos empiezan desde las 4:30 y ya lo saben, hay stands de motos para que ustedes compren sus cascos, parches, chalecos, botas,
5: balleras,
6: todo obvio, lo referente a la motocicleta y también pues hay comida, ropa, accesorios, etcétera, etcétera. La verdad es que está muy chido, comida, bebida, entretenimiento, mucha diversión y todo para toda la familia. Así es que mañana los esperamos y aparte pues Creedence va a estar ahí. Bueno, obviamente son los Revisiting Creedence, que son miembros que han estado girando con los originales Creedence, que son los Creedence Clearwater Revival. Y luego hicieron un otro Creedence y son parte de pues ese la unión que tuvieron algunos músicos y aparte pues son músicos que estuvieron girando con la banda original y luego también pues se juntaron algunos músicos que han estado inclusive en el Salón de la Fama y cosas así por el estilo. Entonces pues bueno, ellos son los que van a venir precisamente a actuar. Revisiting Creedence son los que van a estar. Pues obviamente está muy difícil que venga Tom Petty, pero bueno, esperemos algún día tenerlo aquí en Aguascalientes. Mientras tanto, pues esa es la programación, así es que para que todos ustedes estén atentos. Y hoy tenemos una sorpresa para todos ustedes, para todos aquellos que quieran estar en el Candelabro Metal Fest, porque tenemos pases para ustedes para que se vayan el próximo domingo 13 de septiembre vamos a regalar hoy, ahorita, 3 boletos para las personas que nos comenten. Precisamente pusimos una publicación ahorita, que nos comenten que quieren ir al Candelabrum Metal Fest. Vamos a hacer un par de preguntas. Bueno, hace 2 años hubo una banda que canceló y que en esta ocasión se va a presentar. Esperemos que no cancele. Nada, no va a cancelar, obviamente que no. ¿Qué banda fue? ¿Qué banda fue? Esa es la pregunta número 1. La pregunta número 2. Hay una banda nipona. Bueno, pues ya les di la respuesta, ¿eh? Pero de todos modos, hay una banda nipona.
5: Nipona de China.
6: Que se va a presentar y que estuvo en el 2004. Aquí en México. ¿En qué festival estuvo? Bueno, no hay que darle

0: Entonces, pues bueno, esa es la trivia del día de hoy. Y las primeras personas que nos contesten esa trivia en la publicación que pusimos en Rock City, donde la música no tiene límites, bueno, en la página de Facebook, porque lo pusimos en Rock City 94.5 FM, ahí está la publicación en donde les invitamos precisamente a que escuchen el día de hoy. Así dice: escuchen hoy viernes 28 de agosto Rock City 94.5 FM de Radio UAA, porque tendremos una entrevista con Helm of Terror. Además tendremos cortesías para que se vayan el domingo 13 de septiembre al Candelabro Metal Fest o Yeah de 8:30 pm a 10 pm y repetición a las 3 de la mañana. Entonces, en esa publicación que pusimos en Facebook, pues que nos contesten la trivia, lo que acabamos de preguntar ahorita. Y las tres primeras personas que nos respondan correctamente, bueno, las tres primeras personas que nos contesten correctamente, se llevan un boleto para que se vayan el domingo 13 de septiembre al Candelabro Metal Fest totalmente gratis.
1: ¿Es un boleto doble o es un boleto individual?
0: No, es un boleto individual.
1: Hay que aprovecharlo. Allá vamos a estar nosotros.
0: Por supuesto, vamos a estar.
1: ¿Desde el día 11 vas a llegar tú?
0: Desde la prefiesta, vamos a estar en la prefiesta.
1: Vamos a hacer un fiestón, un bárbaro, Betty. ¿Vas a llevar cámaras y micrófonos?
0: Ah, por supuesto.
1: Ojalá, entonces ya lo sabes, si nos ve por allá.
0: Nosotros vamos a trabajar.
1: Si nos ve por allá, ¿trabajar o divertirnos?
0: Vamos a trabajar.
1: No le crea, vamos a ir a divertirnos sabrosamente.
0: Ah, por supuesto.
1: Es que allá tengo unas tías en Guanajuato, en la ciudad.
0: Sí, yo también.
1: Están por ahí arriba en la loma.
0: Están exhibidas.
1: Sí, hombre, están bien monas.
0: Ay, bueno, en fin. La verdad es que León es precisamente una ciudad que está ad hoc con este festival. Y pues bueno, la verdad es que, miren, vean nada más lo chido y lo buena onda que es el Candelabro. La agencia Soundtrack y Candelabrum, unidos a favor de Albergue Canino Goyito en León, Guanajuato, y la adopción de sus perritos y gatitos.
1: Tengo un vecino que adopta.
0: Dona un artículo para apoyarlos y te obsequiamos un vaso conmemorativo de Candelabrum.
1: Oh. Entonces ya no te digo. ¿Qué? Ya no te digo que el vecino adopta perritos, mi vecino. También tiene un así como que. Fíjate que se agradece mucho esa alma caritativa, altruista, de adoptar perros.
0: Así es. Sí, está, porque está muy cañón.
1: Sí.
0: Está muy cañón esa onda. Y también, no nada más eso. También va a haber una asociación que hace pelucas para niños con cáncer. Entonces, pues bueno, tú puedes ir a donar el cabello. De hecho, ellos van a estar ahí precisamente cortando el cabello a todas las personas que.
1: ¿Puedo donar mis rizos redefinidos?
0: Sí, claro, todo es bienvenido. Dejen, busco la publicación en donde puse precisamente eso. Y bueno, la verdad es que es una labor, así como tú dijiste, héroe sin mata regresa. Okay. Córtate el pelo, dona una peluca y ayuda a quien más lo necesita. Además, te regalamos un vaso Candelabrum firmado por alguna de las bandas del Fest. Y aparte, vasos firmados.
1: Es hora de que cortes tu pelo, mi estimada Betty Torres.
0: No, de hecho sí, me lo voy a cortar, sí. Y voy a donar mi cabello al.
1: De verdad, tienes un montón, Betty.
0: De hecho, desde esa vez me lo dejé largo, está un poquito maltratado, pero ahí lo tratan, lo lavan y todo, lo cuidan,
1: lo ponen,
0: lo curan,
1: bien you.
0: Y lo ponen bien bonis.
1: Eso es todo.
0: Entonces, no, sí, de hecho sí voy a donar mi cabello para esa gran causa.
1: Ok.
0: Y bueno, entonces, pues ellos van a estar ahí. Fíjense nada más, así. Cambies, Asociación Vida y Esperanza AC, será la fundación con la que el festival hará alianza en esta edición. Nuevamente, y ahora de la mano de con Canvis, la Asociación y Vida y Esperanza se convocan a la comunidad metalera a sumarse en la donación de cabello a partir de 20 centímetros para la realización de pelucas oncológicas para niñas y mujeres con esta enfermedad en el stand dentro del festival. Cada donación hace la diferencia, pues se requieren 8 trenzas para realizar una sola peluca, por lo que cada aporte significa una oportunidad para transformarles la vida. La convocatoria está abierta para los asistentes en el stand de Canvis, Asociación Vida y Esperanza. Si quieres ayudar, pero no.

0: No asistirás, puedes sumarte, no te preocupes, si tienes alguna trenza guardada o tienes planeado cortar tu cabello próximamente, puedes participar, pues durante el 12 y 13 de septiembre contaremos con un buzón de recolección ubicado en el acceso principal al festival en las instalaciones de la velaria de la Feria de León, donde podrás depositar tu donación y convertirte en un verdadero héroe sin mata. Cambis, Asociación Vida y Esperanza AC, fundada desde hace 24 años por Rosendo García Padilla en León, Guanajuato, trabaja a favor de pacientes con cáncer en la facilitación de medicamentos oncológicos, descuentos en laboratorios, donación de insumos, entre otros apoyos para mejorar su calidad de vida. O sea, no solamente hacen pelucas, también hacen labor altruista. ¡Ay, qué bonito!
1: ¡Qué chido, ¿no? Que la sí. gente también se interese por la comunidad!
0: Entonces, pues bueno, la neta, muchas razones por las cuales ir al candelabro, una de ellas es esta, la verdad.
1: Sí,
0: y bueno, nada más por eso vamos a escuchar precisamente a la banda, a una de las bandas que van a estar presentes en este festival, que ya me robaron mi
1: ¿Qué te robaron?
0: Ah,
1: ¿inspiración?
0: No, me robaron mi escaleta que yo tenía que...
1: Oye, tenemos saludos, ¿eh?
0: Sí, pero no los podemos leer.
1: Pero aquí en Facebook.
0: Ah, a ver.
1: Tenemos saludos de a Patsy Moreno, que nos escucha en el West Texas. Un abrazo fuerte para ti, Patsy Moreno. Y también Denver, Colorado, Gio, Gloria Magdaleno, aquí en Aguascalientes. Miguel Vázquez y Patti Villalda, también de aquí. Y Mónica Lucía, también un abrazo fuerte para ustedes, porque algunos mensajes no han llegado al WhatsApp, que no podemos abrirlo, pero igual gracias por su... por su oportuno saludo. Un abrazo fuerte para ustedes.
0: Ah.
1: Y bueno, si tenemos el espacio todavía, les podemos... Oh. ¿Tiene alguna rola en especial que les enviemos para este viernes bonito de fin de mes? Es vaquero, el último viernes.
0: Vaquero, ya me están mandando los mensajes. Ay, vaquero.
1: A ver.
0: Dice, hola hermosa, porfa salúdame a Vaquero. Aún escucho la estación por él.
1: ¡Yuhu!
0: Dile que me encanta.
1: ¡Ah, carambas! Ok, ya estamos abriendo el WhatsApp, a ver qué más.
0: Uy.
1: Ups.
0: Saludos, vaquero, de tu maestra de fresco favorita. Ay, tú ya sabes quién.
1: Ah, caramba.
0: Guiño, guiño.
1: Guiño, guiño. Y luego.
0: Uy, bien por acá. Saludos desde West Texas.
1: Ajala, Patsy Moreno. Acá también estamos viendo del West Texas. Allá, sí.
0: Hola, buenas noches.
1: Infernal. Sí.
0: Saludos a mis compañeros del preparatoria abierta del IEA y a Iliana. Bueno, pues un saludo.
1: Un saludo, Iliana.
0: Y dice, hola, buenas noches, saludos y buenos deseos en este viernes para los amigos de la ETV 107.
1: Ojalá, un abrazo fuerte, sí, mis estimados amigos de la ETV 107. Con todo el éxito del mundo en este ciclo escolar que recién comienza. Ánimo. ¿Y qué más tenemos de ti?
0: Es que me están preguntando aquí que cuál es la dinámica para ganar el boleto de candelabro.
1: Ah, ya, pues la acabo de decir. Vos dices de nuevo, total.
0: Ay, a ver.
1: Hiciste algunas preguntas de como una trivia.
0: Así es.
1: Bueno.
0: Ok, voy a repetir la dinámica, es la siguiente.
1: Anótenle, por favor.
0: Anoten. Número uno, pregunta número uno de la trivia que tienen que contestar en la publicación que acabo de hacer ahorita para que invitarlos a que escuchen precisamente el programa. Ahí va. La pregunta número uno, que ya ni me acuerdo cuál es. ¿Cuál fue? ¿Qué pregunté?
1: A ver, Betty, es que tampoco las anotaste. O sea, Tomás las agarró y dijo, vámonos, así como van. A ver, Betty. Deja ver qué nos pasa.
0: Hace dos años hubo una banda
1: que
0: canceló en el Candelabro Metal Fest y que en esta edición se va a presentar. ¿Qué banda fue? La pregunta número dos.
1: ¿Pero cuál es la uno?
0: Ya la dije. La dos es, hay una banda nipona que estuvo en el 2004 en México y que se va a presentar en el Candelabro. ¿Qué banda es? Y la última pregunta, ¿qué pregunté? Cuatro bandas mexicanas que van a estar en el Candelabro. Ya.
1: Esa. Banda Mayor, Tachi, esa no.
0: La primera persona que conteste en el comentario que hice en Facebook se gana un pase para que se vaya el domingo 13 de septiembre al Candelabro Metal Fest.
1: ¿Todo pagado desde la central camionera?
0: Todo pagado desde... No, nada más el boleto, la entrada, ya cada quien paga su... ya cada quien paga su... Su boleto de ida, sí, tampoco, no, ¿verdad? Ya, por lo menos una ahorradota ya les dimos.
1: Sí, claro.
0: Porque
1: claro.
0: Los boletos para el domingo están más... Bueno, ahorita les doy los precios, pero mientras, ¿qué les parece si vamos a escuchar precisamente Impaled, que es una de las bandas que va a estar en el Candelabro Metal Fest? Déjenme les digo, la canción que vamos a escuchar se llama... Gornography. Ese es, bueno, esta es una banda de death metal pintándole al gore, chido, duro, tupido, sangre, tripas y todo lo que ustedes...
1: vísceras, buche y demás.
0: Salga de su bello cuerpo.
1: Yeah.
0: Todo eso.
1: Todo eso.
0: Vamos a escuchar Gornography. Escuchen y disfruten.

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2: En tu frecuencia universitaria, las 4 con 28 minutos.
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0: bandita, ya, esa es la frase, hay que ponerle marca registrada.
1: Pues no soy la única que lo dice.
0: ¿Por qué no? Pues regístrala primero. O sea, claro, si los demás lo dicen. Sole, Sally, Vale. Oye, ¿sabías que The Warning es la primera banda de mujeres en lograr el número uno de la mainstream rock de Billboard?
1: Sí.
0: ¿Sí sabías? ¿Qué más?
1: Que hace 45 años no sucedía algo así.
0: Justo el día de hoy, The Warning lanzó su quinto disco de estudio. Se da a conocer este dato histórico con el sencillo Kerosene, incluido en la Everything Falling. La banda de las hermanitas Villarreal alcanzó el number one en la lista de Main Street Rock Airplay de Billboard. Esto es doblemente histórico. Primero, porque nunca antes una banda mexicana había llegado al primero de dicha lista. Y segundo, quizá lo más importante, en los 45 años de la vida de la lista de estas chiquillas, obtuvieron el primer lugar en honor. ¿Qué más, mi estimada Betty Torres?
1: Bueno, tenemos? Pues después de este pequeño breviario cultural, pues acabamos de escuchar una banda que se llama Impaled. Como les decía, esta es una banda formada en Estados Unidos y que desde el inicio su misión fue clara: hacer un death metal brutal, denso, tupido, como ustedes ya lo escucharon, sangre, tripas y todo en las entrañas de un ser plasmadas en la música,
0: qué bonito. Vamos, qué bonito.
1: Bien chido, denso, tupido, y los vamos a tener precisamente próximamente en el Candelabro Metal Fest. Pero mientras tanto, ahora sí, vámonos con una banda totalmente mexicana. Ellos pues bueno, la verdad es que están estrenando un nuevo single. Ellos son Helm of Terror y precisamente tengo a Diego en línea. Hola, ¿cómo estás? Muy buenas noches.
2: ¿Qué tal? Muy buenas noches. Aquí Diego reportándome. Espero que estén muy bien. Muchas gracias por el espacio.
1: Sí, sí, estamos bastante bien. Pero ¿qué te parece si hago la presentación formal precisamente de la sección Rockearte? Porque esta entrevista va a estar bastante buena. Rockearte.

0: Yeah, ahora sí, la presentación como era debida. Mi queridísimo Diego, muy buenas noches.
1: Muy buenas noches.
0: Y pues bueno, él es precisamente el vocalista de Helm of Terror, que está presentando, bueno, ya sacaron su segundo sencillo llamado Son of Sam, ¿no?
1: Es correcto. Bueno, actualmente ya tenemos, más bien sería el tercer sencillo, ya está disponible, que se llama The Pact. Ajá. Tenemos SOS también, y el primero fue Surrogate. Han estado muy cercanos el uno del otro, lo hemos sacado uno cada mes, entonces es por eso que vamos sacando con esa constancia.
0: Sí, de hecho ya vi que lo sacaron el pasado 10 de julio, y sí, en efecto, y a ver, ¿por qué hasta ahora?
1: Ah, pues muy bien, de noche es más metalero el asunto.
0: Muy bien, eso es bueno. Y bueno, a ver, platíquenme antes de entrar de lleno con la entrevista, ¿quiénes son Helm of Terror? Para que la banda de Agüitas los conozca.
1: Ok, claro que sí. Pues bueno, Helm of Terror está conformado por 5 integrantes, de los cuales 3 vienen de la banda Ágora, que wow. Pues son los 2 guitarristas, que son Manuel Vázquez y Sergio Aguilar, y el bajista, que es Daniel Villarreal. Okay. En la batería se sumó un gran baterista, músico de sesión, que con una gran trayectoria con artistas, si bien no del metal, pero pues un baterista profesional, que es Ernesto Martínez Villaseñor, es quien está en la batería y que pueden escuchar en las canciones. Y pues bueno, yo soy Diego Zaralba, que vengo de la banda Thanos, donde también soy cantante, y pues bueno, aquí también estoy gritando para ustedes.
0: Muy bien, oye, pues qué chidos gritos, la neta. Fíjate que he estado viendo sus producciones y la neta está fuera de serie todo, muy profesional, bastante cinematográfico, y pues bueno, o sea, la neta le están apostando y están de lleno con todo, se nota precisamente de dónde vienen, se nota la escuela, se notan las tablas, la madurez, el profesionalismo, o sea, se nota que realmente saben lo que quieren, y por supuesto, pues, teniendo talento y tantos musicazos, pues posiblemente Helm of Terror sea la banda. No sé qué es lo que ustedes busquen precisamente.
1: No, pues primeramente, pues muy feliz y agradecido que eso se pueda plasmar, proyectar y que lo puedan ustedes pues ver de ese modo. La realidad es que pues todos somos 100% música, todo el tiempo estamos pensando, haciendo y viviendo de la música, y creo que esa madurez de la que hablas se ve reflejada en eso, ¿no? Entonces, pues es un proyecto que nace justamente con ese fundamento de somos músicos de tiempo completo y vamos a hacer de esto un proyecto de metal serio, ¿no? Entonces, cuando nos vimos con esa oportunidad de hacer esta nueva música, que no tenía espacio tal vez en las otras bandas en las que estamos, ¿no? Porque pues ya hay como una línea muy definida, comenzamos por nombrar el proyecto Helm of Terror tal cual, que quisimos abordar todos estos temas como pues muy de terror, muy psicológicos, cosas que auténticamente den miedo. Entonces se nos abrió una puerta muy grande para, pues, hablando de la lírica, ¿no? De qué vamos a hablar, qué vamos a decir, vamos a hablar de un asesino, o vamos a hablar de algún mito, una leyenda, alguna criatura, algún problema psicológico, algo que sea que hable de trastornos, ¿no? Entonces empezamos a moldear lo que fue los cimientos de este proyecto desde el día uno. Entonces, desde el día uno teníamos todo un infinito de cosas que queríamos decir, ¿no? Hablar de que no, esta canción estaría padre que hablara de esto o de aquello. Entonces le fuimos dando esa estructura, esa forma, y como íbamos componiendo las canciones decíamos, sí, esta suena a que podría hablar de esto. Y pues aquí estamos ya. Fue un proceso muy bonito de grabar, de componer y de ir plasmando todas las ideas que teníamos en nuestra mente. Es por eso que ahora pues ya pueden escuchar lo que tenemos ya ahí arriba, ¿no? Pero básicamente a grandes rasgos ese sería como el fundamento.
0: Okay, más o menos como para cuándo tendremos el disco completo que ya podamos tener en nuestras manos.
1: Pues bueno, estamos justamente por todo el tema y la mística del terror y todo, estamos pensando sacarlo lo más próximo que podamos al 31 de octubre, ¿no? Esta no es una fecha oficial,
0: sí.
1: Pero estamos haciendo todo lo posible para que sea pues en ese mes, ¿no? En octubre, eso seguro. Entonces ya falta muy, muy poquito para que puedan tener todo el material en físico, así como para que puedan ver pues las demás cosas que estamos manejando, que a lo mejor ahorita platicamos de eso.
0: Oye, sí, y fíjate que se plasma muy bien, precisamente así como tú dices, el terror y toda la onda, la lírica. Y bueno, la verdad es que me gustaría precisamente ya escuchar todo ya el disco tal cual. Y me gustaría saber si van a tener alguna gira en donde vayan a venir, no sé, aquí a Aguascalientes, por ejemplo.
1: No, claro que sí, nosotros encantados. Sirve que nos pasamos por unos buenos taquitos de lechón por ahí. Y bueno,
2: y una torta de resistol, ¿no? También.
0: Sí, una torta.
1: Pero no, o sea, definitivamente sí es parte de la estrategia y de la meta que tenemos para ir a todos los lugares que podamos de la República. Muchísimas gracias por querernos escuchar por ahí, seguramente sí, pero tal cual que yo te pueda decir un calendario ahorita, ¿no? Pero ya sacando el disco, estoy seguro que se van a abrir las puertas para hacer todo esto posible. Igual irnos metiendo a festivales y todas esas cosas, pero es importante que tengamos justamente como nuestro primer disco y poder salir a mostrar lo que estamos haciendo. Por eso la estrategia que estamos manejando de sacar los sencillos, sacar el disco, así como, pues bueno, también tenemos un cómic y tenemos un podcast. Porque cuando nos enteramos de todo el universo que podíamos estar creando, de todas las historias que podíamos como contar, pues también tenemos la intención de sacar todo el cómic completo con cada capítulo de cada canción cuando se estrene el disco. Y también pueden encontrar un poquito más en el podcast. Todo lo encuentran con el mismo nombre de Helm of Terror. Y entonces es una propuesta a la que le estamos apostando, pues, el concepto y la historia, ¿no? Que se pueda empapar cualquier persona que escucha nuestra música o que vea nuestro cómic o que escuche nuestro podcast, pues que sepa que pertenece a este universo del Helm of Terror.
0: Oye, eso está bastante interesante. A ver si entendí. ¿Cada canción es una historia diferente o todas las canciones van hilando una historia?
1: No van hilando una historia tal cual, porque no pretendíamos hacer un álbum conceptual, porque es muy difícil como pues hilar todo esto, ¿no? Si bien esa es la intención, pero no es algo que haya sucedido en realidad. Lo que quiero decir es, por ejemplo, la primera canción que sacamos, Surrogate, pueden encontrar los videos oficiales. Esa salió con su video y salió la primera parte de un cómic. Es un cómic muy breve, ¿no? Entonces, esta canción te habla de un ente que es quien te incita a hacer la maldad. Es como, digamos, un parásito que se te mete a la mente y te obliga y te hace ser. No es necesariamente algo diabólico ni necesariamente algo psicológico. Simplemente quisimos contar como, sea lo que sea, siempre hay un punto en el humano en el que la mente se quiebra y suceden cosas. Entonces, de ahí nace nuestra mascota, que es Vermis Venti, que es la imagen esta calavérica que pueden ver. Entonces, ahí es como, esto sucede, ¿no? La canción 2 es S.O.S., que se llama S.O.S. por el asesino Son of Sam, que fue muy famoso en Nueva York en la década de los 70s, casi 80s. que era una persona que mataba parejas en que estaban pues ahora sí que echando romance en las noches de Nueva York, y mataba con su pistola y todo. Entonces hay una canción totalmente sin romantizar, pero habla de del lado de la víctima, ¿no? Ahí habla como de soy yo el asesino y no sé qué está pasando. Pero pues ya tienes la canción anterior que te explica, pues sí, o sea, existe gente que se te mete y te hace hacer cosas malas, ¿no? Pero no necesariamente Son of Sam tuvo a este Vermis Mentis, ¿no? Pero es lo que nosotros estamos plasmando. De repente, la tercera canción, que es The Pact, también tiene una... Esta canción habla sobre... Bueno, el título lo dice todo, un pacto, ¿no? Como cuando uno da cambio y no especificamos qué cosa, ¿no? Pero haces un intercambio por algo que tú quieres. Este es un pacto, ¿no? Un poco más oscuro y todo. Ahí está el video oficial también. Y también tiene su cómic. Cada canción ha salido con un cómic. Y al final, cuando salgan todas las canciones en octubre con todo el disco, pues van a poder encontrar el cómic completo por capítulos, donde se está tratando de hilar como la idea. Pero por el otro lado, las canciones no es que sean una... no es un disco conceptual por ese lado, ¿no? Como dije hace un momento, cada cosa habla de una cuestión independiente, pero justamente por eso abrimos el universo a tener el cómic. Y por el otro lado también hay un podcast. Es un podcast que va enlazado con el cómic, con qué está pasando aquí y todo. Entonces, ya cuando salga el disco completo van a poder encontrar como toda la historia, y eso es lo que estamos haciendo por el momento.
0: Oye, pues está bastante interesante también, pues, saber lo del arte del cómic y toda la onda. Pues la verdad es que hay mucho arte involucrado aquí, no solamente música. Entonces, pues la verdad, esto es bastante interesante. Si alguien de aquí, de Aguascalientes, quisiera, pues, saber más, adentrarse más al mundo de Helm of Terror, ¿en dónde los pueden contactar? ¿En dónde pueden buscar todo esto y tenerlo en nuestras manos?
1: Claro que sí, pues tenemos el Instagram, que es el oficial. Estamos como Helm of Terror oficial, y ahí pueden ver un poquito de las portadas de los cómics. Ahí hay varias dinámicas para las personas que quisieran ganarse un cómic, pues pueden ahí comentar y todo, y les podemos hacer llegar pues como ese material ahorita, y ahí se pueden ir enterando de todas las noticias y todos los sencillos que estamos sacando. Así como en Spotify, YouTube, Facebook, es igual, Helm of Terror. Lo del letreo es Helm of Terror, igual, ¿no? Terror con doble R. Así nos pueden encontrar. Pero sí, va a estar muy interesante, y somos muy partidarios de pues colaborar y estar haciendo arte con demás colegas, ¿no? El Manchas, que se está súper rifando con todo el cómic. Gabriel Santos, que es un excelente escritor, que nos está ayudando a redactar, a darle como pies y cabeza a todo el proyecto, ¿no? Como bien lo mencionas, no es solamente musical, ¿no? Por ese lado, pues obviamente, pues hemos trabajado nuestro material discográfico con Gayler May, que mezcló el disco, y Daniel Suano, que es un mixer de discos legendario. Entonces, creo que esos son los fundamentos de que nos gusta trabajar con gente que ama su arte. Entonces, por eso fue que nos aventamos también a hacer el podcast, el cómic, la música. En Helm of Terror nos pueden encontrar y descubrir todo este universo que estamos pues queriendo compartir con ustedes.
0: Muy bien, y nosotros gustoso de recibirlo y precisamente de saber más. Obviamente vamos a estar al pendiente de todas las publicaciones que se hagan posteriores, de todas las historias que ustedes estén compartiendo con nosotros, y por supuesto de una calidad impecable, porque si ustedes escuchan a Helm of Terror, la verdad es que pues es una banda digna de representar el metal, y no solamente mexicano, sino representar el género como tal. Muchísimas gracias, mi queridísimo Diego. Nosotros nos vamos a quedar precisamente con la canción que Bueno, la segunda canción que está, que estuvieron promoviendo, la de SOS, SOS.
1: Sí, sí.
0: Y pues bueno, no sé si tengas algo más para agregar a la bandita que te está escuchando en estos momentos.
1: No, pues un saludo a todos, a todo Aguascalientes. La verdad es que pues sí conozco la ciudad y pues un abrazo muy cálido para todos ustedes. Espero que se encuentren muy bien. Muchas gracias a todos los metaleros que están aquí sintonizando. Les recomiendo muchísimo ver los videos de la banda.
0: Están muy buenos.
1: Esto que van a escuchar también está muy, muy bueno. También por ese lado, pues quisimos colaborar con Sergey y con Paco, que nos ayudaron con la fotografía y el video. Entonces, es algo a lo que también le apostamos un poco, ¿no? A la cinematografía del asunto. Si vamos a hablar de terror, pues tenemos que también captar eso visualmente. Así es que mi recomendación sería, si les gusta la canción, ahorita que la escuchen, vayan y vean el video. La verdad, les va a gustar muchísimo. Y pues, a ustedes por abrirnos el espacio, por reproducir nuestra música, y no solo la nuestra, sino el metal, y por tener ese espacio que es muy importante para, y me atrevo a decirlo, a la sociedad. Hace mucha falta que todos escuchemos metal y rock.
2: Así es.
0: Exactamente.
2: Así
0: que,
1: pues un aplauso para ustedes por su programa y pues aquí estamos pendientes, ojalá nos podamos conocer e ir a Aguascalientes.
2: Claro que sí, Diego, con mucho pronto. Gusto.
0: Pues aquí te recibiremos, claro, con los sí. Brazos abiertos, ya lo sabes, tienes las puertas de Rock City abiertas y pues mi queridísimo Diego, de verdad te agradezco mucho y pues sí, quedan pendientes esas tortas y el bañil, por supuesto.
2: Y claro, y algunas preguntas quedaron todavía en el aire sobre las runas y ese maquillaje que hacen esta mística en este grupo. Nos faltó preguntarle eso. Bueno, sí. Ya nos contarás luego, Diego.
0: Sí, porque ya nos... Bueno, el tiempo apremia, el tiempo, precisamente,
2: sí, sí,
0: y queremos precisamente que ustedes aprecien la música de Hellmouth Terror. Así es que, mi queridísimo Diego, muchísimas gracias. Nos quedamos con Ace de Helm of Terror. Escuchen y disfruten.
2: Ánimo.

0: música tiene su lugar. Rock City, donde la música no tiene límites. Yeah, banda, bueno, pues lamentablemente de lo bueno poco ya sí, nos vamos.
1: Sí, hombre, mi estimada Betty.
0: Una excelente entrevista que tuvimos con Diego, que obviamente sí faltaron muchísimas cosas que nos platicaran. Pero bueno, esperemos tener la oportunidad de tenerlos nuevamente aquí en las cabinas del rock. Pues con sus nuevas rolas. Y pues tener precisamente ese disco en nuestras manos. Recuerden ir hoy y mañana al Festival Motociclista Aguascalientes. Y si no les gusta, pues también va a haber eventos en el Roxy. Va a haber evento en el San Luis, en el Foro San Luis. Así es que, pues bueno, ¿de qué hay? Hay.
1: Hay diversión todo este fin de semana.
0: Exactamente. Mi queridísimo vaquero, ya nos vamos.
1: Pues gracias, Betty. Pues vámonos. Mi estimado Osvaldo, allá en control,
0: se toca. Ya vámonos. Hoy va a haber muchos eventos. Se los voy a estar publicando ahorita. Hoy y mañana va a haber muchos eventos, así es que se los voy a estar publicando en Rock City. Así es que síganos en nuestras redes sociales. Nos encuentran como Rock City en YouTube, TikTok, Instagram, Facebook y Spotify. Muchísimas gracias a Osvaldo Rodríguez en los controles. Yo soy Betty Torres. Nos escuchamos el próximo viernes en punto de las 8:30 de la noche.
1: Hasta luego. Bye.
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3: 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Son las 4:57 minutos.
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9: Al incluir en nuestro programa una sinfonía de Dmitri Shostakovich, es inevitable y hasta obligatorio hacer referencia a las circunstancias en que la obra elegida fue concebida. Porque pocos compositores como él estuvieron tan ligados a los vaivenes de los acontecimientos políticos de la entonces Unión Soviética y sufrieron tanto a causa de ellos. Pero no debe creerse que Shostakovich estaba directamente vinculado a la política. Muy por el contrario, su actividad era estrictamente artística y sin propósitos propagandísticos de tipo alguno. Por otra parte, sin embargo, su música sirvió de espejo a su propia reacción a lo que sucedía y como tal devolvía a los oyentes imágenes que, aunque despojadas de un mensaje verbal explícito, resultaban sospechosas para los funcionarios a cargo de la censura y el control de la opinión pública oral, escrita o musical. A esto se sumaba la manipulación de los criterios estéticos considerados aceptables por el régimen socialista y que tanto afectaban a las artes visuales, la arquitectura y la literatura como a la música. En lo representativo, el realismo estricto y la claridad de líneas eran obligatorios. En lo sonoro, la disonancia y lo abstracto eran intolerables. Hacia 1936, cuando el régimen stalinista entraba en su fase más represiva y sangrienta, Shostakovich, entonces uno de los músicos rusos más aclamados en su país y en el exterior, acababa de ofender la sensibilidad del dictador con sus osadías sinfónicas y operísticas, por lo cual se vio forzado a moderar su estilo y suavizar algunas aristas. La Sinfonía número 5, concebida en 1937 como Opus 47, es el resultado de este cambio de curso y alcanzó, gracias a ello, un éxito espontáneo y total. Lo que pocos sospecharon, y Stalin menos que nadie, es que la Sinfonía es un retrato casi exacto de lo que acontecía en el seno de la vida soviética, incluyendo las deportaciones a Siberia, el lamento por las ejecuciones masivas y arbitrarias y, ante todo, el grito ahogado de desesperación e impotencia que muchos conciudadanos de Shostakovich sentían palpitar en sus gargantas. La Sinfonía número 5 tiene los siguientes movimientos: moderato, allegretto, largo, allegro ma non troppo. La escuchamos enseguida por la Orquesta Filarmónica de Rotterdam, que dirigió Yannick Nézet-Séguin.

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Yannick Nezet-Séguin, al frente de la Orquesta Filarmónica de Rotterdam, nos ofreció la Sinfonía número 5 en re menor de Dmitri Shostakovich. Y para completar nuestro programa de hoy, un fragmento de la suite de ballet Yaroslavna, El Eclipse, opus 58, concebido en 1974 por el compositor ruso Boris Tishenko, nacido en 1939. Su título, Partida. Lo interpreta para ustedes Valery Gergiev al frente de la Orquesta Filarmónica de Rotterdam.

0: Partida, fragmento del ballet Yaroslavna, opus 58, del compositor ruso Boris Tishenko, en la versión de la Orquesta Filarmónica de Rotterdam, que dirigió Valery Gergiev. Y llegamos así al final de nuestro podium de hoy. Será pues hasta la próxima y muchas gracias.
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1: ¿Buscas consentir tu piel de forma natural sin descuidar tu cartera? Llegaste al lugar indicado. Hoy en nuestra tecnología doméstica cuidaremos de ti y de tu bolsillo, enseñándote a preparar unas humectantes barras de jabón con miel. Acompáñanos en Revista del Consumidor Radio.
0: Revista del Consumidor. Esta tecnología doméstica está validada por el Laboratorio Nacional de Protección al Consumidor. Tome nota de los ingredientes y presten mucha atención. ¡Comenzamos!
1: Los ingredientes que vamos a necesitar son 3 tazas de base de jabón transparente cortado en cubos, media taza de agua purificada caliente, 1 1/2 cucharadas de miel de abeja, una pizca de colorante vegetal amarillo y 40 gotas de esencia de miel.
0: Los utensilios que utilizaremos son una taza medidora, una cacerola con capacidad de 2.5 litros, un tazón de vidrio con capacidad de 1.5 litros, un plato extendido, un cuchillo, una cuchara sopera, un molde de silicón, un rollo de papel aluminio, un rollo de plástico adherente para alimentos y un atomizador. ¡Vamos al procedimiento!
1: Comenzaremos colocando los cubitos de la base para jabón en el tazón y la llevamos a baño María. Movemos hasta que se hayan derretido por completo. Vertemos en una taza la miel, el colorante y la esencia. Mezclamos y dejamos reposar unos minutos. Después, agregamos el agua caliente.
0: Cuando la base para jabón esté completamente derretida, añadimos la mezcla de miel y revolvemos hasta incorporar todos los ingredientes. Retiramos el fuego y vertemos la preparación en los moldes. Si no cuentas con moldes de silicón, puedes utilizar vasos desechables recubiertos con una capa de aceite mineral para facilitar el desmolde.
1: Si notas que se formaron burbujas en la superficie, puedes eliminarlas rociando alcohol del 96 utilizando un atomizador. Esto ayudará a que el jabón tenga una textura lisa. Dejamos enfriar a temperatura ambiente y posteriormente refrigeramos por 30 minutos para solidificar.
0: Ahora desmoldamos los jabones y los envolvemos en papel aluminio, después en plástico adherente para alimentos. Y así de fácil, en tan solo 40 minutos quedaron listas nuestras barras de jabón con miel. Recuerda almacenarlas en un lugar fresco y seco.
1: ¡Anímate a prepararlas! Esta receta rinde para 6 barras, tiene una caducidad de 6 meses y un costo promedio de $118.34.
0: Si prefieres seguir el paso a paso en video, recuerda que puedes ver esta tecnología doméstica en nuestro canal de YouTube, Profeco TV. Ahí encontrarás muchísimas recetas para ahorrar y hacer tú mismo los productos en casa, teniendo la certeza de la calidad en los ingredientes que utilizas.
1: Aprende a hacer desde un gel para el cabello o un champú para lavar el auto, hasta jamón artesanal o unos deliciosos enjambres de chocolate.
0: Presúmenos cómo te quedaron tus jabones. Etiquétanos en Instagram con el hashtag Tecnología Doméstica Profeco y menciona a @ Revista del Consumidor MX. Nos escuchamos en la próxima Tecnología Doméstica.
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4: 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Son las 6:10.
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Mariah Carey nació el 27 de marzo de 1970 en Huntington, Nueva York, hija de Alfred Roy, un afroamericano originario de Venezuela, y de Patricia Hickey, descendiente de irlandeses. El apellido Carey fue adoptado por su abuelo paterno tras emigrar a Nueva York. Su madre fue cantante de ópera ocasional y entrenadora vocal antes de conocer a Alfred en 1960, quien era ingeniero aeronáutico. Ese mismo año se casaron, pero la familia de Patricia la rechazó por unirse a un hombre negro. Así que Mariah creció sin la atención de su familia materna. Fue la pequeña de tres hermanos. Durante los años entre el nacimiento de su hermana mayor y ella misma, la familia tuvo problemas en su comunidad debido a su origen étnico. A pesar de las adversidades y gracias al talento con el que contaba para la música, ya desde pequeña corregía a su madre cuando ésta practicaba. Aún así, fue ella quien comenzó a darle clases de canto y a los 6 años hizo su debut en su colegio, en la representación de la obra South Pacific. A los 16 años, su hermano Morgan le ofrece la oportunidad de hacer una maqueta profesional de 24 pistas en Manhattan. En 1988, asiste a una audición y consigue trabajo haciendo los coros para Brenda K. Starr. Brenda la invita a una fiesta en la que conoce al jefe de Columbia, Tommy Mottola, su futuro marido, quien queda impresionado con su voz a tal grado que en diciembre de ese año firma un contrato con CBS Columbia.

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En 1990, bajo la dirección del productor ejecutivo del sello Columbia Records, Tommy Mottola, Mariah Carey lanzó su álbum debut homónimo. De este se desprendieron 4 sencillos que llegaron al primer puesto en la lista Billboard Hot 100. Después de su matrimonio con Mottola y el éxito de sus álbumes posteriores, Music Box de 1993 y Merry Christmas de 1994, Carey se estableció como la artista con mayores ventas de Columbia. Daydream, publicado en 1995, hizo historia cuando el segundo sencillo, One Sweet Day, una colaboración con Boyz II Men, logró un récord de 16 semanas en el número 1, siendo la primera canción con más semanas acumuladas en la cima de la lista. Durante la grabación del álbum, Carey comenzó a desviarse de sus inicios de rhythm and blues y pop, y atravesó lentamente el hip hop. Este cambio musical se hizo más evidente en su álbum Butterfly de 1997, momento en que la cantante se había separado de Tommy Mottola. En el año 2000, Mariah Carey dejó Columbia y firmó un contrato de $100 millones con Virgin.

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1: En este momento, las 7 en punto.
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Hoy, en Sin Fronteras Iberoamérica, una vuelta al pasado con música nueva. Hoy, en Sin Fronteras Iberoamérica, un grupo icónico de la música latinoamericana. Hoy, en Sin Fronteras Iberoamérica, Chile en el corazón, con Inti Illimani. Iniciamos este programa con el tema Todo en Ti del disco Caminos, la más reciente producción de Inti Illimani, la cual se realizó con la colaboración de diversos amigos de la agrupación, los cuales mencionaremos en los temas pertinentes. Este programa será más musical que hablado. Inti Illimani es uno de los grupos, junto con Quilapayún, más reconocidos en Chile y en el mundo. Comenzó su andar en Santiago de Chile en 1967 y es sin duda una de las agrupaciones folclóricas más longevas del orbe, 59 años, con algunas interrupciones, en la escena artística comparable en México con los folcloristas. Pero comencemos con la música de este programa. Escuchemos en nuestro primer bloque los temas El Juego de la Memoria, después La Tramontana con Inti Illimani, Marta Gómez y Rayleigh Barrio Nuevo. Y cerrando el bloque, Vanidad con Inti Illimani, Juan Flores Luza y Jorge Coulon, todos del disco Caminos.

Inti Illimani se encontraba en Italia, en Europa, haciendo una gira en septiembre de 1973, cuando se dio el golpe de Estado que derrocó al presidente Salvador Allende. Le fue imposible el regreso a su país durante 15 años. Inti Illimani no se quedó con brazos cruzados, ni desperdiciaron el tiempo y se dedicaron a componer y presentarse en prácticamente todo el país y toda Europa. Esa experiencia influyó en su música y su producción de 1973 a 1988. Escuchemos a continuación dos temas del disco Caminos, en donde encontramos reminiscencias del tiempo en Italia, tanto en la música como en las letras combativas. La verdad no obedece, en compañía de David Hassan, y cerrando el bloque, Avia Yala, en compañía del cantante chileno de trap latino, Pablo Chile. Después iremos a la pausa de identificación de la estación.

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2: Minuto a minuto estamos contigo. Son las 7:29 minutos.
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6: Con su regreso a Chile en 1988, Inti y Illimani siguió trabajando. Participaron en un sinnúmero de eventos para la campaña del no, en el plebiscito para la ratificación o no del dictador Augusto Pinochet. Ganó el no y comenzó una época de democracia que trajo al grupo nuevos integrantes, algunos de los cuales no vivieron el golpe militar, pues eran muy niños. Es el caso de Manuel Meriño Muñoz, que hoy es uno de los pilares de la agrupación. Pero vayamos a la música. Escuchemos en el siguiente bloque los temas Danza de los Ruendes, El Basilisco, y cerrando el bloque, La Copa Alzada, ambas del disco Caminos, de 2026.

La producción Caminos de 2026 es un puente entre el aniversario 59 y la próxima celebración de sus primeros 60 años de existencia como grupo. Es una recopilación de los ritmos de su trayectoria, de sus experiencias, de sus dificultades y de sus triunfos. Hay algo de historia, de memoria y del regreso de su país a una situación por lo menos complicada. Se hacen necesarias nuevamente las canciones reflexivas, las que despierten la conciencia. Jorge Coulon reconoció y lamentó que las fuerzas progresistas de Chile se hayan desconectado de la cultura, que haya un rompimiento que da espacio a la ultraderecha política. Los invito a escuchar nuestro último bloque. Vamos con los temas Carnaval de Colores del disco Caminos de 2026. Después, Trigales, esta del disco Imaginación de 1984 y cerrando el bloque, El mercado de Testaccio, del disco Palimpsesto de 1981.

Inti Illimani es un grupo en constante renovación. En estos momentos viven una especie de regresión en el tiempo, como si el pueblo hubiera perdido la memoria. Vuelve a los temas de combate. Su gira Caminos inició el 7 de agosto en Santiago de Chile. Espero que este programa haya sido de su agrado. Le recuerdo que somos ciudadanos y por lo tanto tenemos derechos y responsabilidades. Hoy más que nunca debemos ir en el mismo rumbo y apoyar en la lucha por vivir en un mejor país. También le recuerdo que tenemos una cita aquí en Radio UAA 94.5 FM, Proyección de la Voz Universitaria, de la Benemérita Universidad Autónoma de Aguascalientes, México, los sábados a las 7 de la mañana y los domingos a las 11 del día. La producción y la voz, su amigo y servidor, Mario de Ávila. Agradezco a mis compañeros, Fernanda Goretti Bravo y al maestro Víctor Mesa, su apoyo para la transmisión de este programa. Pero especialmente agradezco a usted el favor de su escucha. Nos vamos con el tema Caminos, homónimo del disco que hoy presentamos.

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1: En este momento, las 8 en punto.
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1: Entre pensamientos y melodías, nuestro reloj marca las 8:30.
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0: 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En este momento, las 9 en punto.
1: Esto es Entérate UA en 60 segundos. La UA logró incorporar 26 programas educativos al padrón EGEL Plus del Ceneval, una distinción que avala la calidad educativa y el desempeño de sus egresados. Se presentó la agenda deportiva de la 31ª Feria Universitaria, que incluye el maratón acuático, el gallotlón y la 21ª carrera atlética en conjunto con la Cruz Roja Mexicana. La UA participa en la Filuni de la UNAM con una exhibición de 48 títulos de su sello editorial. Se realizó la muestra de servicio social y prácticas profesionales, donde estudiantes conectaron con más de 20 organizaciones del sector público, social y empresarial. Como parte de los 30 años de polifonía universitaria, la Orquesta Filarmónica de la UA ofreció un emotivo concierto para celebrar 3 décadas de difusión cultural. Así cerramos la semana en la UA. Entérate, comparte y nos escuchamos pronto.
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Apreciado editor, le saludamos con la noticia puntual. Todos aquellos que pensaron que la evolución del hombre termina en el Homo sapiens, sorpréndanse. En la Ciudad de México ha nacido el siguiente.

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2: Desde Ciudad Universitaria, las 9:30.
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0: Quiero ver un capítulo más.
1: Sí, quiero ver otro capítulo.

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2: En este momento, las 10 en punto.
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0: programitas de sábado. Sabadito, señores, sabadito de relax, sabadito de levantarnos temprano para hacer ejercicio. Bueno, a todos los que nos escuchan que se levantan los sábados a esta hora a echar un ratito de ejercicio, o si no, pues también, si tienen hambre, pues también están varios platos deliciosos, como no, de por ahí, pues unos tienen que ver con cabrito, unos tienen que ver con masitas, y o sea, esas gorditas ricas. Bueno, yo no sé, de alguna manera más bien por ahí para que nos comenten cuáles son los platillos que a ustedes más les gustan también, pues cómo no, para que se comuniquen acá con nosotros y nos digan, ¿sabes qué? Yo los sabaditos me levanto porque pues tengo mucha hambre y me tengo que ir todavía a trabajar, porque hay muchos que todavía trabajan también el sabadito por la mañana, y pues lo primero que hago es irme a comprar unas gorditas. Yo la verdad es que sí soy muy fan de las gorditas, déjenme les comento. Por ahí pues yo ya tendré, la verdad es que las gorditas que más me gustan de los sabaditos son las gorditas de chicharrón prensado. Ah, cómo me encanta el chicharroncito prensado. Pero bueno, también habrá quienes por ahí tengan sus favoritas, o si no son muy adictos a las gorditas, pues también una birria. Ah, cómo no, la birriecita también. A mí me gusta también por ahí taquearse una birriecita. Pero bueno, también hay quienes les gustan las carnitas. Yo también soy adicto a las carnitas. A mí me encantan las carnitas y más las surtidas. Yo no soy nada más de una sola. A mí me encantan las carnitas surtidas para probar un poquito de todo. Pero bueno, opciones hay para... Ya ven, ya me dio hambrita ahorita. Y yo creo que ahorita terminar el programa, pues nos vamos por ahí a ver qué encontramos en este sabadito. Señores, mi nombre es Berna Quintanar y me pueden encontrar en todas las plataformas de streaming. Y pues hace mucho que no estaba por acá con ustedes en Dilemas Éticos. Recuerden, todos los sabaditos tenemos por acá Dilemas Éticos, ¿sí? Y pues comenzando con una de las bandas noventeras que la verdad es que sí me agrada y me gusta bastante. Una bandita por ahí que nace a finales de los 80s, pero pues ya por ahí en los 90s ya empieza a ser bastante buena música. Y pues esta es una de las rolitas representativas, como no, también de esta, de las buenas bandas noventeras, los Smashing Pumpkins, señores, claro que sí. Y pues bueno, por ahí pueden encontrar pues todo el material de los Smashing Pumpkins. Si ustedes no saben muy bien de los Smashing Pumpkins, por ahí sí se los recomendaría. Escuchen la discografía, tienen canciones buenísimas. A mí me gustaba algo que les platico. A mí me gustaba mucho salir de viaje. Cuando salía de viaje, me gustaba mucho escuchar a los Smashing Pumpkins. Me sentía... tenía como yo estaba hablando de los 90s, tenía por ahí como un grado de libertad, no sé, me sentía así como libre, entonces era divertido, la verdad es que era muy, muy, muy divertido salir y estar escuchando musiquita y estar viendo la carretera y etcétera, etcétera, ¿no? O sea, que de eso es de lo que se trata más o menos. Pero bueno, estamos en Dilemas Éticos, señores. Estamos por acá platicando de alguno de los dilemas que también tratamos. Sí, por acá también tratamos por acá en las clases de filosofía, en las clases de ética profesional, etcétera, etcétera, ¿no? Y pues por acá les traigo un dilema, sí, o sea, para que estudiemos el caso. La verdad es que es un caso por ahí que sí, es un caso real, sí, les traigo por acá un caso real, para que pues hagamos nuestras propias conclusiones acerca de este caso, y pues por ahí podamos ver o revisar si se estuvo bien o se estuvo mal, cómo manejaron pues todo esto de todo este caso, ¿no? Vamos al contexto, les voy a platicar por ahí. El contexto de la Volkswagen, ¿sí? Y el fraude de las emisiones. Eso también estuvo bastante sonadito. Los voy a contextualizar. En septiembre de 2015, la Agencia de Protección Ambiental de Estados Unidos acusó a la Volkswagen de utilizar un software diseñado para manipular las pruebas de emisión contaminantes de algunos de sus vehículos diésel. Sí, o sea que sí, por ahí estuvieron poniendo varias cositas que pues no eran. Los automóviles podían detectar cuándo estaban siendo sometidos a una prueba oficial de emisión. emisiones. Durante la prueba, el vehículo modificaba su función para reducir las emisiones y cumplir aparentemente con los límites establecidos. Sin embargo, durante la conducción normal, las emisiones de óxidos de nitrógeno podían ser considerablemente mayores de que las permitidas. El escándalo llegó a conocerse como Dieselgate. ¿Qué hizo la Volkswagen? La empresa comercializó vehículos diésel, destacando, entre otras cosas, su eficiencia y menor impacto ambiental. El problema fue que determinados vehículos incorporaban un sistema que distinguía entre prueba oficial, o sea, el comportamiento diseñado para cumplir los límites, y la conducción normal, comportamiento diferente con emisiones mucho mayores. O sea, una cosa era, el carro lo habían hecho para cuando lo revisaran y para cuando estaba funcionando normalmente, ¿no? O sea, qué loco por ahí. Por tanto, el problema no fue simplemente que los vehículos contaminaran más de lo esperado. El elemento éticamente grave fue que se diseñó únicamente para engañar deliberadamente las pruebas regulatorias. Entonces, por ahí hay un dilema que podríamos estar platicando, ¿no? O sea, si la empresa estuvo bien o estuvo mal en hacer este engaño. Pero pues, ¿dónde podríamos encontrar? Por ahí tengo unas notitas. ¿Dónde podríamos encontrar un dilema? ¿Puede una empresa justificar el engaño si hacerlo le permite alcanzar objetivos económicos, mantener empleos y competir exitosamente en el mercado? O sea, solamente por tratar de mantener todos estos empleos. O sea, bueno, vamos a pensar que también imaginemos, por ejemplo, también aquí que tenemos lo que es la Nissan, ¿sí? O sea, imaginemos esta carga, ¿no? Que si de repente le va mal, pues, a la Volkswagen, pues, ¿qué es lo que pasaría? Pues, sí tendría por ahí varios despidos, etcétera, etcétera, ¿no? Imaginemos que un ingeniero recibe la instrucción de desarrollar un sistema que permita que un automóvil supere las pruebas oficiales, aunque sabe que en condiciones normales las emisiones serían mucho mayores. Tiene varias posibilidades esto: cumplir las órdenes de sus superiores, o negarse a participar, o advertir internamente sobre el problema, denunciarlo ante las autoridades, o renunciar a su puesto. Desgraciadamente, pues sí se hizo, así que lo que fue, por ahí no hubo mucho castigo hacia lo que es esta persona, así que pues cada alternativa que acabo de comentar, pues lógicamente cada alternativa tiene sus propias consecuencias. ¿Y cuáles serían, por acá, cuáles serían los valores que podríamos enfrentar dentro del conflicto que se maneja aquí? Pues lo que representa sería la lealtad. O sea, ¿qué valores estaríamos viendo? La lealtad, sí. O sea, ¿qué es el compromiso con la empresa y con los compañeros? Pues imagínense si de repente todos sale a la luz. Entonces, si sale a la luz, pues la lealtad hacia lo que hacia quien te está diciendo que lo hagas, y también hacia los compañeros que también te están ayudando a hacerlo. Creo que también es bastante fuerte, bastante pesado. Tendríamos otro de los valores que también podríamos integrar, que sería la honestidad, ¿sí? No engañar a autoridades ni consumidores. Eso también cuenta mucho dentro de un producto, porque a veces también te venden algo y resulta que no es cierto lo que te están vendiendo. Entonces también tiene que ver, pues, con esto de la honestidad. Tenemos también la responsabilidad, ¿no? Asumir las consecuencias de las decisiones. O sea, si lo vas a hacer, pues entonces lo vas a hacer con todas las consecuencias que conlleva, ¿no? Tenemos por acá también, está viendo que otro de los valores que podríamos sacar de aquí es el éxito empresarial, ¿sí? O sea, mantener ventas, empleos y la competitividad. O sea, imaginemos que pues de alguna manera tenemos que estar rescatando, pues, todas estas todos estos empleos, todo, mantener todos estos empleos, aunque no se cumplan las condiciones del vehículo, ¿sí? Responsabilidad ambiental, que creo que también ya es una de las características, uno de los valores que también tenemos que tener, no solamente en el empleo como estamos viendo aquí, en este empleo, sino también como personas normales en el mundo. Entonces, pues, ¿qué es lo que se necesita dentro de este caso? Pues evitar daños al medio ambiente y a la población. También otro de los valores que podríamos revisar también en este caso sería la legalidad, ¿sí? O sea, cumplir las normas y regulaciones también que hay. Pero bueno, antes de seguir con este caso, señores, antes de que sigue, de seguir, voy con otra bonita de las recomendaciones también por allá de los noventas. Una de las bandas que también me gusta bastante, porque sí salió en los noventas. Vámonos pues, señores, para despertarnos un ratito, para que no sea tan pesada la mañana. Vamos con algo, señores, de Korn. Vámonos.
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1: Señores, con que por allá sale por allá en los noventas, así que de las bandototas, la verdad es que de las bandototas que sí son muy muy muy buenas, que todavía siguen haciendo bastante ruido. Pero bueno, por ahí pues la recomendacióncita de la semana. Recuerden que por ahí me pueden encontrar en todas las plataformas de streaming como Berna Quintanar, porque pues el día de hoy me tocó a mí la despertada temprano para todos ustedes en sabadito. Y pues recuerden que de aquí nos vamos a ir a desayunar unas gorditas. Yo la verdad es que tengo ganas de unas gorditas, así que nos vamos a ir a desayunar unas ricas gorditas. Pero bueno, vamos a seguir, señores. Vamos a recordar qué es lo que estábamos viendo. Estábamos viendo por allá el caso de la Volkswagen, sí, de que hicieron este vehículo diésel, pero lo hicieron de tal manera que cuando se revisaran las emisiones diera positivo dentro de las emisiones que están tomando, las lecturas que están tomando estas emisiones, solamente para poder pasar, ¿sí? Pero que resulta que cuando el vehículo está de una manera normal, pues son otro tipo de emisiones de gases nocivos. Entonces, estábamos viendo también algunos puntos que corresponden pues hacia lo que son los valores que estamos tomando pues para este caso, ¿sí? Estábamos viendo que algunos de los valores que entran en conflicto, que pues pude por ahí analizar, tenemos, al principio hablábamos de la lealtad, luego de la honestidad, la responsabilidad, el éxito empresarial, la responsabilidad ambiental, la legalidad, y pues estábamos viendo como por último la dignidad.

0: que por ahí proporcionar información verdadera al consumidor también tiene mucho que ver, ¿no? Todo está bien en tu vehículo, pero resulta que pues hasta vas a estar utilizando más gasolina de la que supuestamente el vehículo te lo dice. Entonces, pues el conflicto fundamental puede resumirse en que pues el interés de la empresa y el interés de la sociedad, ¿no? O sea, también hay aquí un par de problemas, ¿no? O sea, por ejemplo, pues el interés de la empresa en mantener los empleos, en mantener la competitividad, en mantener la lealtad también dentro de sus trabajadores, etcétera, etcétera. O sea, poder de alguna manera pues subir dentro de los números que se están pidiendo, ¿no? Y pues, entonces por ahí el conflicto es ese, ¿no? O sea, que de alguna manera se está viendo que no se está cumpliendo con las normas, ¿sí? Como lo hizo la Volkswagen. Así que entonces, pues, ¿quiénes fueron los afectados dentro de estas decisiones que tomó la empresa? Pues el dilema no afecta únicamente a la Volkswagen, porque también vamos a esto, con lo que estaba comentando, es que afecta a los consumidores, porque primero afecta a los consumidores porque comprar vehículos creyendo que cumplan determinadas normas ambientales, pues también es algo que nosotros estamos buscando. ¿Por qué? Porque pues las autoridades nos están diciendo que se necesita tantas emisiones de gases que tu vehículo utilice. Entonces pues resulta que las emisiones que hace el vehículo pues no son las correspondientes a lo que te están vendiendo, y pues por ahí es una información fallida, ¿no? También de la misma empresa. Y luego tenemos por acá a los trabajadores también, que les afecta a la empresa, y sus empleados enfrentaron consecuencias económicas y laborales, ¿no? O sea, por estar siguiendo las órdenes de arriba, y por más que uno pudo haber sido honesto y legal con sus compañeros, pues lógicamente también hubo sanciones, ¿no? Para quienes estuvieron detrás de, porque por ahí el dicho es, tanto es culpable como que el que mata a la vaca, como que también la agarra, ¿no? Entonces, pues sí, o sea, también los trabajadores tuvieron por ahí consecuencias económicas y pues algunas laborales. Los competidores por acá dentro de mis anotaciones dice que las empresas que sí cumplían las regulaciones competían contra vehículos que habían obtenido ventajas mediante el engaño. O sea, también veámoslo de esa manera. O sea, otras empresas que sí estaban cumpliendo pues con todos estos reglamentos, pues se topan con pared con un engaño de otra de las empresas. Entonces, pues lógicamente no cumplían pues con lo que se decía. Entonces tenemos por acá otra, que es gobierno y autoridades, sí, o sea, las pruebas regulatorias fueron burladas debidamente a la confianza en los sistemas de control. Entonces pues resulta que los sistemas de control que te estaban poniendo lo que son el gobierno y las autoridades pues eran unos, y pues la verdad de los vehículos era otro. Y luego pues tenemos por acá la sociedad, ¿no? O sea, también cómo influye de alguna manera dentro de la sociedad, pues las emisiones contaminantes tienen consecuencias ambientales y potenciales efectos sobre la salud pública. Pues lo que queremos reducir es también la contaminación ambiental. Y pues de repente se presentan pues estos aspectos de los cuales pues la contaminación pues es bastante, pues bastante, ¿sí? Así que pues también por ahí un problema social también hubo, ¿no? Y pues por último el medio ambiente, que es el que básicamente tiene el mayor problema, ¿sí? ¿Por qué? Porque pues seguimos contaminando, y pues el aumento de emisiones de nitrógeno y de hidrógeno y etcétera, etcétera, contribuyen a problemas de contaminación atmosférica. Entonces, pues sí hubo un problema bastante fuerte por ahí con la Volkswagen. El dilema desde la perspectiva de un ingeniero, que por ahí también este caso lo he expuesto también por ahí algunos salones, sí, o sea, a los cuales por allá por el campus sur, que también tienen ese tipo de ingenierías. Este punto es particularmente interesante para ética profesional, sí. Pues imagina que eres un ingeniero que trabaja en la Volkswagen y tu jefe te dice: necesitamos que el automóvil pase las pruebas de emisiones, desarrolla un sistema que lo haga posible. Y pues tú descubres que pues el sistema no sé, funcionará principalmente durante las pruebas y que en condiciones normales las emisiones pues son mucho mayores. Y pues entonces aquí pues el punto que se planteaba, pues ustedes alumnos, pues qué hacen ante todo esto, ¿no? Y pues bueno, señores, este es uno de los dilemas que estamos por acá exponiendo en su programa Dilemas Éticos. Y pues quiero cerrar, señores, quiero cerrar con más musiquita, cómo no. Vamos, vámonos con una de las bandas que la verdad me gusta bastante. Vamos a despertarnos, señores, a despertarnos completamente. Ya para irnos a desayunar, vamos a desayunar, señores. Que ya, que la tripa ya está rugiendo un poquito. Pero bueno, vámonos pues, señores, vamos con algo de los Here Come the Crack, señores, para cerrar esta rica mañanita, para despertarnos y seguir haciendo las actividades. Y pues quienes estén descansando, pues qué rico, la verdad es que qué rica de las mañanitas. Recordando mi nombre, Berna Quintanar, y me pueden encontrar en todas las plataformas de streaming. Por ahí yo trabajo por ahí en el departamento de filosofía, soy profesor de ética, de filosofía, etcétera, etcétera. Así que pues me pueden encontrar en todas las plataformas de streaming. Si tienen por ahí también musiquita que quieren que pasen, que pasemos por acá con todos ustedes, pues saben muy bien que son bienvenidas las propuestas también. Por acá, si tienen algún dilema, que nos escriban por acá si tienen algún dilema para que lo podamos pasar y pues lo podemos resolver por aquí, porque los dilemas son más que nada anécdotas de qué es lo que haría uno. Si es, hay que recordar que son decisiones que tenemos que tomar en ciertas circunstancias. Pero bueno, señores, yo me voy, me retiro, me esfumo para todos ustedes. Y pues nos estamos viendo por ahí en los programas. Recuerden, síganme en las páginas para que vean más o menos cuáles son los eventos que también tenemos por semana y también cuáles son los programas que estamos manejando por acá para todos ustedes desde el Departamento de Filosofía. Hasta luego, señores, que tengan una rica mañana. Hasta luego.
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1: La hora sigue su curso. Son las 10:30.
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0: Hola, ¿qué tal? Muy buenos días. Bienvenidos a su programa Hablemos de Derechos Humanos. Y bueno, mi nombre ya saben es David Barba y como cada semana vamos a estar aquí platicando, conociendo y también reflexionando sobre estos temas y estos derechos tan importantes en nuestra sociedad. Y el día de hoy pues tenemos el agrado de contar con una visita de lujo. Nos acompaña el maestro José Acevedo Acosta. Si ustedes han sido fieles seguidores, él realmente fundó este espacio, este programa, cuando era defensor de la Defensoría, valga la redundancia, de los derechos universitarios aquí en la UA. Y pues bueno, hoy nos acompaña porque nos quiere presentar un nuevo libro que escribió, que tiene que ver con una figura histórica. En esta figura que le llamamos también los ombudsman, ¿no? ¿Cómo esta figura ha logrado trascender con una importancia, ¿no?, en el derecho, en lo social y en lo ético? Y cómo también a través de su libro pues nos va a contar la importancia de tener estos referentes, sobre todo en el mundo hispano. Entonces, para no alargarlo más, maestro, bienvenido. Nuevamente, ya sabe que este es su espacio, este es su programa, literalmente, ¿verdad? Y bueno, pues con esta nueva buena noticia, ¿no?, que nos trae de su nuevo libro.
1: Sí, muchas gracias, David. Agradezco a la Defensoría, a Polo López, que está por aquí haciendo el acompañamiento. Mira, en efecto, es un libro producto de por lo menos 3 años, 4 años de lecturas, de trabajo, de acoplamiento. Esto tiene una razón de ser. ¿Por qué insistir, de mi parte, en seguir investigando sobre cuál es el origen de los primeros defensores de derechos naturales o derechos humanos? Yo creo que es una curiosidad muy novedosa y que entre más busquemos, entre más analicemos, entre más leamos, más vamos a encontrarle que tiene un sentido humano, tiene un sentido muy profundo y generalmente nos encontramos con sorpresas muy agradables que permiten entonces darnos cuenta que los nombres que conocemos tradicionalmente, digamos, no son suficientes. Hay que ir a otros profesionales. Y en este caso, el trabajo, el libro, está pensado de la siguiente forma. El antecedente es que hace ya 6 años se publicó el libro, también escrito por un servidor, que se llama Defensorías Universitarias Iberoamericanas. Y este libro tiene 2 partes. La segunda es las primeras notas, el primer acercamiento a una figura que ya era tentación en ese entonces, que es Fray Bartolomé de las Casas. Esa fue, digamos, es como el antecedente de este libro. Y el libro aquí recogía básicamente la figura de Fray Bartolomé, sus obras y cuál es el trabajo principal que él desarrollaba al interior de esas dos, digamos, partes que intervinieron en el encuentro y colonización de lo que es las Indias de América. Entonces, aquel libro deja, digamos, como abierto el camino para que vayamos ahora más atrás y nos metamos un poco a ver exactamente qué sentido tiene, qué hizo Fray Bartolomé para merecer por parte de la corona española el nombramiento de ombudsman. En aquel entonces se usaba en España, pues, por supuesto, el nombre de defensor o de protector, pero que es exactamente una palabra que sirve para lo mismo y que nos dice lo mismo: defensor, ombudsman, protector y defensor de derechos. Entonces, lo que yo hago en este libro es ir atrás y empiezo con decir que el término ombudsman, que es sueco, que es alemán, sobre todo de origen alemán, pues de la cultura alemana, significa eso, ¿no? Es una persona que defiende a otra persona sin tener el interés en salir beneficiado, sino en servir de mediador y además en servir de apoyo para desarrollar o resolver, atender ese conflicto, ese problema que tengo yo, sea en la parte administrativa, en gobiernos federales, estatales o municipales. Municipales no se ha hecho, pero en estatales sí. O en las instituciones educativas, o en toda la alta gama de defensorías que ha habido de todos los nombres, ¿no? Aquí tenemos desde los grupos de ética, de bioética, de servidores de la salud o bienestar de la salud, En fin, hay muchos nombres. Las procuradurías oficiales, pues, son parte de este asunto, ¿no? Entonces, el Ombudsman alemán es sueco, de 1809. Y buscando más y con mucho más información, la documentación acerca de los dominicos, que fueron una orden que dio la cara por los americanos y por los indios y los gobernantes y los pueblos de América. Entonces, metiéndonos ya al corazón del tema, significa que encontramos a una comunidad que es la dominica, y dentro de ellos a varios sacerdotes, pero en este caso me voy a dedicar, o me dedico especialmente, a Fray Bartolomé de las Casas. ¿Por qué? Primero, porque él empezó siendo un sacerdote diocesano. Después pasó a ser un estudiante de leyes y de teología en las instituciones dominicanas o dominicas, como se les conocía, y eso le permitió estar dentro de la orden durante 7 años, y todavía duró 2 años más para desarrollar su pensamiento, para afinar su perfil defensor. Entonces, vamos a encontrar que Fray Bartolomé recibe en el 1516 el nombramiento de protector, defensor de todos los pueblos de las Indias de América. ¿Por qué? Porque ya para entonces él había iniciado por lo menos 2 proyectos específicos para defensa de los pobladores, y para poner, digamos, como una barrera, o por lo menos señalar que los abusos, los excesos de la colonización y de los conquistadores fueron tan grandes que se hacía necesario tener una mediación para no matarlos, o por hambre, o por jornadas extenuantes, o simplemente para cambiarlos de lugar, de residencias, y traerlos desde donde anduvieran, porque se acabaron los que habían en las pequeñas ciudades conocidas, ¿no? Entonces, esto hizo que Fray Bartolomé y los dominicos se interesaran en la defensa de los indios de las Américas.
0: Sí, es un tema, yo creo que también polémico, me imagino. Digo, la conquista o luego este periodo de historia no deja de ser polémico, no deja de ser también interesante, que también son algunas de las raíces también del pensamiento ya después que se formará México. Sobre todo me quisiera centrar, maestro, en esta conciencia ética o valores éticos del humano también. Recuerdo que siempre comentaba eso de cómo también, más allá del derecho, que obviamente es un respaldo, ¿cómo entendemos, pues, estas relaciones, ¿no? Más allá de no entenderlas como, o no el abuso, pues, de una persona hacia otra, ¿no? En este caso, o en este periodo de la historia, no sé, los encomenderos, me imagino, con la población indígena, y que hubiera en medio una persona que viera, vigilara, promoviera, no sé, los verbos que podamos ponerle ahí. ¿Qué sentido? O sea, obviamente el obvio es que proteger a las personas, pero ¿qué sentido tenía la corona? O sea, evitar realmente los abusos, tener un control. ¿Qué expone en este caso Bartolomé de las Casas en el sentido de que eleva, pues, la voz, ¿no? Me imagino, o denuncia en ese caso, ¿no?
1: Sí, mira, yo creo que por eso es importante la lectura del libro, porque a partir de 1516... digamos que se abre un abanico de opciones, tanto para los religiosos franciscanos, agustinos y dominicos, que son los que llegan a la Nueva España. Y esto abre entonces evidencia los abusos, los excesos de los colonizadores a través de las encomiendas y a través del reparto abusivo de las propiedades y de las ciudades y de las culturas de los pueblos. Entonces, esto es un problema enorme. Hay dos miradas, o sea, por supuesto, si nos fijamos desde la mirada de la colonia, perdón, de la conquista y de los conquistadores y de la corona real, para ellos significaba encontrarse en un lugar que era enorme, enorme, porque es lo que dice Cortés. Creímos que eran una isla. No, es todo un continente. Y ese continente es 100 veces más que lo que significa territorialmente España. Y los recursos son inmensamente grandes. Y sobre todo hay mucho oro, mucho oro, mucho oro, que es lo que los alucinó. y lo que hizo que la juventud de los años del 1497 hasta el 2015 aproximadamente, la juventud española anhelaba llegar a Nueva España, porque significaba la oportunidad de enriquecerse rápidamente. Y en ese contexto llegó Fray Bartolomé. Entonces, quiero ir centrándome pues en la figura de Fray Bartolomé por lo siguiente, porque él tiene tres momentos históricos, personales y también culturales.
0: Ok, ¿qué le parece si después del corte nos platica esos tres momentos? Creo que nos está dejando con un buen...
1: Sí, pues
0: interesados.
1: Apenas
0: estamos empezando. Vamos a hacer un corte, no se despegue, seguimos aquí en su programa. Hablemos de derechos humanos.
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1: Bien, ya estamos de regreso. Estamos conversando con el maestro José Acevedo Costa, nuestro exdefensor de la universidad. Y pues también nos viene a presentar, nos está platicando de su libro, su nuevo libro. Estamos hablando de la figura de Fray Bartolomé de las Casas y de cómo es un antecedente, un precursor, como lo queramos llamar, sobre esta figura de ombudsman, que son los defensores, protectores de poblaciones o, en este caso, situaciones vulnerables, ¿no? Maestro, nos comentaba que había tres momentos históricos que debemos resaltar, sobre todo de Fray Bartolomé de las Casas ya en América.
2: Sí, doy un elemento al anterior y luego ya me vengo a las tres conversiones. Mauricio Benchot, que es un doctor en filosofía, es un colega, fuimos compañeros en la Universidad Iberoamericana, y él se dedicó a la investigación. Lleva 100 libros, ¿no?, construidos, y de esos hay dos que dedicó a Fray Bartolomé. Pero además hay por lo menos otros 5 o más volúmenes que hablan del origen de los derechos, que en aquel entonces decíamos de los derechos generales o de los derechos más comunes, hasta crear el concepto de derechos humanos. Y él dice que sin duda Fray Bartolomé y los dominicos son los primeros que identificaron el dolor humano, la explotación humana y las arbitrariedades de los colonizadores como la materia prima de los derechos elementales, de los derechos generales y que hoy llamamos derechos humanos como antecedente. Entonces, ¿cuáles son esas tres etapas de Fray Bartolomé? En la primera etapa es que él llega a la Nueva España, a la Española, que era el lugar de referencia, y la Española significa República Dominicana y la República de Haití. Entonces, llega ahí, conoce pues a los religiosos, pero él en ese momento estaba cursando la carrera sacerdotal, pero en el área de los seminarios diocesanos. Y entonces él se ordena en el 1507 en Roma, y a partir de ahí entonces él dice, pues ya la hice, sacerdote, y además con estas condiciones. Y de hecho, en menos de un año, él recibió en tributo por su trabajo y por su sacerdocio dos parcelas grandes de bienes y además un lote de indígenas en encomienda para que él hiciera riqueza como todos los españoles, incluyendo sacerdotes, obispos, ¿no? Entonces, de 1907 a 1914, Fray Bartolomé, esos 7 años, se dedicó a hacer negocio. Entonces, esa es la primera etapa. La segunda etapa es que a partir del 1914, que es cuando escucha el mensaje, el sermón de los dominicos en una diócesis, en la diócesis de la República Dominicana, y eso les hizo caer en cuenta que, porque el salmo o el sermón es muy claro, dice, se dirige pues a los conquistadores que estaban en misa, muy, muy quietecitos, y él les dice, ¿por qué abusáis de los indios? ¿Acaso no son ellos personas? ¿Acaso no son ellos racionales? ¿Acaso no son también ellos cristianos? ¿Acaso no tenemos que tratarlos con la misma actitud que nosotros tratamos a los españoles, a nuestras familias y a todos los europeos? Entonces, no se olviden, están violando el derecho elemental a la identidad y a la dignidad humana. Porque eso de que ustedes no los consideren humanos, no los consideran humanos en un sentido, pero para explotarlos los usan como burros. Entonces entra en esa crisis. Esta crisis le dura a él del 17 al 22. Y en el 22 dice, yo renuncio a ser sacerdote diocesano y renuncio a mis bienes. Me voy a dedicar a servir a favor de los indios. Estamos hablando de 1922. Se interna en el seminario de los dominicos y está ahí hasta el 29. Y todavía después, un año y medio, 2 años, se dedica a preparar sus planes, porque lo que le interesaba era aprovechar a las distintas comunidades de indígenas que había en todas las poblaciones que le tocó conversar o visitar, para crear condiciones de un mejor trato. Y para eso él decía, y de hecho el mejor hizo cuatro experimentos, y el último, que fue de 1535 a 1537-38, que lo hizo en Chiapas y Guatemala, lo hizo y consistió en que él le pidió a la corona que le cedieran una cantidad de espacio, o sea, lo que abarcaba unos 10 pequeños pueblos o aldeas, es decir, equivalente a unas 100 hectáreas, para que en esas hectáreas, no, a partir de que ellos llegaran, no entrara más un español ni conquistador a querer contratar a estas personas. Estas personas las vamos a respetar, y no hay un acuerdo para eso. Y me acuerdo que el gobernador de Honduras dice, ¿y eso a razón de qué? Es que tengo una orden firmada por el rey Carlos V, en donde se autoriza que hagamos nosotros este experimento para salvar a los indios y para recuperar la confianza hacia ustedes, porque ustedes son unos criminales. Entonces, esta experiencia fue maravillosa. Y a partir de esa experiencia, entonces, empieza, digamos, continúa su segunda etapa. Entonces, la primera es del 14 al 22, la segunda del 22 al 29, que se alarga hasta el 36. Y la tercera etapa, que es ya la más valiosa, la que lo pone como un diplomático, como un defensor internacional, porque entonces, estando originalmente en República Dominicana, después de ahí se movió a por lo menos a 12 países de los que actualmente conocemos como latinoamericanos, y finalmente decide entonces proponer esto. La tercera fase de la tercera conversión a su trabajo pastoral y de defensa de los derechos humanos es cuando él recibe el obispado de Chiapas, 1544 a 1560. Y es entonces cuando él pudo manejarse libremente, porque ya tenía una autoridad moral reconocida por la corona oficial. Y eso le permitió hacer maravillas en las Indias, especialmente en la Ciudad de México.
1: Pues nos deja con todo el sabor de saber más, con toda la intención de promover, bueno, de leer su libro, ¿no? Maestro, en este tiempo que se nos va tan rápido, nos deja esta enseñanza de estas figuras que tenemos que estar rescatando para todo. Son de estas figuras que aplica para muchas cuestiones sociales, humanas, no solamente en lo jurídico, sino en lo ético, hasta en lo religioso, si me apura, ¿no? También. Y preguntarle, ¿no? ¿Dónde lo podemos encontrar? ¿Cuánto cuesta el libro? ¿O cómo podemos acceder a este libro?
2: Miren, este libro se editó aquí en la UBA y va a ser puesto al público y a disposición, pues, para la compra el próximo sábado 5 de septiembre. Ese día, a las 2 de la tarde, está programado el escenario, un escenario especial, porque ese día, en esos dos días anteriores, jueves, viernes, va a haber 16 presentaciones de libros. O sea, somos muchos los que estamos haciendo esto. Entonces, hay 15 libros de otras naturalezas, de ciencias sociales, de cultura, de comunicación, y este es para hablar de el primer padre creador del concepto de derechos humanos de los indios de América. Entonces, el sábado 2 de septiembre, el sábado 5 de septiembre a las 2 de la tarde, se presenta el libro dentro del contexto de la 31 Feria Universitaria, en el Salón de Usos Múltiples, donde estaremos por ahí, va a estar el rector, que nos va a acompañar porque él también fue defensor. Entonces, creo que estaremos un nutrido grupo de personas que conocemos de esto y que además puede ser muy útil para conversar, dialogar y, bueno, satisfacer algunas curiosidades, porque obviamente el libro tiene 7 capítulos y cada capítulo es una maravilla que vamos a descubrir.
1: Eso sin duda, yo se los digo, garantía de. Entonces, los esperamos, recordando, el próximo sábado 5 de septiembre aquí en el campus universitario, en el Zoom. A las 2 de la tarde, presentación del libro. Obviamente va a estar el maestro, va a estar la maestra Alejandra, el rector también ahí presentando el libro, siendo como los padrinos de este proyecto, además de que también es una iniciativa del Departamento Editorial de Vinculación, de nuestra Dirección de General de Vinculación. Y también, obviamente, mención especial al Centro de Sociales y Humanidades, que nos también dieron facilidades económicas y administrativas para que este libro se pudiera editar y salir a la luz. Entonces, no se lo pierdan. Agradecemos, maestro, su presencia. Como siempre, tu tiempo aquí es importantísimo y lo valoramos bastante. Ojalá que nos visite más seguido. Y nada, pues nada más invitarle, ¿no? No sé si gusta hacer la última invitación, maestro. Entonces, pues, para despedirnos.
2: Pues yo creo que vale la pena que estemos presentes porque va a haber varias novedades. La primera es que el libro se presenta por primera vez. En segundo lugar, es probable que ustedes conozcan a varios defensores. Y en tercer lugar, que ubiquen pues el sentido profundo de lo que es el concepto Ombudsman y Defensoría, y cómo se lleva a cabo aquí en la Universidad Autónoma de Aguascalientes. A todos una invitación abierta.
1: Y el plus que va a estar el autor, entonces aprovechen porque esas pláticas son muy ricas, sí, cuando se tiene el autor y el libro. Y pues también a la Defensoría, que también está en la gestión de este proyecto, de este libro. Y pues agradecerles ya también para despedirnos aquí a Radio UA por la producción. Aquí agradecemos bastante toda su labor. Y pues bueno, ya saben que estamos en redes sociales. Cualquier cosa, estamos ahí en nuestro Instagram, EDDUA. Estamos en Spotify, por si se perdieron algún programa, ya lo saben. Y nos despedimos, siempre también agradeciéndoles a ustedes por el favor de su atención. Ya lo sabe, la siguiente cita con el maestro Acevedo y el libro, sábado 5 de septiembre a las 2 de la tarde. Los esperamos. Hasta luego.
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1: En este momento, las 11 en punto.
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Bienvenidos amigos a Nati Reggae, yo soy Oswald Rodríguez. Ha llegado el momento de pintar el 94.5 con los colores verde, amarillo y rojo. Los invito a que me acompañen, el día de hoy tenemos una muy buena selección musical y también los invito a que se unan a nuestras redes sociales, nos encuentran en todos lados como Radio UA 94.5 FM. Si gustan seguirme de manera personal, me pueden buscar como Oswald Rodríguez Locutor. Vamos a pasar a nuestro primer bloque musical. En este primer bloque escucharemos a Noite con la canción In and On. Posteriormente escucharemos a Anthony B. y Zamora con Born to be Free. Y después Shanna Romeo, hija del legendario Max Romeo, en esta colaboración que realiza junto con Lutz and Faya. El tema es The Mic. Bienvenidos, esto es Nati Reggae. Vibra positiva, comenzamos.

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1: Ahí te va un dato curioso. Jamaica es una isla relativamente pequeña, pero su historia musical es, pues, grande para su tamaño. Antes del reggae, ya existían géneros como el mento, el ska y el rocksteady. Y de esta evolución terminó naciendo el reggae a finales de los años 60. Después, pues ya llegarían subgéneros como el dub, el dancehall, entre muchos otros estilos. Y cabe señalar que buena parte de la música de Jamaica, pues terminó influyendo en músicos de prácticamente todo el mundo. Si no, pregúntenle a The Police. Continuamos con más.

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1: Bien amigos, acabamos de escuchar a Shanna Romeo junto con Lutz and Faya con este tema titulado The Meek. Anteriormente, Anthony B y Zamora con Born to be Free y al inicio de nuestro bloque musical, Noite con In and On. Sigamos ahora con un bloque un poquito más amplio, pero bastante bueno. Escucharemos a continuación a Buju Banton con esta canción titulada Butterflies. Posteriormente, Nognes, Anti-Doping y Rush con la canción El Alma de la Tierra. Después, el gran Damian Marley con My Sweet Lord. Y antes de irnos a la pausa institucional, esta colaboración de Raz Yahonan junto con The Bruces a mí, titulada Rayo de Luz. Demos paso a la música. Sigue cargándote de vibra positiva aquí en Radio UA 94.5 FM. Esto es Nati Reggae.

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Bien, ya estamos de regreso y acabamos de escuchar tremendos temazos. Esto fue Rayo de Luz con Ras Yahonan y De Bruces a Mí. Anteriormente, Damian Marley, My Sweet Lord. También escuchamos El Alma de la Tierra con Nognes, Antidoping y Rush. Y al inicio de este bloque musical, Buju Banton con su canción Butterflies. Bien amigos, pues ha llegado el momento de ir a nuestra pausa institucional. No se vayan, regresamos con más en la segunda mitad de la emisión del día de hoy aquí en Nati Reggae. Sigue cargándote de vibra positiva. 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
1: En Radio UAA, las 11:33.
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Ya estamos de regreso y damos inicio a la segunda mitad de la emisión del día de hoy aquí en Nati Reggae. Le damos la bienvenida a quienes acaban de sintonizar Radio UA 94.5 FM y los invitamos a que nos acompañen para disfrutar de lo que nos queda de programa. Por cierto, el próximo 5 y 6 de septiembre ya viene la Feria Universitaria y vamos a tener una presentación especial. Específicamente el día 6 de septiembre va a haber una transmisión de Nati Reggae. Vamos a abrir el día con una transmisión especial en domingo a las 12 del día y vamos a tener a unos invitados que, bueno, no sé si se los puedo adelantar en estos momentos, pero ya les estaré dando más informes. Vamos a tener música en vivo, ya les estaré dando más informes en las redes sociales de quienes van a estar aquí en la presentación de Nati Reggae en la Feria Universitaria. Así que no se lo pierdan el próximo domingo 6 de septiembre a las 12 del día. Dense una vuelta aquí a la Feria Universitaria, se pone bastante interesante. Tráiganse a la familia, tráiganse a sus perritos, pueden venir con sus lomitos aquí a disfrutar de la Feria Universitaria y pues de paso nos visitan aquí en Radio UAA. Vamos a continuar ahora con un mega bloque, varias canciones que he seleccionado para esta segunda hora. Empezamos con Manu Digital y Scaramucci con el tema Freedom Fighter. Seguimos después con Cocoati y Massive B con Huellagón. Posteriormente escucharemos a Mística y Providencia con Cuando Escucho Tu Nombre. Sigue Proto J con Big 45. Y terminamos este mega bloque musical con Skiffle y la canción Her World. Sigue disfrutando de la buena música, de la buena vibra, de la vibra positiva aquí en Nati Reggae.

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1: Hay una palabra que seguramente han escuchado muchas veces y se trata de el dub. ¿Qué es el dub? Bueno, pues el dub surgió en Jamaica a partir de las versiones instrumentales y las mezclas que empezaron a hacer productores e ingenieros como King Tubby y Lee Scratch Perry. Quitaban voces, aislaban el bajo y la batería y experimentaban con ecos, reverberaciones y otros efectos medio psicodélicos. Poco a poco, la mezcla dejó de ser solamente una parte de la grabación y se convirtió, pues, prácticamente en un instrumento más.

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1: Y bueno, como todos ustedes saben, el reggae no fue el primer gran género musical que salió de Jamaica. Antes del reggae estuvieron el ska y el rocksteady. Por ejemplo, el ska era más rápido y tenía una fuerte influencia del rhythm and blues estadounidense. Después, hacia 1966 más o menos, apareció el rocksteady con un ritmo un poco más lento y con mucho más protagonismo en el bajo. De esta evolución terminaría surgiendo el reggae, por supuesto. Y cabe señalar que pues todo esto sucedió en muy poco tiempo. Continuamos con más aquí en Nati Reggae.

Bien amigos, ya estamos de regreso y acabamos de escuchar este mega bloque de canciones que pertenecen a la segunda parte de la playlist del día de hoy. Al inicio de este bloque escuchamos a Manu Digital y Scaramucci con Freedom Fighter. También escuchamos a Cocoa T y Massive B con Huellagón. Mística y Providencia con la canción Cuando Escucho Tu Nombre. Después escuchamos a Protoje con Big 45 y terminamos con Skyfall con el tema Her World. Amigos, hemos llegado al final de la emisión del día de hoy aquí en Nati Reggae. No me queda más que agradecerles su preferencia y su sintonía. Al inicio de este bloque yo les estaba diciendo, los estaba invitando a la presentación de Nati Reggae, a la transmisión especial que vamos a tener en la Feria Universitaria el 6 de septiembre. Y no les dije el grupo que se va a presentar, pero yo creo que lo revelamos de una vez. Lo damos a conocer porque ya están confirmadísimos y pues ya estamos a nada de la Feria Universitaria. Van a estar los amigos de Mandalas Old aquí en el foro de Radio UAA. Recuerden, la presentación y la transmisión especial de Nati Reggae va a ser por única ocasión en domingo 6 de septiembre a las 12 del día, aquí afuera de las instalaciones de Radio UAA. Recuerden, el edificio 14 de Ciudad Universitaria, aquí en la Benemérita Universidad Autónoma de Aguascalientes. No se pierdan la Feria Universitaria y no se pierdan las otras presentaciones. Vamos a tener los dos días transmisiones especiales y música en vivo. Y también recorridos, el buen Víctor Mesa, que le mandamos un saludo, pues va a estar dando los recorridos aquí en la estación. Yo me despido, soy Oswald Rodríguez, los voy a dejar con esto de Dana Kill y On Dub Ground con el tema Tell Them. Esto también lo interpretan junto con Jamalski. Nos escuchamos la próxima, que tengan bonito fin de semana, pásenla bien y pórtense bien. ¡Vibra positiva!

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0: 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En este momento, las 12 en punto. La palabra del día. Perorata es la palabra del día de hoy. Y en realidad es muy sencilla.
2: ¡Wow!
0: El significado que le asigna la Real Academia de la Lengua Española es discurso o razonamiento, generalmente pesado y sin sustancia. Algunas palabras afines a estas son disertación, monserga, peroración y sermón. Seguramente te ha tocado presenciar más de una perorata. Pero si lo que buscas es escribir esta palabra correctamente, deberás hacerlo así. P-E-R-O-R-A-T-A. Perorata.

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5: ¿Qué tal? Muy buenas tardes, queridos gallo escuchas. Bienvenidos a este su programa Zona Gallos, transmitiendo desde el edificio 14 de esta nuestra queridísima Universidad Autónoma de Aguascalientes por la frecuencia 94.5 FM Radio UAA de Todo para Todos. Con muchísimo gusto compartiendo este espacio, mi nombre es Irma Rangel, con un invitado muy especial que ya está con nosotros aquí en la cabina, que les voy a presentar en un momentito más, pero antes de eso, unos saludos, por supuesto, al buen Oswald Rodríguez, que nos cede sus micrófonos. Por supuesto, también un agradecimiento muy especial a Rafita Polo en los controles técnicos, que hace posible que este programa llegue a todos ustedes. Y por supuesto, recordarles los medios de contacto para que podamos estar en comunicación a través de un medio muy sencillo, que es el WhatsApp 449-912-1588, que es de la estación, por supuesto, pero ahí nos puede hacer llegar sus comentarios, sugerencias y todo aquello que nos permita hacer un mejor programa para todos ustedes. Y también, por supuesto, invitarlos a que sigan nuestras redes sociales. Estamos en Facebook como Gallos UAA y también en Instagram como Gallos UAA-oficial. Y bueno, en estos dos perfiles usted podrá encontrar toda la información que se genera en materia deportiva, por supuesto, en la institución con nuestros queridísimos gallos, todas las actividades que tenemos, los programas. Esta es una forma pues muy sencilla de estar bien informado y bueno, pues obviamente ahí la invitación. Y bueno, hoy vamos a platicar de un tema muy, muy interesante. Recordarles que ya estamos prácticamente a una semana del inicio de una de las grandes, sí, más bien la fiesta más grande que tiene la Universidad Autónoma de Aguascalientes, en la que reúne obviamente a toda su comunidad, a los egresados, a la sociedad, a los ámbitos empresariales, sociales, instituciones, en fin, es esta gran, insisto, gran fiesta que es la Feria Universitaria. Y obviamente parte importante de las actividades que tienen que ver con esta celebración pues son las deportivas, y como cada año, por supuesto, un programa muy interesante en cuanto a actividades deportivas. Hoy vamos a platicar muy en específico del tema del maratón acuático. Para eso nos acompaña esta tarde el encargado de la alberca universitaria, Noé Urrea, que también, bueno, por supuesto, es egresado de esta institución, también por ahí con muchas participaciones en temas deportivos, ¿no? Como gallo. Y bueno, hoy vamos a platicar un poquito de toda esta experiencia y, por supuesto, también de lo que es el maratón acuático. Noé, bienvenido, un gusto.
6: Muchas gracias,
5: un gusto también, tenerte aquí en la cabina, con buenas noticias, ¿no? Como lo es el maratón acuático. Pero bueno, antes de eso, ¿no? Como es tradición en este programa, primero vamos a platicar un poquito, ¿no? Muy poquito, porque este programa se nos va muy, muy rápido, pero bueno, platícanos un poquito de tu experiencia como estudiante de la universidad, como deportista también, que tuviste la oportunidad de representar a la universidad por ahí en handball, si no me equivoco, como árbitro de bádminton, como árbitro internacional nacional, y bueno, un montón de cosas. Pero bueno, primero platícanos un poquito de esta experiencia y luego damos ya el salto a lo que es el maratón acuático.
6: Bueno, muy buenas tardes. Muchas gracias por la invitación. Y pues sí, efectivamente soy egresado orgulloso gallo.
5: Claro.
6: De aquí de la universidad, de la carrera de cultura física y deporte. tuve la suerte de ser de la segunda generación de la carrera. Entonces, pues sí, estábamos ahí desde un principio, ya muchos años de haber egresado, no te digo cuántos.
5: No hagas cuentas, ¿para qué?
6: Entonces,
5: bien,
6: pues mi carrera fue fenomenal. La disfruté al máximo, además de poder representar a la universidad como gallo, como quien uh-huh. dice, tuvimos la oportunidad de en uno de los años que estuvimos participando, llegar a ser cuarto lugar nacional en la Olimpiada, si no me recuerdo, de...
5: ¿Toluca?
6: No, de Sinaloa, fuimos a Culiacán.
5: Ah, cierto, sí. Fue la UAS, sí. En 2013, si no me equivoco, así por
6: es.
5: Ahí.
6: Sí. Sí, por ahí. Dijimos que no íbamos a hacer cuentas.
5: No, ay, perdón, disculpe.
6: No, es cierto, no pasa nada.
5: Es que ya son dos dígitos, ya da pena.
6: Ya que pongan la canción de Jurassic Park. No, sí, pues mira, tuvimos la oportunidad de estar por ahí, echarle ganas y pues también nos acompañabas tú siempre por ahí.
5: Tengo fotos de eso. Ay.
6: Sí, ahí salgo.
5: 1800 y algo.
6: Y no, pues bien felices ahí echándole todas las ganas y pues uno siempre como deportista. También me tocó también formar parte de ser árbitro nacional participar en algunos eventos internacionales como Centroamericanos del Caribe. Panamericanos y pues sí, ahí tratando de poner el la institución y el estado un poquito en alto en lo que claro. se pudiera.
5: Sí, claro, sí. Y además una generación, bueno, insisto, de chicos muy entusiastas, ¿no? Creo que también esos grupos, ¿no? A lo mejor los primeros, pues en serio sí traían todo el flow, ¿no? De entrarle a todo, de hacer de un día en serio pintar campos y otro día ser árbitro y otro día ser deportista y de verdad a todo le entraba, ¿no? Y creo que eso también les dio pues una riqueza, ¿no? De experiencias que, bueno, a final de cuentas se trasladan ahora al campo laboral, ¿no?
6: Sí, claro, o sea, pues nosotros sí andábamos buscando con las ganas de pertenecer al ámbito deportivo, más que como atletas, pues ahora sí que como profesionales del área. Y sí, ahora sí que a lo que nos invitáramos, ahí íbamos y a veces nos daban un dinerito o algo. Y a veces no, o sea, la mayoría de las veces no. Siempre era por amor al arte.
5: La mayoría de las veces siempre una palmadita en la espalda, así, ¿no?
6: Sí, más pero nosotros bien felices de participar. En serio, sí. bien felices
5: con la palmadita en la espalda.
6: De participar y de formar parte de los eventos y de saber que con nuestro apoyo, claro. pues... Se forman grandes eventos y pues no, pues desde estudiantes y bien ganoso siempre.
5: Sí, claro, no siempre, sí, la verdad es que yo que a lo mejor he vivido, ¿no?, como varias etapas en ese ámbito, la verdad es que sí, insisto, grupos de gente muy entusiasta, muy comprometida con la institución, que siempre dispuestos, ¿no? Insisto, un día eran árbitros y otro día jugaban y otro día pintaban el campo y otro día jalar cables, ¿no?, que decimos en comunicación, pero bueno, sí, de gente, insisto, muy comprometida, ¿no? Había también estos eventos, ¿no? Desde entonces, no sé si ya participabas en el maratón acuático, incluso como estudiante,
6: sí,
5: ¿no?
6: Sí.
5: Y justo uno de los programas que ha trascendido, ¿no? En el tiempo es precisamente el tema del maratón acuático, que ahorita lo vamos a platicar más a profundidad. Pero bueno, sí, creo que era importante, ¿no? Como señalar esta etapa, ¿no?
6: Claro.
5: De todos los que, a final de cuentas, pues hemos egresado de esta institución y que le tenemos, pues, cierto cariño, ¿no?, y cierto amor a la camiseta, sobre todo pues por haber representado sus colores, ¿no?, en diferentes momentos, en diferentes cosas, y que bueno, es siempre se siente bien, ¿no?, recordar los buenos momentos. Y bueno, ahora ya inmerso más en el tema del mundo laboral, digamos, como encargado de la alberca, viene esta celebración, ¿no?, de la feria universitaria, que insisto, es la máxima fiesta que hay en la universidad. Digo, obviamente a ti también te tocó vivirla como estudiante, ¿no?, seguramente en los stands que la carrera instalaba. Yo me acuerdo mucho que hacían mucho juego con niños, ¿no? Y tenían ahí su stand, que siempre era como de los más visitados, ¿no? Y con actividades muy padres. Pero bueno, ahora toca estar de otro lado, ¿no? Que es el tema del maratón acuático. Y bueno, insisto, en esta gran fiesta, que bueno, pues la idea es precisamente invitar, ¿no?, a que la gente se una. Platícanos un poquito de qué puede esperar la gente este año del maratón.
6: Claro que sí, mira, pues es un evento que ya tiene... Ahora sí que muchos años.
5: Muchos años.
6: Es el número 20. Es el número 20 maratón de acuático aquí en la universidad. Entonces, pues ahorita ya es el segundo año que me toca estar al frente y por ende organizar el evento. Entonces, sí, invitar a todos los nadadores y los no nadadores también para que se den una vuelta, para que vean de qué se trata. Es una competencia diferente. Nosotros en el ámbito de la natación conocemos más las pruebas individuales, en donde hacen sus 100 metros de crawl, 100 metros de dorso, claro, 100 metros, claro. 50 metros, que sí. son
5: Que además, individuales. Perdón, los eventos de natación son realmente muy largos, ¿no? O sea, son muy extensos porque sí son el 50, el 100, el no sé qué, sí hay muchos competidores, son varios hits, las finales, o sea, son eventos de verdad muy largos, ¿no? Y justo como tú lo dices, con una dinámica diferente, ¿no? No es el caso en este evento.
6: Sí, es una dinámica muy diferente porque además de que la exigencia para que puedan participar todos los nadadores es un poco menor. Sí, okay. Entonces, obviamente tenemos diferentes categorías, claro. Y dependiendo de la categoría es el nivel de exigencia, pero se trata de que las personas lo disfruten. Claro. Yo lo que le comento a nuestros nadadores que tenemos ahí en la alberca, que luego también hasta con ellos batallamos, bueno, no se batalla, pero sí les decimos, claro. Participen, vengan. Son personas que utilizan la natación como su actividad física, uh-huh. Y yo les comento que este evento es bueno porque es como las personas que salen a correr habitualmente a la calle y se inscriben a un maratón. Muchas veces, pues, la mayoría de las veces no van a ser los campeones, no van a ganar, pero se van a dar cuenta de las capacidades que van adquiriendo.
5: Claro,
6: entonces, este evento es enfocado también para eso, para que las personas se den cuenta de que no solamente es nadar en las máximas velocidades, sino que ya también una distancia larga en equipos.
5: Claro.
6: Y
5: que,
6: favorece.
5: Que tú también lo señalas muy bien, ¿no? Creo que el factor principal de esta competencia y por la que ha sido siempre reconocida, ¿no? Y muy vista, es precisamente porque se prioriza el trabajo en equipo, ¿no? Así es. Final de cuentas, no es un hecho de venir y yo ganar y hacer la mejor marca y tal, sino que se favorece mucho justo eso, o sea, el trabajo en equipo, la estrategia, ¿no? El decir, bueno, tú eres mejor en esto, entonces tú abres y yo cierro y tú nadas, y, o sea, es este tema, digo, en el segundo bloque, ¿no? Ya afinaremos los detalles, ¿no? De las categorías porque claro. Tiene varias peculiaridades, o sea, en realidad este maratón tiene unas características muy, muy especiales, ¿no? Que justo lo hacen, pues, más accesible, ¿no? A un nadador que no es alguien que se dedica a competir, ¿no? Que a lo mejor...
6: De alto rendimiento se puede
5: decir. Su tirada no es el alto rendimiento, ¿no? Pero sí un tema de salud, sí un tema, incluso de socialización, ¿no? De comunidad, de tal. Creo que lo favorece mucho y obviamente, pues eso es justo en el marco perfecto, ¿no? Que yo lo digo mucho, esta gran fiesta que es la Feria Universitaria, en la que hay cabida para todos, ¿no? Y que no es este el tema de el campeón, el que haga la mejor marca, ¿no? Sino de venimos, convivimos, estamos juntos, hacemos comunidad, claro. Disfrutamos un sábado diferente, ¿no? O sea, es esta parte que a veces no sé, como que prioriza tanto, ¿no? Y que justo este es el escenario perfecto, ¿no? Para poderlo hacer, porque además mucha gente después de la competencia se queda a comer aquí, va a su casa y regresa al concierto, ¿no? O sea, porque realmente la feria ofrece una cantidad enorme, ¿no? De actividades, de entretenimiento, de muchas cosas, que es muy disfrutable, ¿no? Creo que también la otra parte es este apoyo que hay desde las gradas, ¿no? Incluso de la gente que está ahí,
6: sus
5: ¿no?
6: invitados.
5: Sus invitados, de que te vean nadar, o sea, esa parte también es muy padre.
6: Sí, no, inclusive, como bien comentas, el horario lo estamos enfocando claro. precisamente para que cuando terminen su evento se queden a disfrutar de la feria, para que, sí, o sea, no es tan temprano, claro. Entonces es más tardecito, se acaba el evento y pueden, justamente terminamos aproximadamente a las 5:30 de la tarde.
5: Okay.
6: Entonces creo que es un horario muy bueno para estar aquí en la feria.
5: Bueno, pues vamos a hacer una pequeña pausa, Noé. Como te decía al principio del programa, espero que por ahí ya tengas tu canción, tu elección de musical para este corte. Después, en el segundo bloque, vamos ya a afinar los detalles, porque hay todavía muchas cosas que decir de este maratón. Pero bueno, primero la canción, platícanos un poquito de por qué es importante esta canción, por qué es significativa, y ya después seguimos con el maratón.
6: Hay una canción que a nivel familiar escuchamos mucho, mis hermanos, mis papás. Es una canción de Maná. Y es una canción que habla mucho de nuestras raíces, ya que afortunadamente mi mamá es de Nayarit.
5: Okay.

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1: Bueno, pues ya estamos de regreso en este segundo bloque. Recordarles rápidamente, los medios de contacto 449-912-1588 por WhatsApp y, por supuesto, invitarlos a que sigan nuestras redes sociales como Gallos UAA en Facebook y Gallos UAA-oficial en Instagram. Y bueno, estamos platicando sobre este maratón acuático. Nos acompaña hoy Noé Urrea, encargado de la alberca universitaria, que, bueno, está a cargo, obviamente, de la organización de este popular evento, ¿no? Y sí me atrevo a decirlo, ¿no? Porque sí creo que es muchos de los nadadores, ¿no? Lo esperan, o sea, cada año es de, claro que vamos al maratón de la feria universitaria porque, insisto, tiene unas características muy peculiares. Hablábamos del trabajo en equipo, ¿no? Que no es un tema de una competencia personal, ¿no? De marcas y de tal, sino que es más de estrategia, precisamente porque, bueno, se nada durante un periodo de tiempo, ¿no? Se forma un equipo con características que tienen que ver con la edad, ¿no? Que también luego eso genera ahí un poco de, de dudas y de ruido, ¿no? Pero bueno, pueden juntarse a alguien de una categoría máster con un juvenil, con un tal, que al final la edad de la suma, ¿no? De las edades de los miembros de su equipo quede en esta categoría, ¿no? Y entonces es un tema de estrategia entre la edad, ¿no? Entre el nivel, ¿no? De competitivo, digamos. Y bueno, es una gran fiesta. ¿Cómo se integran los equipos, ¿no? En tu experiencia, ¿cómo es que lo hacen?
2: Mira, así hablando como convocatoria, sí. El equipo tiene que estar formado por un máximo de 3 hombres y un mínimo de 2 mujeres. Okay. Ya de ahí, pues ahora sí que ya ellos pueden jugar con su equipo.
1: Claro, que regularmente es esto, ¿no? O sea, son 3 hombres y 2 mujeres, casi siempre, ¿no? Sí. Es como la estructura más popular, digamos, sí, claro, ¿no? Claro. O sea, los 3 hombres, 2 mujeres, para completar precisamente un equipo de 5 personas que después suman su edad, ¿no?
2: Así es. Sí, mira, tenemos, como bien dices, varias categorías en las cuales se van a sumar las edades y ahí van a ver en cuál pueden participar. Aquí es muy versátil cómo pueden jugar con eso basándose en una estrategia, claro. Sí, porque pueden ser chavitos de 18 años, porque es la edad menor para las categorías de máster A y B.
1: Okay.
2: Pueden ser muchos chavitos de 18 años.
1: ¿4 chavitos con su papá?
2: Exactamente, sí, en efecto, sí. Que naden duro así, y sí. El papá que, pues, si es nadador, o sea, también, entonces claro. Los chavitos hacen tiempos muy bajos y la persona que es más adulta los apoya con la edad, y claro. Es válido, o sea,
1: claro,
2: se vale.
1: Claro.
2: Y también, obviamente, está, pues, como el estable de que, bueno, dividimos la edad en tanto y tenemos todos 30 años, ándale. O 29 años y
1: nos
2: así
1: tocan
2: nos vamos.
1: De 30
2: así.
1: Años a todos.
2: Y todo es estrategia, o sea, claro. todo es válido, por eso es que es muy versátil, creo yo, todo lo que puede ocurrir.

0: además de que puedes arrancar con tu mejor nadador, claro, pero no sabes quién va a terminar.
1: Claro,
0: ¿sí?
1: Claro.
0: O sea, no tienes la certeza de que tu mejor nadador o el que nade un poquito menos sea vaya a ser el que cierre. O sea, no sabes quién. Entonces se pone padre, está muy chido y pues sí, tiene esas vertientes. No sé si quieras que te digamos.
1: Sí, la dinámica es muy sencilla, ¿no? Creo que son 40 minutos lo que se nada seguido. O sea, entra todo el equipo a la alberca, ¿no? Y empiezan a hacer tramos que también ellos pueden administrar eso, o todos nadan 50.
0: No, todos los participantes tienen que hacer el relevo cada 50.
1: Okay.
0: Y hay un orden. Tienen ellos que elegir un orden y durante toda la competencia tienen que respetar ese orden.
1: Mantenerlo, sí, ok.
0: Exactamente, okay. Y obviamente, pues la dinámica es, están dos personas en cada tramo de la alberca, en cada lado de la alberca, y uno nadando un 50, ya sea de ida o de regreso.
1: Ok.
0: ¿Sí? Y mientras los demás descansan, esperan su turno, y en cuanto toca el compañero, sale el que sigue.
1: Claro, es prácticamente unos relevos, ¿no? O sea, unos relevos de 50 metros cada uno. Todos nadan crawl. ¿Podrían nadar otro estilo o no?
0: Es un nado libre. Es un nado libre. Okay. Nada más que sí va a haber, obviamente tenemos jueces de nado, uh-huh, en donde, como empiezas tu 50, ya no lo puedes cambiar. Obviamente, pues el más común es el crawl.
1: Sí, nadie va a querer hacer mariposa.
0: Mariposa, sí. No, o pecho, que van a ir un poquito más lento. Más lentito. Claro. Entonces, sí, es libre el nado, pero sí tienen que terminar su 50 como lo inicia.
1: Ok, perfecto. Entonces, pues la dinámica es muy sencilla. Insisto, 5 personas en la alberca. Se juega un poco ahí la estrategia con las edades, ¿no? Hay categorías, obviamente. Claro. Si nos puedes compartir un poquito de eso, para que, bueno, la gente vaya viendo dónde puede inscribir su equipo.
0: Sí, claro que sí. Mira, tenemos 4 categorías. Tenemos lo que es Master A, Master B, Alto Rendimiento y Club Deportivo. Entonces, las 3 categorías que vienen siendo como Master A, Master B y Alto Rendimiento, puede participar cualquier persona, o sea, sea estudiante o no sea estudiante, que forme o no parte de la comunidad universitaria.
1: Claro.
0: Es libre de escribir.
1: Perdón, no hay requisitos después de que esté afiliado a nada, ¿verdad? ¿O sí?
0: Sí, en el caso de Alto Rendimiento,
1: sí
0: revisamos que estén afiliados.
1: Afiliados,
0: ok. Así es, que estén federados. Si vemos que alguno de estos chicos está en participando en Master A o en Master B, uh-huh, entonces sí, ellos no pueden participar en esa categoría.
1: Okay,
0: o sea, si estás afiliado o federado, no puedes participar en Master A o en Master B, y por eso es que creamos la categoría de alto rendimiento. Sí, para que la competencia sea un poquito más
1: pareja.
0: Exactamente.
1: Claro,
0: sí, tenemos,
1: más justa.
0: Y de hecho, ahí la edad es a partir de los 16 años.
1: Okay,
0: en el alto rendimiento. Y ya con los másteres ya es a partir de los 18. Entonces, platicándote un poquito, la sumatoria de edades para el máster A es entre los 120 y 159 años. Entonces, que sumen sus edades todos y que no se pasen. Tienen que llegar a 120 y que no se pasen de 159. Ya si se pasan o algo así, entonces tenemos...
1: Ahí está un promedio de 30, más o menos,
0: así
1: ¿no?
0: Es.
1: Más o menos.
0: Así es. Y tenemos el máster B.
1: Okay.
0: El máster B, que es entre los 165 y 205 años.
1: Okay.
0: Ahí es donde te digo que empiezan un poquito, bueno, desde la otra ya pueden empezar.
1: Sí, la estrategia.
0: Exactamente,
1: ¿no?
0: Pero ahí sí ya pueden, tenemos muchas personas adultas mayores que nadan. Obviamente sabemos que la natación es muy buena para...
1: Claro. Que ahí ya el promedio estaría como en 45, ¿no?
0: Así es.
1: O sea, si fuera parejo serían como 42, 43 años.
0: Así es.
1: Okay.
0: Sí, tenemos muchas personas adultas mayores, afortunadamente, uh-huh, que nadan y hacen su ejercicio. Es más sencillo para ellos estar en medio acuático que correr o algo así.
1: Claro.
0: Entonces, pues también ellos están invitados y participan y también le entran.
1: Claro.
0: ¿Sí? Y también tenemos, pues ahora sí que una categoría especial.
1: Okay.
0: Porque aquí en la universidad contamos con clubes deportivos,
1: entre
0: ellos está el club de natación. Entonces también tenemos cerca de mil muchachos que están en los clubes deportivos de natación.
1: Ay, son como 200 equipos.
0: No, bueno, fuera, no. Sí, tenemos eso. Obviamente los chavos que participan son los de nivel avanzado.
1: Sí, claro.
0: Los de nivel avanzado. Y también invitamos a los chavos, hacemos esa categoría especialmente para ellos, en donde ellos no nadan 40 minutos, ellos sí es un poco más corto
1: más cortito.
0: Su relevo, sí es de 20 minutos.
1: Ah, okay.
0: Y la edad es libre.
1: Ah, perfecto.
0: O sea, ahí sí, la edad, sabemos que también tenemos estudiantes más grandes, estudiantes más jóvenes, entonces sí, ahí va, es libre.
1: Ahí el factor no es la edad, ¿no? Es más bien que estén inscritos en los clubes deportivos.
0: En los clubes deportivos, aprovechamos para también hacerle su categoría a ellos y darle su premiación también, igual que todos.
1: Oye, y la gente que esté interesada, o sea, que diga, no, sí me animo, ya pensé en mi equipo, tal, bla, bla, ¿cómo le hacen para inscribirse y hasta cuándo? Porque el evento es el sábado, creo que hay un cierre, ¿no?, de inscripciones el viernes, si no me equivoco, porque también, obviamente, pues los equipos deben entender que hay una parte de organización, de logística, claro, que hay que hacer los hits, ¿no?, toda esta parte. Entonces, sí hay por ahí una fecha límite para inscribirse, pero bueno, si nos puedes compartir, obviamente, los medios, cómo es el proceso, si van directo a la alberca, ¿qué hay que hacer?
0: Sí, mira, lo más sencillo es pasar a la alberca.
1: Perfecto.
0: Nosotros les vamos a dar una papeleta de inscripción.
1: Okay.
0: Ellos tienen que traer una serie de papeles que para justificar su inscripción.
1: Sí, las edades sobre todo,
0: exactamente,
1: ¿no? Y también por
0: siendo
1: legalidad de para todos.
0: Exactamente, entonces claro, ya presentes con sus papeles que vienen en la convocatoria, si gustas ahorita te digo exactamente qué es, pero es lo más sencillo, que vayan a la alberca y le damos su papeleta. Obviamente hay un periodo de inscripción, claro que sí. Empezamos el 24 de agosto, uh-huh, en horario de oficina de 8:30 de la mañana a 8 de la noche, perdón.
1: Okay.
0: Y terminamos el jueves 3, ya ahora sí que con su recibo pagado hasta, uh-huh, las 9 de la noche.
1: Para sí, tener claro, para un el viernes poder hacer toda esta parte, insisto, de logística, y que también tiene que ver con dar un mejor servicio, claro, a la gente, ¿no? O sea, que llegues y que ya sepas quiénes son los que arrancan, quién segundo hit, quién todo. Entonces jueves, o sea, recordarles, jueves 3 de septiembre, o sea, este jueves ya que viene, son unos papeles muy sencillos. Cualquier cosita, nada más si nos puedes compartir. Digo, nosotros hemos estado compartiendo también información ahí en Gallos, UAA, insisto, en Facebook, en Instagram, directamente en la alberca. ¿Algún teléfono que haya por ahí, que es el 449-910-7400, que es el conmutador, digamos, de la universidad? Y si no me equivoco, la extensión de la alberca es 36517 o 14.
0: Es 14.
1: 14. Sí, 36514, perdón, siempre se me confunde con la del gimnasio. Ay, sí, me parece, sí, 36514. También ahí, bueno, si tienen a lo mejor alguna duda, ¿no?, antes de darse la vuelta a la oficina, si tienen alguna duda, bueno, también a través de este medio telefónico. Y bueno, pues invitarlos a participar.
0: Y si no, directamente también por correo.
1: Ah, ok, perfecto.
0: Sí, es mi
1: perfecto
0: correo, es noe.urrea.
1: Ok.
0: @edu.uaa.mx. Ahí también estoy al pendiente de cualquier duda que tengan, ahí se las contesto. Igual es más sencillo que les pueda mandar la convocatoria directamente, claro, y les den una leída más a
1: conciencia. Perfecto. Noé, pues muchísimas gracias, un gusto tenerte aquí en el programa, obviamente para compartir estas buenas noticias, estos eventos que son, insisto, muy esperados por todos los nadadores, no solo de esta alberca, sino de todas las que hay en Aguascalientes, ¿no? Y bueno, pues ahí está la invitación, algo con lo que te quieras despedir.
0: No, pues que se animen, que se vengan a formar parte de este gran evento, y van, claro, a ver que no se van a arrepentir, y decirles que se vengan a participar por esos premios.
1: Claro, ay, perfecto. Hay dinero,
0: claro,
1: hay dinero.
0: Claro,
1: perdón,
0: sí,
1: ya no ahondamos en ese tema, pero hay dinero en la premiación.
0: Sí, sí.
1: Obviamente también hay un costo de inscripción,
0: claro,
1: por supuesto,
0: que, sí,
1: que es el mismo que se utiliza para la premiación.
0: En efecto.
1: Pero bueno, cualquier cosa, ya dimos ahí los medios de contacto, ya para, sí, esos detalles más específicos. Agradecerte, Noé, como siempre, ¿no? El que estén aquí, el poder compartir esta información con nuestros gallo escuchas. Y bueno, pues un gusto, insisto, un gusto tenerte aquí. Agradecida también con toda la gente que cada sábado nos sintoniza, con todos nuestros gallo escuchas que fielmente los sábados en punto del mediodía están aquí con nosotros. Mi nombre es Irma Rangel, deseándoles un excelente fin de semana. Nos escuchamos hasta la próxima.
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3: Entre pensamientos y melodías, nuestro reloj marca las 12:30 minutos.
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12: Hola, ¿qué tal? Bienvenidos a ¿Y tú qué piensas? El espacio donde las ideas salen del salón de clases, de los pasillos, de la cafetería, de los grupos de amigos y, por supuesto, de esas conversaciones que empiezan con un simple ¿y tú qué harías? Pero terminan en un pues yo pienso que... Aquí no buscamos decirte quién tiene la razón. No venimos a decirte cómo debe funcionar una relación, quién debería pagar una cita o cuánto dinero debería aportar cada persona. Venimos a hacer algo mucho más interesante. Preguntarnos por qué pensamos como pensamos. Porque hay temas que parecen muy sencillos hasta que comenzamos a hablar de ellos. Y uno de esos temas es el famoso 50-50. ¿Quién paga la cena? ¿Quién paga la renta? ¿Quién compra las cosas de la casa? ¿Quién debería ganar más? ¿Quién debería hacerse cargo de? Y sobre todo, ¿qué tiene que ver todo esto con ser hombre o ser mujer? Porque para algunas personas dividir los gastos significa igualdad. Para otras, significa perder ciertas dinámicas tradicionales dentro de una relación. Y entonces aparece una pregunta todavía más interesante. ¿El 50-50 te hace más hombre o menos mujer? Yo soy Ale de los Ríos y esto es ¿Y tú qué piensas? ¡Comenzamos! ¿De dónde sale el 50-50? Cuando escuchamos hablar del 50-50, probablemente pensamos inmediatamente en una cuenta de restaurante. Llegó la cuenta. Una persona saca la calculadora. La otra revisa cuánto tomó. Y de pronto alguien dice, ¿lo dividimos? Pero el concepto de 50-50 es muchísimo más antiguo que las discusiones en TikTok. Una de las raíces más claras del concepto moderno está relacionada con los movimientos por la igualdad de género de las décadas de los 60s y 70s. Durante la segunda ola del feminismo, comenzó a cuestionarse un modelo de matrimonio muy tradicional. El hombre era visto principalmente como proveedor económico, mientras que la mujer asumía principalmente las tareas domésticas y el cuidado de los hijos. Y aquí aparece un dato bastante interesante. En 1969, la escritora Alix Kate Shulman publicó un texto llamado A Marriage Agreement, después de que ella y su esposo acordaran compartir las tareas domésticas y el cuidado infantil de manera igualitaria. El acuerdo hablaba explícitamente de compartir las responsabilidades 50-50. Y esto nos demuestra algo importante. El 50-50 no nació con Instagram, ni nació con TikTok, y tampoco lo inventó el influencer que viste ayer hablando de la masculinidad mientras está sentado en un coche de lujo. El concepto viene de mucho antes y originalmente hablaba de algo bastante más amplio que pagar la cena. Hablaba de trabajo doméstico, cuidado de los hijos, responsabilidades dentro del matrimonio, la independencia económica, toma de decisiones y, en general, igualdad entre dos personas en una pareja. Entonces la pregunta es, ¿en qué momento el 50-50 dejó de significar simplemente repartir responsabilidades y comenzó a convertirse en una discusión sobre masculinidad y feminidad? Y ahí es donde se pone interesante.
13: ¿Qué significado le das al término hombre de alto valor?
9: creo que para mí más que nada un hombre de alto valor sería un hombre que sea atento. Es que yo me voy más que nada por eso, porque es una persona que esté a tu lado, que sea responsable y que sea atento y pues sea empático contigo. Un hombre de alto valor creo que es un hombre empático en todo sentido.
14: Para mí un hombre de alto valor es un hombre pues que cumple en el hogar, que cumple con sus responsabilidades, que tiene, si tiene hijos, si tiene mujer, que cumpla, que no sea un padre ausente y que tenga palabra y que esté arraigado a sus, pues, a sus convicciones.
15: Para mí un hombre de alto valor es un hombre que es responsable, que se hace cargo de sí mismo y de su familia y que vela porque sus personas queridas estén bien en general.
16: Es alguien más que lo que pueda aportar económicamente, es alguien que sea una buena persona, en el término en el que tiene que ser alguien respetuoso, alguien que ayuda en general, no solamente que dé cosas físicas o efectivo o cosas por el estilo, sino una persona que te haga bien. Siento que eso es una persona de alto valor, independientemente de si es hombre o mujer.
12: ¿Pero qué significa realmente? ¿Tener dinero? ¿Ser proveedor? ¿Tener una carrera exitosa? ¿Ser responsable? ¿Ser emocionalmente inteligente? ¿Ser protector? ¿Tener liderazgo? ¿O simplemente ser una persona que sabe construir una relación sana? Y aquí hay algo interesante. Quizá varias personas estén utilizando la misma palabra, pero pensando en cosas completamente diferentes. El hombre proveedor. Durante muchísimo tiempo existió una idea bastante clara sobre los roles dentro de una pareja. El hombre provee y la mujer cuida. El hombre trabaja y la mujer se ocupa principalmente del hogar. El hombre toma determinadas decisiones y la mujer desempeña otras funciones. Por supuesto, las familias y las parejas siempre han sido mucho más diversas en este modelo. Pero esa expectativa cultural existió y todavía influye en muchas relaciones. Y por eso, cuando alguien dice, yo quiero pagar todo, para algunas personas eso representa responsabilidad, para otras representa el amor, para otras protección, y para algunas más, simplemente una costumbre. Pero cuando alguien dice, yo quiero que cada quien pague su mitad, también puede estar hablando de responsabilidades, de independencia, de igualdad, de evitar dependencias económicas. Entonces tenemos dos personas diciendo cosas completamente diferentes y ambas pueden creer que están haciendo lo correcto. Cuando Internet explotó con el 50-50. Y aunque esta conversación lleva décadas existiendo, en los últimos años las redes sociales lo hicieron muchísimo más visible. Un momento importante ocurrió en 2023. Por ejemplo, Gabriel Union generó conversaciones después de hablar sobre cómo ella y Dwayne White dividían determinados gastos 50-50. Pero lo interesante es que la conversación dejó rápidamente de ser solamente quién paga qué y comenzó a convertirse en ¿qué esperamos de un hombre? ¿Qué esperamos de una mujer? ¿Qué significa ser proveedor? ¿Y qué significa ser independiente? Y también aparecieron videos de mujeres diciendo abiertamente que no estaban de acuerdo con dividir una cita 50-50. ¿Por qué? Porque argumentaban que existían desigualdades económicas entre hombres y mujeres y que, por lo tanto, dividir exactamente la mitad no necesariamente significaba la existencia de igualdad. Y aquí aparece una palabra importante, equidad. Porque igualdad y equidad no siempre significan exactamente lo mismo. Si dos personas ganan exactamente lo mismo, dividir la cuenta a la mitad puede ser muy sencillo. Pero, ¿qué ocurre cuando una persona gana el doble? ¿O cuando una persona dejó de trabajar para cuidar a sus hijos? ¿Cuando una persona tiene más responsabilidades dentro del hogar? Entonces quizás la pregunta ya no sea 50-50 sí o no, sino ¿qué significa compartir justamente?
13: ¿Crees que una mujer que exige igualdad económica debería aceptar también igualdad absoluta en los roles tradicionales de pareja?
17: No considero que es la forma correcta. Si ella exige igualdad económica, pues creo que una buena forma de responder ante eso es satisfaciendo las cosas o sus necesidades que ella presenta. Y eso no necesariamente involucra exigir algo a cambio. Porque si tú estás con una persona es porque han desarrollado una conexión más profunda que solo el interés económico. Y creo que tomar el extremo absolutista de exigirle que haga todas las cosas en el hogar, por ejemplo, no es lo adecuado.
18: Creo que todo depende de los acuerdos de la pareja, pero si tú como hombre estás proveyendo todo para la casa, pues lo que menos, al menos yo esperaría, sería llegar y pues ser atendido.
19: Creo que en ninguna situación se debería como exigir o plantear que solo por un género se tenga que hacer tal cosa. Asimismo, como las mujeres no tenemos que hacer todo solo por nacer mujeres, pues podría entrar como el debate de que a lo mejor los hombres tampoco tienen que dar todo o proveer todo solo por ser hombres. Pero yo creo que no, no creo que se pueda exigir o se tenga que aceptar que solo por nacer mujer tengas que, no sé, hacer toda la labor doméstica o la crianza de los hijos o incluso dejar de trabajar solo por eso, solo porque te están dando dinero. Creo que no, no es justo.
20: Pues la verdad siento que no, porque pues a fin de cuentas nos han inculcado que el hombre proveedor, y aunque no fuera así, siento que no tenemos por qué ser como estar a lo que ellos nos digan, sino ser independientes en nuestras decisiones y acciones que tomamos.
12: Dos formas de ver el 50-50. Después de todo este debate, podemos encontrar a grandes rasgos dos perspectivas. Por un lado está la perspectiva igualitaria. Desde esta visión, ambos integrantes de una pareja son adultos con responsabilidades propias. Por lo tanto, ambos deberían contribuir de manera justa, no solamente con dinero, también el tiempo, el trabajo doméstico, cuidado, decisiones, apoyo y responsabilidades. Un estudio publicado en 2015 encontró que el 44% de los hombres encuestados afirmaban que dejarían de salir con una mujer que nunca ofrecía pagar parte de los gastos durante una cita. Así que la expectativa de que una mujer también contribuya económicamente tampoco es nueva. Pero existe otra perspectiva, y aquí viene el debate. Hay quienes consideran que una relación no tiene por qué dividirse de manera estricta equitativamente. Desde esa visión, el hombre debería asumir una mayor responsabilidad económica, no solamente por el dinero, sino porque para ella eso representa masculinidad, liderazgo, protección y provisión. Y esa idea tampoco nació con las redes. Es un modelo tradicional de género que existe desde hace muchísimo tiempo. Lo que hicieron las redes sociales simplemente fue amplificarlo. Si ambos pagan 50-50, ¿también deberían dividir 50-50 las tareas domésticas? El cuidado de los hijos, las compras, la organización en casa, las decisiones, todo. Porque quizá aquí descubramos que el verdadero problema nunca fue la cuenta del restaurante. Quizá el verdadero debate sea, ¿qué entendemos por una relación justa?
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0: 50-50 significa exactamente mitad y mitad. Aquí quiero detenerme en algo, porque cuando decimos 50-50, podemos imaginar que significa tú pones la mitad y yo pongo la otra mitad. Pero una relación no funciona como una hoja de Excel. Y eso es importante, porque quizá una persona gane más dinero, quizá otra tenga más tiempo. Quizá una trabaje fuera de casa y la otra se encargue en mayor parte de su tiempo del trabajo doméstico. Y quizá una persona pague más durante una etapa de la relación y después sea al revés. Entonces podríamos preguntarnos, ¿el 50-50 tiene que ser matemáticamente exacto para ser justo? Porque también existe la posibilidad de repartir de acuerdo con las circunstancias reales de cada persona. No es lo mismo decir cada quien paga exactamente la mitad que decir los dos contribuimos de acuerdo con nuestras responsabilidades. Y quizás sea uno de los puntos que más se pierden cuando la conversación ocurre en redes sociales. Porque Internet ama las reglas absolutas. Los hombres deben pagar todo. Las mujeres deben pagar la mitad. Si no paga, no es hombre. Si no paga, es independiente. Si quieres igualdad, entonces haz absolutamente todo igual. Son bastantes más complicadas estas respuestas, ¿verdad? ¿Y qué pasa con la masculinidad? Aquí llegamos a la parte más interesante del tema, porque nuestra pregunta no es solamente quién paga. La pregunta es ¿por qué sentimos que pagar o no pagar dice algo sobre nuestra identidad? ¿Por qué un hombre no quiere dividir los gastos y puede sentir que alguien cuestiona su masculinidad? ¿Por qué una mujer espera que su pareja pague y pueda sentir que está ejerciendo un derecho o recibiendo una muestra de amor? Y sobre todo, ¿por qué convertir una decisión económica es una prueba de masculinidad o feminidad? Quizá porque durante generaciones nos enseñaron que determinadas conductas eran de hombre y otras de mujeres. El hombre es proveedor, la mujer cuidadora. El hombre es protector, la mujer recibe la protección. Pero las relaciones actuales no necesariamente funcionan así. Y eso no significa que un hombre no pueda disfrutar siendo proveedor, ni que una mujer no pueda disfrutar siendo cuidadora. El punto es que debería ser una elección, no una obligación impuesta por el género.
1: ¿El 50-50 te hace más hombre o menos mujer?
2: Ninguna. Yo creo que en realidad es muy difícil dividir 50-50 en una relación ya en práctica y siempre va a haber una parte que va a tener que ceder más por cariño y consideración a la otra parte. Entonces no creo que se puntúe en valía personal.
3: Pues no te hace ni más hombre ni más mujer. O sea, si lo vemos por la perspectiva de una pareja, quiero pensar que siempre se debe hacer 50-50 para poder sobrellevar algo. De siempre detrás de un hombre, siempre hay una mujer que lo apoya y te va a ayudar a ser grande. Y también a la misma par de una mujer. Entre una mujer, también siempre hay un hombre que debe apoyar para llegar a ser grandes, llegar a ser algo. Y en la cuestión de pagar, pues en mi parte, yo no me gusta eso de 50-50. Si yo te estoy invitando, yo te voy a pagar. ¿Por qué voy a permitir que pague? O sea, yo te estoy invitando, eso no. Conmigo no va. Quizás no, pero no. Ni me hace más hombre, ni soy más hombre que nadie. O sea, somos iguales. Nos complementamos.
2: Pues no te hace perder nada. Más bien solo te hace ver cod. Mi parecer, no me gusta como meter el género en algo que podría ser como las posibilidades de cada uno, porque por ejemplo, yo siendo mujer, si mi pareja está trabajando y yo no, pues me imagino que él tiene más posibilidades de poder como pues hacer el pago, por ejemplo, en algún restaurante o en algo que tengamos que ver él y yo. Pero si por ejemplo es a la inversa de que yo estoy trabajando, no me hace pues en el primer caso menos mujer por no pagar y por ejemplo él no lo hace menos hombre si yo en algún punto llego a pagar. Siento que quiero yo dejarlo independientemente al género y ver más por la posibilidad que tenga cada uno.
0: No creemos en una respuesta políticamente correcta. Queremos saber qué piensas realmente. ¿Te parece justo? ¿Te parece frío? ¿Te parece práctico? ¿O crees que el dinero no debería tener nada que ver con la masculinidad o la feminidad? Concepto de hombre de alto valor. Regresemos a nuestra primera pregunta. ¿Qué significa un hombre de alto valor? Porque esta expresión se ha vuelto muy popular en Internet. Y dependiendo de quién la utilice, puede significar cosas muy diferentes. Para algunas personas significa un hombre exitoso económicamente. Para otras significa un hombre que sabe poner límites. Para otras, alguien que protege y provee. Y para otras puede significar simplemente una persona responsable, segura de sí misma y económicamente madura. ¿El valor de una persona puede medirse por cuánto dinero aporta una relación? Porque si decimos que un hombre vale más porque puede pagar todo, ¿qué ocurre cuando un hombre que en determinado momento de su vida no puede hacerlo, se le tacha? ¿Y qué ocurre con una mujer que gana más dinero que su pareja? ¿Eso hace que ella sea más valiosa? ¿O que el hombre sea menos hombre? Probablemente la respuesta no es tan sencilla. Y quizá justamente por eso necesitamos dejar de medir el valor de las personas únicamente desde lo que puede ganar. El 50-50 no debería ser una prueba para demostrar quién es más hombre, ni quién es más mujer. Tal vez debería ser simplemente una conversación entre dos personas. ¿Qué podemos aportar? ¿Qué necesitamos? ¿Qué podemos pagar? ¿Qué responsabilidades podemos compartir? Porque una pareja no solamente comparte una cuenta, comparte decisiones, tiempo, problemas, planes, momentos buenos, momentos terribles, y en muchos casos también comparte responsabilidades que no tienen absolutamente nada que ver con dinero. Entonces quizá la pregunta más interesante no sea quién paga, sino ¿estamos construyendo algo en lo que ambos sentimos que aportamos? Porque el 50-50 puede funcionar para una pareja, pero para otra puede preferir repartir los gastos de acuerdo con sus ingresos. Otra puede decidir que una persona se encargue de unas cosas y la otra de otras. Y otra puede tener una dinámica completamente diferente.

0: Así que quiero dejarte una última pregunta. No tienes que contestarla en voz alta, ni publicarla, ni mandarla a tu pareja. Solo piensa. Si mañana desapareciera la presión social sobre qué debe hacer un hombre y qué debe hacer una mujer dentro de una relación, ¿cómo te gustaría realmente construir la tuya? ¿Quién paga? ¿Quién cuida? ¿Quién cocina? ¿Quién trabaja? ¿Quién toma las decisiones? Porque quizá algunas de nuestras respuestas no vienen realmente de nosotros. Quizá viene de lo que preguntan nuestras familias, de lo que nos enseñaron, de lo que escuchamos, de lo que vemos en redes sociales. Y cuestionarlo no significa rechazar nuestras tradiciones, significa simplemente preguntarnos si realmente las elegimos.
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0: Y así llegamos al final de este episodio de ¿Y tú qué piensas? Hoy hablamos de dinero, de relaciones, de igualdad, de roles de género y de una pregunta que parece sencilla, pero que puede abrir una conversación enorme. ¿El 50-50 te hace más hombre o menos mujer? Y quizá después de escuchar todas estas opiniones podemos darnos cuenta de algo. No existe una forma universal para construir una relación. Hay parejas que prefieren dividir todo a la mitad. Hay quienes distribuyen responsabilidades de otras maneras. Porque quizá el verdadero problema no sea pagar 50-50. El problema aparece cuando creemos que una persona tiene que demostrar su valor, su amor o su masculinidad a través del dinero. Yo soy Ale de los Ríos y esto fue ¿Y tú qué piensas? Gracias a todas las personas de nuestra comunidad universitaria por participar en los sondeos y compartir sus opiniones. También gracias a nuestras niñas del servicio que participaron justamente apoyándonos en el sondeo. Y gracias a ti por quedarte a escuchar, porque quizá las respuestas sean diferentes. Pero la conversación siempre comienza con una pregunta. ¿Y tú qué piensas?

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1: En este momento, la una en punto.
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7: Pues bienvenidos nuevamente a este programa Arte en Sintonía, y quisiera primero agradecerle a usted que nos sintoniza nuevamente, nos escucha y puede ir viendo estas relaciones del arte a través de la música. Hoy tenemos un programa bien especial porque vamos a relacionar una obra literaria, así como surgió este programa, también haciendo la relación de una obra literaria con música. En esta ocasión será de la manera similar. Pero antes quiero agradecerle a mi buen amigo Oswaldo Rodríguez, que nos está haciendo favor de grabar este programa, y también a nuestro buen Checo Pacheco, que se encarga de toda la edición y que hace posible que llegue a usted. Yo soy Memo Carranza y en este programa Arte en Sintonía les digo, vamos a hablar ahora de un libro, pero para ello tengo una gran invitada. Vamos a esta sección Encuentros con el Arte y les presento quién es.
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8: Maestro, ¿qué es más, en qué se realiza mejor su genio? ¿En la pintura, en la escultura, en qué tipo de manifestación artística?
9: Prepárese, querido amigo, porque esa es la última pregunta que voy a responder.
10: ¡En la cosmogonía!
11: Hola, mi nombre es Abigail Valdés. Soy egresada de esta universidad, de la carrera de Letras Hispánicas. Justo estaba platicando con Memo que ya en diciembre van a ser 20 años que egresamos.
7: No tenías que decir eso, lo podíamos omitir, ¿verdad?
11: Okay.
7: No, ya cierto, tiene, ¿no? Que tiene, con
11: ya
7: mucho
11: tiene,
7: orgullo,
11: ya tiene,
7: ¿verdad?
11: Sus años, y pues actualmente ejerzo como docente. Así doy es. La asignatura de español. Entonces, pues Memo y yo somos compañeros de
7: así
11: trabajo.
7: Así es, ¿verdad? Así es también, exacto. Sí, Abby, pues gracias por estar aquí con nosotros, gracias por traer esta relación el día de hoy, en donde pues nos tienes un tema, un título maravilloso, ¿verdad? ¿Nos quieres platicar qué vamos a relacionar?
11: Sí, claro que sí, Memo. Mira, quiero platicarte de este libro. Yo este libro lo leí cuando yo estaba en la universidad. Uh-huh. Entonces, pues sí, hace sus añitos, ¿no? Que leí este libro, y cuando yo lo leí, pues lo leí con esta forma como nosotros nos enseñaban, analizando los personajes, el escritor, la forma en que lo narraba. Entonces se me hizo un libro bastante, bastante interesante, pero en ese momento yo lo leí de una manera más técnica. Uh-huh, uh-huh. Y años después, pues sí, ya cuando creces, empiezas a ser ya pues creciendo y todo, lo volví a leer y se me hizo una obra de arte. O sea, yo pienso que este libro es de esas obras que, dependiendo en la etapa de tu vida en la que estés,
7: sí,
11: vas a tener esa
7: conexión
11: con el libro, con los personajes, con uh-huh. el autor. Y eso es lo que pues me gustaría transmitir en este momento. El libro del que estamos hablando se llama Tokyo Blues y lo escribió Haruki Murakami.
7: Excelente. Y bueno, ¿qué relación tiene este libro con la música, Abby? ¿Por qué?
11: De hecho, su título original ni siquiera es Tokyo Blues. Su título original es Norwegian Wood. Pero aquí, ya cuando lo hicieron en español, le ponen Tokyo Blues como para resaltar ese toque melancólico de la novela, esa nostalgia, porque justamente toda la novela es esa nostalgia, esa volver al pasado, a lo que perdiste, a esas ganas de volver atrás y cambiar así cosas que hubieras hecho diferentes, ¿no? Entonces, justamente ese libro, desde el título, ya nos está hablando que va a ser algo melancólico.
7: Triste. ¿Verdad? Pero ahorita el término que dijiste nos remite a una canción, o sea, qué onda con ese tema.
11: Exactamente. De hecho, el libro empieza así. El personaje principal se llama Toru, y Toru va en un avión. Y de repente empieza a sonar la canción de Norwegian Wood, de los Beatles. Uh-huh. Y desde ese momento, él se traslada completamente a su pasado, a su juventud, a todo lo que él vivió, las pérdidas que tuvo, porque, sin hacer spoiler.
7: Sí, que les dejes esa intriga para que lo lean, ¿eh?
11: Toru, eran tres personajes, ¿no? Son tres personajes, así como que dice los principales. Naoko, Kisuki y Toru. Y ellos tres, pues, tienen una gran amistad. Se van así juntos para todos lados. Naoko y Kisuki son novios desde que estaban en la secundaria, ¿no? Así. Pero sin aviso previo, Kisuki a los 17 años decide terminar con su vida. Entonces, para Naoki y para Toru es algo, completamente devastador. Y a partir de eso, pues ellos tienen que aprender a vivir con esto, cómo salir adelante, cómo relacionarse con otras personas, porque a Naoko esto le cuesta muchísimo trabajo. Toru es un poquito más, digamos, sale un poquito más a flote, un poquito más flexible, pero Naoko se queda completamente encerrada en esa parte, o sea, hasta el grado de que tiene que llegar a un sanatorio para poder sanar esto. Pero Murakami lo que tiene es que él, al ser un aficionado también de la música, o sea, justamente platicábamos ahorita que él, antes de dedicarse completamente a la literatura, por muchos años tuvo un club de jazz junto con su esposa. Entonces, pues él trae esa, o sea, la música la en la sangre. Entonces, la música, prácticamente, si tú lees una obra de Murakami, vas a saber que a fuerzas va a tener alguna obra, alguna música, así que va a hacer que el personaje lo detone o que lo recuerde. Y es exactamente con lo que le pasa a Toru. Si mencionamos la canción de Norwegian Wood, pues simplemente cuando la escuchemos, o sea, es ese tono melancólico, esa letra es pues tristeza, soledad, estar en ese momento y luego de repente desaparecer. Entonces, pues prácticamente esa es la esencia del libro.
7: Excelente. ¿Qué te parece si invitamos a la auditoría que la escuchen para que podamos seguir hablando de ello y que veamos cómo esta pieza para el artista detona, bueno, para el autor, el protagonista más bien de esta obra, detona todos estos recuerdos, pero cómo también de cierta forma nos está explicando el autor lo que esta canción ha detonado en él, ¿no?
11: Exactamente.
7: Vamos a escuchar esta pieza de los Beatles, maravillosa, y que de verdad yo creo que la instrumentación también, desde la instrumentación nos remite a otro lugar bien diferente. Es algo de verdad que si escucháramos así solo la instrumentación, no creeríamos que es de ellos, no creeríamos que es de los Beatles, no creeríamos que ellos compusieran algo así de maravilloso.
11: Exactamente. Y justo en esta obra, Memo, no es así de que, ay, pues son los personajes y esta canción. No, de hecho es la canción prácticamente la que activa la memoria y es la puerta de entrada a la historia, a la novela.
7: A toda la novela. Pues vamos a disfrutar de esta pieza, esta pieza de los Beatles, Norwegian Woods, y regresamos aquí con más en Arte en Sintonía.

0: Y después de haber escuchado esta pieza, Abby, nos decías bien, esta pieza es la que le da la puerta.
1: Es el alma.
0: A toda, exacto, es el alma.
1: Sí, de hecho, bueno, aquí había escrito algo así que tenía, que decía así, Murakami eligió Norwegian Wood porque la canción hace exactamente lo que hace la novela, convertir un recuerdo en una emoción presente. Cuando Toru escucha esta melodía, no recuerda solamente hechos, vuelve a sentir el amor, la pérdida y la confusión de su juventud. Por eso la música no acompaña a la historia, la origina.
0: Así es.
1: Y al final, bueno, si alguien quiere, está interesado, que te aseguro que sí va a haber varios interesados,
0: sí,
1: así,
0: sí.
1: Después de querer leer esta gran obra. De hecho, Murakami es el autor japonés más leído y más vendido de Japón.
0: Japón, o sea,
1: es así. Todo un fenómeno literario.
0: Literario, exacto. Sí,
1: exactamente.
0: Sí, sí.
1: Entonces, me gustaría también recordar un poquito de cómo un poquito de los personajes. Uh-huh. Ya ves que te hablaba, o sea, de que eran Kizuki, Naoko y Toru, que eran como ellos tres. Al final, después siguen siendo dos, pero desgraciadamente termina siendo solo Toru.
0: Sí,
1: porque Naoko también se va. Entonces, en esta pérdida, en el tratar de encontrarse, en querer seguir adelante, pero no saber cómo hacerlo. Uh-huh. Conoce a una persona que prácticamente, pues, le salva la vida, que es Reiko.
0: Uh-huh.
1: Ella es una pianista, ahí vamos otra vez,
0: la música, claro,
1: ella es una pianista que tiene, o sea, por X o Y, tiene varias tragedias, pero cuando empieza a hablar con él, él trata de entender un poquito más a Naoko, a comprenderla, pues, o sea, pues por todo lo que pasó, o sea, porque no nada más tuvo la pérdida de su novio que había sido, o sea, también fue la pérdida de un hermano.
0: Exacto.
1: Entonces, nos habla de cómo Naoko, el dolor, ella quedó atrapada en él.
0: Uh-huh,
1: no
0: uh-huh.
1: lo pudo superar, o sea, ella no hubo modo, trató, encontró, pero se quedó ahí, uh-huh, encerrada completamente uh-huh. en eso. Mientras que Reiko, que es esta pianista,
0: sí,
1: ella aprende a convivir con el dolor.
0: Y expresarlo, ¿no? También.
1: Exacto,
0: expresarlo
1: a través de la uh-huh. música, a través de conversaciones tan largas, extensas que tenía con Toru.
0: Uh-huh.
1: Y en ese momento, en ese entre ir y venir con Naoko, él conoce a otra chica, Midori, que es completamente, o sea, un polo opuesto uh-huh. a Naoko. Ella es muy espontánea, es alegre, a pesar de que prácticamente ella se hace cargo de su casa porque su papá enfermo terminal, su mamá ya no está con ellos. O sea, es...
0: Sí, que tiene unas responsabilidades fuertes,
1: exacto,
0: y que tiene una vida difícil, pero su energía
1: exacto.
0: es
1: nosotros
0: otra.
1: Lo hemos visto, Memo.
0: Sí,
1: ¿cómo lo
0: sí.
1: hemos visto con nuestros
0: exacto,
1: alumnos también?
0: Nosotros,
1: de que,
0: sí,
1: híjole,
0: sí, claro.
1: cada historia que si pudiéramos contar aquí,
0: no
1: la creerían,
0: sí,
1: la verdad.
0: Exacto.
1: Y Midori, a él, pues le inyecta, digamos, que eso de, ay, no, sí podré seguir adelante, sí será...

0: de esta situación y saber cómo afrontarla o tomar las mismas decisiones que tomaron otros personajes aquí en la novela.
1: En el camino, ¿no?
0: Yo creo que, Memo, nosotros, absolutamente todas las personas que nos están escuchando, tenemos historias que contar.
1: Todos, sí.
0: O sea, historias muy fuertes, historias en las que nos han hecho cuestionarnos si vale la pena seguir adelante, si o que te quedas pensando, ¿y ahora cómo le voy a hacer
1: para poder vivir esto?
0: ¿Cómo voy a poder superar esto? Pero yo creo que, pues, no sé si decir, ahí está la esencia de la vida, lo divertido, o sea, de que al final de cuentas tienes que abrazar ese dolor, aprender a vivir con él y salir adelante.
1: Y aquí, como bien lo dices, el retomar los recuerdos, el ver todas las cosas que ya has podido superar, todo lo que has logrado, que muchas veces son esta parte del escalón, el impulso que necesitabas para poder continuar y superar esta adversidad que ahorita tienes, ¿no?
0: Así es. Y eso pasa mucho con la música. ¿Cuántas veces no de repente escuchas una canción y te cambia el ánimo?
1: Sí, te cambia el ánimo
0: completamente. O sea, de repente la escuchas y dices, ay, no, qué bonito. Me acuerdo que cuando escuché esta canción estaba haciendo esto o algo. O simplemente la escuchas y otra vez
1: te transporta a otro lado,
0: Te transporta, recuerdas ese momento que está bien. Siento que hasta en cierto punto está bien sentirlo, pero tampoco no engancharte en eso. O sea, no engancharte en esa,
1: en ese
0: recuerdo, en ese
1: sentimiento. Sí, el dolor no es malo, la tristeza no es mala, pero ya quedarte con eso,
0: exactamente.
1: Y además de la canción que ya escuchamos al inicio, tú tienes una relación también ahí muy interesante que hiciste con una canción de Joaquín Sabina. ¿Qué te parece si nos explicas de ella antes de irnos a escucharla?
0: De hecho, esta canción la elegí también porque me recordaba esta parte, es la de ¿Quién me ha robado el mes de abril? O sea, ¿cuántos, hablando de esto, cuántos no nos han robado algo, nos han quitado algo, hemos tenido esa pérdida? Y al final de cuentas, todos lo vivimos de manera diferente, todos. Y justamente esta canción de Joaquín Sabina, yo creo que hace eso. Desde el momento, desde el título de la canción, o sea, ¿quién me ha robado el mes de abril? O sea, ¿quién me lo ha quitado? Habla de cómo su mamá, una chica que estaba estudiando la universidad, pierde también algo. O sea, todos se pierden ese amor, pero al final de cuentas, pues la vida sigue, ¿no?
1: Claro.
0: No nos queda de otra más que seguir adelante.
1: No, y buscar las formas de superarlo.
0: Exactamente, y buscarlas, sobre todo eso, Memo, buscar las formas de superarlo, porque hay veces que puedes tener un dolor tan grande o una pérdida tan fuerte que no ves salida.
1: No encuentras, exacto, sí.
0: Y yo pienso que siempre con acompañamiento vas a poder superar eso.
1: ¿Verdad? Qué maravilla, Vi. Pues vamos a escuchar esta pieza, ¿Quién me ha robado el mes de abril?, en voz de su autor, Joaquín Sabina, y regresamos con más aquí en Arte en Sintonía.

0: Bien, y regresamos después de haber escuchado esta gran relación que hiciste también con Joaquín Sabina. O sea, que no nada más, de por sí el libro ya tiene una conexión bien literal con la música, con una canción.
1: Sí, de hecho,
0: ahora literal. Esta relación que nos hiciste con una pieza que lo explica de otra manera, pero exacto, que el mensaje es, órale, sí, sí hay cosas difíciles.
1: Y yo creo
0: en la
1: que
0: vida.
1: Todo fan de Joaquín Sabina, siempre cualquiera de sus canciones va a entender de que habla mucho pues de esa parte,
0: la
1: ¿no?
0: Nostalgia,
1: de la nostalgia, lo que perdiste, esos amores, ese pasado que dejaste ir, o sea, entonces creo que era como que era muy
0: quedaba
1: buena pieza.
0: Perfecto, sí, hiciste una gran relación con estas dos piezas, ¿verdad? Con esta obra. Abby, ¿y algo más que nos puedas contar del autor de este libro Tokyo Blues que hoy nos trajiste a la mesa?
1: Fíjate que cuando una vez que lo entrevistaron le preguntaba sobre el libro, o sea, de cómo lo había hecho o algo, y él comenta que si no se hubiera ido al extranjero, porque lo escribió lo publicó en 1987. Uh-huh. Y en ese tiempo, cuando lo estuvo escribiendo el libro, él estuvo viviendo entre Grecia e Italia. Uh-huh. Y él dice que eso le permitió a él ver como una visión diferente de Japón.
0: Sí,
1: o sea,
0: sí.
1: Tener, no estar completamente enfocado, porque si dice, yo creo que si nunca me hubiera ido de Japón, nunca hubiera a lo mejor podido verlo con otros ojos.
0: Así
1: o sea,
0: es, valorarlo así, de esa
1: exacto,
0: manera.
1: Exacto,
0: ¿no? O
1: sea, valorarlo. Sí. Es como que nadie sabe lo que tiene hasta que
0: no. Justo me ganaste, iba a ese punto. Sí.
1: Sí,
0: el estar ya fuera de tierra es ahí donde recuerdas tantas cosas que las vemos sentadas ahí. Pues antes de cerrar esta sección, quisiéramos como poner otra pieza también de jazz, porque como lo decías hace ratito, el autor tuvo un club de jazz antes de dedicarse completamente a la literatura, y pues vamos a cerrar esta sección también con otra pieza de jazz, con otra pieza musical. Esto es Autumn Leaves de Nathan King Cole, y además de que pues es una pieza muy muy bueno, la vamos a escuchar más bien, perdón, en la versión de Nat King Cole, pero que además de ser una pieza muy emblemática del jazz, es muy melancólica también, como la
1: pieza.
0: Sí,
1: o sea,
0: ¿no?
1: Todo este libro es melancolía.
0: Así es. Pues vamos, cerramos esta sección de Encuentros en el Arte con esta pieza. Vamos a un corte informativo y regresamos con más aquí en Arte en Sintonía.

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1: 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Exactamente, es la 1:31.
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9: En 1953 publicó El Llano en Llamas, que puede ostentar fajas como esta realmente asombrosa. 400.000 ejemplares de un libro de cuentos, yo pienso que es un récord insólito en la historia de las letras en castellano.
10: Pues es, eso ha sucedido.
9: Ha sucedido.
11: Bien, y pues gracias por regresar y por seguir aquí escuchándonos en este programa Arte en Sintonía. Ya lo escucharon en la primera parte. Hoy tenemos como invitada a la maestra Avi Valdés, egresada aquí de la Universidad Autónoma, ahora maestra, pero bueno, para conocerla un poquito más, sí quisiera que en esta sección de Voces Invitadas, pues Avi, nos digas, nos cuentes un poquito de ti, quién eres, qué haces, qué show. Además de que ya vimos que nos trajiste un tema muy, muy padre, muy interesante en este día. ¿Qué onda contigo? ¿Quién eres? ¿Qué haces? ¿A qué te dedicas?
12: Pues actualmente ejerzo como docente de la asignatura
11: además en secundaria.
12: En secundaria, exactamente, en la asignatura de español. Uh-huh. Tengo dos hijos. Tengo uno, Emilio, que tiene 16 años, así mi adolescente. Uh-huh. Y tengo otro, Andrés, que tiene 8 años. Y pues también tengo una relación de años ya con mi esposo. O sea, mi esposo y yo tenemos ya 23 años juntos.
11: ¡Qué padre!
12: Entonces, mira. Sí, ya tenemos ya toda una vida.
11: Sí, ya. Pues sí.
12: Toda una vida.
11: Más de la mitad ya juntos.
12: Sí, ya. Exactamente. Sí, ya más de la
11: no
12: mitad.
11: No vamos a entrar en detalles para no ventanear tu edad, okay. No es necesaria, ¿verdad? Pero sí, es más de la mitad ya juntos.
12: Sí,
11: y que nos han compartido tanto. Qué padre que empieces con eso, ¿eh? Qué padre que empieces esta parte muy personal y que nos la compartas. Y bueno, nos decías que aquí egresaste hace algunos años y yo quisiera preguntarte, ¿qué tal fue tu experiencia aquí en la Autónoma? ¿Cómo sentiste haber sido estudiante de la universidad? Universidad Autónoma y qué tanto te formó para lo que ahora haces?
12: Fíjate que yo creo que una de las etapas más padres de mi vida, Memo, sí, definitivamente fue la universidad. Uh-huh. Justo ahorita estaba, tomé una foto y se la mandé a una amiga que era con las que teníamos así como mucho manche aquí en la universidad. Le digo, ¿reconoces estos jardines? Me dice, ¿qué estás haciendo ahí? Le digo, no, pues vine aquí a programa de radio, me invitaron uh-huh. todo. Y empezamos justo a platicar, me dice, ay, no, es que la uni, es que padre, o sea, y de verdad, llegar aquí, ver estos jardines, así todo, ay no, es así nostálgico, es muy bonito, o sea, me encantó, la verdad, o sea, me encanta regresar aquí. Me hacías una pregunta de cómo me formó.
11: Exacto.
12: Yo creo que me amplió mucho el conocimiento en literatura, también uh-huh. en lo que viene siendo lingüística, aunque sí te voy a ser sincero, o sea, a mí siempre las clases de lingüística eran así como que lo máximo, ¿no?
11: Ah,
12: o
11: sí,
12: sea,
11: sí.
12: Eran así, o sea, era lo que más me gustaba, o sea,
11: sí. Claro.
12: Estaba entre lingüística y literatura y uh-huh. yo siempre me fui un poquito más por la lingüística, pero me gusta mucho esta parte, Memo, y a lo mejor, pues no sé, o sea, es en mis clases o con mis alumnos, tener este conocimiento que me otorgó la carrera, este hobby que tengo por la literatura, por leer y todo, me ha ayudado a transmitirlo a uh-huh. mis alumnos y no quedarnos con obras clásicas, digo, qué bonitas, o sea, se hicieron claro, en su época sí. y todo, pero pues ya ahorita en esta época, o sea, leer así unas obras son inyecciones antiliteratura, mi amor. Sí, o sea, si de por sí, sí claro. los chicos
11: ya
12: no leen.
11: Sí, ya no, sí,
12: o sea,
11: sí.
12: ya para ellos es bien complicado, o sea, uh-huh. tener un libro o algo y les pones
11: sí,
12: algo como el Periquillo Sarnia. Dices, no, ya lo perdí como lector sí, para toda la vida.
11: Sí, sí, sí.
12: Entonces, yo siento que eso me ayudó a transmitir eso a mis alumnos, ese amor que es por la literatura, uh-huh. de que ellos estén, que se sientan que hay diferentes cosas.
11: Claro, claro, que no nada más es así, no es una obra, o sea, leer no es aburrido.
12: Exacto, que leer no es aburrido. Uh-huh. Eso.
11: Qué padre.
12: Yo pienso que eso es de lo que me ha ayudado mucho para con mis, bueno, ahorita en esta etapa de mi vida que estoy con mis alumnos.
11: Estás como docente. Uh-huh. Sí, qué padre. Hoy nos traes también dos canciones que quisiera que ahorita empezáramos con una, porque también este programa va a ser ahora de Joaquín Sabina.
12: Como ya se dieron cuenta, sí, me gusta mucho
11: la
12: Joaquín.
11: Primera parte, sí, pero quisiera que primero nos explicaras un poquito por qué. ¿Por qué esta primera canción que vamos a escuchar de Rosa de Lima? ¿Por qué esta conexión con este artista?
12: Yo, la primera vez que escuché a Joaquín Sabina fue justamente aquí uh-huh. en la universidad. Uh-huh. Y cuando lo escuché, me gustó muchísimo, me encanta. Yo creo que a mucha gente no le gusta Joaquín Sabina, pero a mí me encanta porque, no sé, si lo veo desde esta parte de literatura, esta parte literaria, uh-huh. este análisis uh-huh. que haces de las canciones, tiene tantas referencias uh-huh. culturales, tiene tantas figuras retóricas, tiene todo, o sea, entonces yo creo que por eso a mí me gusta tanto este autor, porque vas desmenuzando todo eso que él quiso expresar y de la manera en que lo expresa. Uh-huh. Y justo platicábamos de que Joaquín Sabina pues tiene muchísimos éxitos o muchas claro. canciones, pero yo creo que si hay una canción que yo, si llego a estar triste o llego a estar así como pues melancólica o algo, inmediatamente esa canción
11: me pone de buenas.
12: No sé, o sea, de la armónica, o sea, todo, o sea, inmediatamente desde que la escucho ya me transporté completamente, o sea, mi estado de ánimo cambió inmediatamente uh-huh. con esa canción.
11: Qué bien, ¿qué te parece si invitamos a la auditoría que le escuche y ahorita regresamos a seguir
12: Perfecto.
11: Comentando más de Joaquín Sabina, de esta relación en la universidad y seguir conociendo un poquito más de ti?
12: Claro.
11: Vamos entonces con Rosa de Lima, que es Joaquín Sabina, y regresamos con más aquí en Arte en Sintonía.

0: Bien, y después de haber escuchado este tema, creo que justo diste en la parte que quería llegar a ti, porque si bien lo acabo de decir, una obra literaria, de una obra musical, perdón, de Joaquín Sabina, la podríamos analizar como una obra literaria y también
1: Exacto,
0: sería
1: la verdad que
0: maravillosa.
1: sí.
0: Y si la vamos desglosando con las referencias culturales que él va haciendo todavía más amplio todo lo que podríamos estar abordando de aquí.
1: Exactamente.
0: Sí.
1: Es que es todo, bueno, pues lo que te decía, o sea, justamente una amiga decía, ay, no, quita eso, Joaquín Sabina, está bien aburrido. Y yo, ay, no, claro que no está aburrido. Pero es eso, o sea, porque a lo mejor yo lo percibo yo desde otra perspectiva.
0: Lo escuchas y lo
1: Entonces,
0: analizas desde otra manera,
1: exacto.
0: ¿verdad?
1: Entonces, aparte de disfrutar de la música, me gusta disfrutar esta parte literaria que él hace, estas referencias. Hay canciones que digo, ay, a ver esta. Y lo anoto, lo busco y ya
0: Ajá,
1: después
0: ¿por
1: digo,
0: qué quiso
1: ah,
0: decir
1: ¿por
0: eso?
1: qué
0: Sí,
1: quiso decir
0: claro,
1: esto? O sea,
0: sí.
1: y ya entonces me conecto más con la canción. Eso es lo que, bueno, por eso me gusta tanto,
0: Sí,
1: yo creo.
0: puedes entender la referencia de otra manera y de verdad disfrutar la pieza ya de otra manera.
1: Así
0: Y
1: es.
0: justo esa es la parte que quería ir contigo. Luego la literatura y sobre todo la materia de español, que es como tú bueno, no se llama como tal en español, ahora es lengua
1: No,
0: materna.
1: antes era lengua, es
0: Más
1: que
0: bien,
1: era español, luego lengua materna
0: Y
1: y ahora
0: ahora
1: otra
0: ya
1: vez ya es
0: regresa español.
1: español.
0: Ah, perfecto, gracias por
1: Sí.
0: la ilustración. Luego lo queremos ver como si fuera algo muy cuadrado, muy cerrado y muy hasta ensimismado en sí mismo, en sí mismo, solo es reglas
1: Así
0: ortográficas,
1: es.
0: signos de puntuación y todo. Ah,
1: Verbos
0: exacto.
1: y
0: Pero
1: conectores.
0: sí,
1: Sí.
0: tantas cosas así tan técnicas, pero ¿qué tanto podemos llevarlo de otra manera más lúdica y más en relación con otras áreas como lo estamos comentando ahorita, que sería el arte, ¿no? ¿Qué tanto, en vez de ver el español así de esa forma tan fuerte, lo viéramos como esta parte más literatura, que me atrevería a decirlo así como en otro punto muy diferente, y que sin duda se relaciona completamente, bueno, que es una de las expresiones artísticas, ¿no?
1: Así es, Memo. Fíjate que, pues, van cambiando los planes de estudio o algo. Entonces, en el plan de estudio anterior teníamos muy marcados los proyectos que eran de literatura y los proyectos que eran de, o sea, como
0: Sí.
1: sociales y los otros proyectos. O sea, sí.
0: Como
1: Entonces,
0: si fueran cosas ajenas, ¿verdad? Así.
1: exactamente. Yo siempre he disfrutado más dar los proyectos
0: De
1: de literatura,
0: literatura.
1: o sea, porque me gustan y me encanta esta parte. Y creo que eso, Memo, yo creo que como a mí me gusta,
0: Sí.
1: se los transmito a los chicos. Entonces, hacemos cosas como muy interesantes de que a lo mejor, ay, ¿y cómo vamos a hacer esto? O sea, ¿cómo estamos haciendo esta
0: Un
1: otra cosa?
0: proyecto que se
1: Por
0: veía
1: ejemplo,
0: imposible.
1: justo acabamos ahorita de estamos viendo un tema sobre dichos, refranes, fábulas. Entonces, vos, desde literatura, entonces,
0: Sí.
1: obviamente. Y les narré la fábula del perro, la pantera y el mono, pero me llevé títeres y los hice de origami. Entonces, cuando terminamos de hacerlo, hicimos nuestro perro y nuestra pantera de
0: De
1: origami.
0: origami.
1: Y entonces pues ya vas así con ellos, y a ver la moraleja y qué nos quiso decir esto y todo, o sea, lo vas así como analizando. Entonces yo creo que esta parte, o sea, de hacerles ver que pues que la literatura o que el español no es aburrido, porque sí, definitivamente, o sea, como que piensan, ay, español,
0: Sí.
1: pero ¿por qué español? Si ya nosotros sabemos, ya
0: Ya
1: sabemos
0: vamos a
1: hablarlo, ¿por
0: hablar.
1: qué tenemos que estudiarlo? Y luego tantas sesiones a la semana, o sea, no. Y siento, o sea, sin sonar soberbia, pero que pues a lo mejor poniendo esta parte mía, o sea, hasta de mi personalidad y todo, pues les gusta, o sea, les llama la
0: Haces que le llamen la
1: atención,
0: atención,
1: exacto, o
0: exacto.
1: sea, trato de hacerlo menos aburrido.
0: No, no menos aburrido, la verdad es muy dinámico. Los chicos siempre están fascinados con tus clases. Y si no eres la típica maestra de español, y eso también te lo valoramos mucho, te lo agradecemos, y por eso también que te traemos aquí como invitada, porque
1: Muchas gracias,
0: sabíamos
1: Memo.
0: que iba a ser un programa muy, muy espectacular como lo que va haciendo, ¿verdad?
1: Muchas
0: Y
1: gracias,
0: antes ya
1: Memo.
0: de cerrar y de irnos con otra parte del programa, sí quiero agradecerte que te hayas tomado este tiempo, que hayas podido regresar a esta tu alma mater,
1: Sí.
0: aquí a disfrutar de lo que todos aplaudimos, que son nuestros jardines,
1: Exacto.
0: pero también a seguir divulgando lo que tú estás haciendo, a seguir poniendo en alto todo lo que llevaste de aquí y a compartirnos aquí con nosotros. De verdad, muchas gracias.
1: A ti, Memo, por haberme invitado.
0: Sí.
1: Muchísimas gracias.
0: Y aquí en Arte en Sintonía siempre buscamos relacionar la música con algo, como lo hiciste hace ratito con la literatura. Ahora quisiera ver otra pieza musical que se pueda conectar contigo.
1: Fíjate, Memo, que bien interesante, porque obviamente va a ser de Joaquín Sabina. Pero siempre, o sea, como que había pensado, digo, ay, si un día estuviera en un concierto, ¿no? Y viera a Joaquín Sabina y me dijera, ¿qué canción quieres que te ponga? No sé por qué la primera que se me venía a la mente siempre era No permita la vida. Entonces, yo creo que definitivamente esa sería una de las canciones que se relaciona conmigo, que me gusta la sintonía, me gusta lo que dice, o sea, a lo mejor tendrá otras, pero esa me llena, igual que Rosa de Lima, son canciones que me llenan, o sea, me llaman muchísimo la atención, me cambian mi estado de ánimo.
0: ¿Alguna frase así que te digas, esto es lo que más le aplaudo a esta canción?
1: Cuando dice, no permita a la Virgen que tengas poder. O sea, y no sé, o sea, lo veo de esta manera que digo, pues es que sí lo tengo, o no sé, o sea, sí, o he llegado a otras cosas así diferentes. Por eso, no sé, yo creo que me gusta tanto esa canción. Estaba, fíjate que justamente, ¿verdad, Memo? Estábamos entre esta canción o la de Nacidos para Perder. Ay, o sea, ¿y cuál la ponemos? Pero no, yo creo que me llama más No permita la Virgen.
0: No permita la Virgen. Qué padre. Y pues muchas gracias nuevamente. ¿Y qué te parece si invitamos al auditorio a que escuchen esta pieza? No sin antes decirte igual que estos micrófonos están abiertos cuando nos quieras volver a traer otro tema literario que ya vimos que te encanta y que lo haces de una manera maravillosa y que vengas aquí a conectarlo con otra música, que sepas que esta es tu casa, que tienes los micrófonos abiertos y esperamos pronto se repita tu programa contigo.
1: Muchas gracias, Memo. Gracias por la invitación.
0: Y pues vamos con esto que ya lo escucharon desde Joaquín Sabina, No permita la Virgen, y regresamos con más aquí en Arte en Sintonía.

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2: 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Y yo lo hago muy gustoso porque sé que nuestras grabaciones serán cada vez más perfectas y encontrarán en ustedes oyentes cordiales e interesados.
3: Bien, y para cerrar este programa Arte en Sintonía, hoy abrimos con una pieza de los Beatles y pues así igual vamos a cerrar con una pieza de los Beatles. Y vamos también a complacer por ahí a una radioescucha, una fiel radioescucha que nos hizo la sugerencia de esta canción, que nos pidió que esta canción la desmenuzáramos en esta sección, que es Lucero Díaz. Les mandamos un abrazote, muchas gracias. Así igual le invitamos a todos ustedes que nos están escuchando, si hay algún tema, alguna canción, algo que quieran que traigamos aquí estos micrófonos y que pueda llegar hasta sus oídos, que nos escriban al 449-912-1588, el teléfono de aquí de Radio UAA. Y bueno, pues para que ubiquen esta canción, vamos a escuchar primero el piano. No les voy a decir todavía cuál es, vamos a escuchar el piano y con eso yo creo que van a saber a qué pieza de los Beatles nos referimos. El piano suena de la siguiente manera. Y exacto, es Obladí Oblada, es esta pieza que es muy alegre, es muy muy alegre, compuesta en el año de 1968, que sale en el álbum blanco de los Beatles. Y pues bueno, es una pieza perfecta para cerrar este programa, en esta ocasión, que justo desde el inicio lo traíamos allá a colación con el título del libro que estuvimos analizando. Y bueno, para también esta pieza, pues vamos a necesitar la batería, que justo inicia con unos aplausos, no nada más la percusión, no nada más es con los tambores, con el bombo, con la tarola, con los hi-hats, sino también con las manos. Y vamos a escuchar la batería de la siguiente manera.

0: Y no podemos dejar de lado las voces, el gran coro, la parte que ya todos está sonando en nuestra cabeza, que le va a dar como el... Pues sí, que es la frase emblemática de esta canción, Obladí, Oblada, ¿verdad? Eso suena de la siguiente manera.
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0: Y bueno, pues para cerrar y para poder ir a disfrutar esta canción, quiero primero agradecerles a todos ustedes que nos están escuchando, pero también a nuestro amigo Salomón Reyes, que nos está haciendo favor de grabar esta sección, a nuestro buen amigo Checo Pacheco, que edita todo esto para que llegue correctamente hasta sus oídos. Pero de verdad, agradecer mucho el que nos sintonicen cada sábado, cada semana. Sin más, los invito a que nos escuchen el próximo programa. También va a ser un programa muy interesante, con una serie de canciones y unas ideologías muy padres. Los invito a que nos escuchen el próximo sábado. Yo soy Memo Carranza y los despido con esta canción Obladí, Oblada de los Beatles. Los espero la siguiente en Arte en Sintonía.

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0: En punto.
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0: Bienvenidos a La Última y nos vamos. Mi nombre es Goretti Bravo y como cada semana es un placer recibirte en este espacio. Te recuerdo que te puedes comunicar conmigo a través del WhatsApp en el 449-912-1588 o también a través de redes sociales. En Facebook nos encuentras como Radio UA 94.5 FM y en Instagram como última-nos-vamos. Ahí te podrás enterar de los adelantos que te damos sobre el tema de la semana, nuestros próximos invitados y, atención, próximamente el aniversario de La Última y nos vamos. Hoy tenemos una cita con la nostalgia, con la elegancia del bolero ranchero y una de las voces más profundas de la música mexicana. En esta ocasión y como cada mes, nos adentramos a la fonoteca de Radio UAA y rescatamos algún disco, cassette o vinil que se encuentra en resguardo en nuestra máxima casa de estudios. ¿Quieres saber de qué se trata? Quédate con nosotros.
1: Yo creo que lo mejor es explicarle a usted la historia desde un principio, porque resulta de que...
2: En el universo sonoro de la música mexicana hay voces que no se apagan, y una de ellas es la de Javier Solís. En 1958, a tan solo unos años de haber iniciado su carrera, el intérprete de voz profunda y melancólica regaló al público una joya discográfica, 10 éxitos de oro, una recopilación que hoy permanece como testimonio imborrable de su talento. Conformado por 10 temas, incluye títulos como Llorarás, llorarás, Sombras nada más, Media vuelta y Esclavo y amo. Bajo la dirección y arreglos musicales de los maestros Gustavo A. Santiago, Fernando Z. Maldonado y Rafael Carrión, este álbum se convierte en una de las primeras piezas que consolidan el estilo inconfundible de Solís, quien fusionaba la pasión del bolero con el alma de la ranchera. Es por eso que hoy desempolvamos el tocadiscos para realizar un viaje directo al corazón de la época dorada de la música romántica mexicana. El sentir del eco de una voz que enamora, que duele y que abraza. La esencia de Javier Solís, el rey del bolero ranchero. Yo soy Martín Tiscareño y con esto iniciamos La Última y nos vamos.
1: Pero yo decía, para que usted se entere y no haya esta clase de borlote que hay aquí, ¿usted qué cree?
0: Agradecemos la voz de nuestro querido amigo Martín Tiscareño y así es. En esta ocasión, encontramos dentro de las paredes de la fonoteca de Radio UA el vinil de 10 éxitos de oro de Javier Solís. Hoy tenemos un programa cargado de nostalgia, de emociones a flor de piel y de historias que se cantan con el alma. Nos vamos a sumergir en el legado de Javier Solís, el rey del bolero ranchero. Un hombre que transformó el dolor en poesía y la música en refugio. Así que sírvete algo, acomódate, que esta tarde canta Javier. Vamos a comenzar con el lado A. Nacido como Gabriel Siri Alevario en 1931, la historia de Javier Solís no comienza en escenarios, sino en las calles de la Ciudad de México, donde vendía pan, lavaba autos para ayudar a su casa. Fue ahí, entre la lucha diaria, donde comenzó a cantar, no por fama, sino por necesidad. Y fue en esa misma voz, ronca, potente y dulce, donde nacieron himnos como este. Llorarás es un reclamo amoroso, con ritmo contenido y una entrega vocal desgarradora. Es composición de Mario de Jesús y con este tema vamos a arrancar La Última y nos vamos. Te dejo con el rey del bolero ranchero, Javier Solís.

Estamos de vuelta en La Última y nos vamos hoy escuchando el vinil de 10 éxitos de oro de Javier Solís, que se encuentra en resguardo en la fonoteca de Radio UAA. Javier cantaba con esa pena que no se actúa, se vive. Y es por eso que canciones como Se te olvida, también conocida como La mentira, calan hasta los huesos. La mentira es un bolero fino, elegante, lleno de ironía y tristeza. Álvaro Carrillo escribió verdades que todos hemos vivido y Javier con su voz las volvió eternas. De hecho, fue el primero en lograr un disco de oro cantando bolero ranchero, una mezcla que en ese entonces muchos consideraban imposible. Pero Javier no solo lo hizo funcionar, las hizo leyenda. El siguiente tema es para dedicar a esos amores que pareciera que no te conocieron. ¿A quién no se le ha olvidado, aunque sea por un momento, que el amor también duele? Si tú tienes una historia especial o particular con el artista o con la canción, te leo en el WhatsApp en el 449-912-1588. Te dejo con Javier Solís. Estás escuchando La Última y nos vamos.

Javier no solo cantaba al amor, también a la distancia, a la nostalgia del terruño y al recuerdo de la tierra. Por eso, su interpretación de En mi viejo San Juan, una joya puertorriqueña, conmovió incluso más allá de México. En mi viejo San Juan se hace un homenaje a los que han tenido que partir. Esta canción cruzó fronteras y se volvió universal. Hay canciones que se vuelven himnos para quienes han tenido que irse, para quienes han dejado su hogar. Y esta es la esencia de la siguiente canción que encontramos en el vinil de los 10 éxitos de oro de Javier Solís. Te dejo con En mi viejo San Juan. Estás escuchando La Última y nos vamos.

Regresamos a la última y nos vamos hoy escuchando el vinil de 35 revoluciones de Javier Solís, 10 éxitos de oro.

Regresamos a la última y nos vamos. Te recuerdo que te puedes comunicar conmigo a través del WhatsApp en el 449-912-1588. La historia de Javier Solís no comenzó con castings ni reality shows. Una noche, en una fiesta, alguien lo escuchó cantar y quedó maravillado. Dijo, esa voz no puede quedarse en la calle. Y tenía razón. De ahí que conectan a Javier Solís a la XCW. Y el resto es historia. Javier tenía la capacidad de interpretar letras con fuerza y orgullo, pero siempre con un dejo de resignación. La media vuelta del maestro José Alfredo Jiménez es prueba de ello. Una advertencia envuelta en elegancia. Y la voz de Javier Solís la expresa completamente. Te dejo con La Media Vuelta. Estás escuchando La Última y nos vamos.

Estamos de vuelta en La Última y nos vamos. Te recuerdo que te comunicas conmigo también a través del WhatsApp en el 449-912-1588. Y justo una petición que nos llega es de Noemí Torres, que quiere escuchar el tema Amigo Organillero en la voz de nuestro querido Javier Solís. Y claro que sí, Noemí, te complacemos esta tarde en La Última y nos vamos. Vamos a escuchar este tema de El Rey del Bolero Ranchero y después nos vamos a un corte y continuamos en La Última y nos vamos.

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1: En tu sintonía universitaria, las 2:30.
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9: Estamos de vuelta en La Última y nos vamos. Hoy escuchando el vinil de 10 éxitos de oro de Javier Solís, que se encuentra en resguardo en la fonoteca de Radio UAA. Continuamos con el lado B. Aunque lo escuchamos con tanta fuerza, Javier era tímido, reservado, un hombre sereno. Sobre el escenario era gigante, pero en persona hablaba bajito y con mucho respeto. Tal vez por eso su voz se sentía tan sincera. El siguiente tema que vamos a escuchar y con el cual comienza el lado B de este disco se titula Y, una palabra corta que en voz de Solís se convierte en una declaración de amor incondicional, sin condiciones, sin reclamos, solo amor. ¿Cuántos de nosotros hemos amado así, sin entender por qué y sin poder evitarlo? Bueno, de eso se trata la siguiente canción. Te dejo con Javier Solís. El tema se llama Y. Estás escuchando La Última y nos vamos.

Estamos de regreso en La Última y nos vamos. Te recuerdo que te puedes comunicar conmigo a través del WhatsApp en el 449-912-1588. Y por si no lo sabías, Javier fue boxeador amateur. Entrenaba en los gimnasios del barrio, pero un día cambió los guantes por el micrófono. Y desde entonces, el único gancho que dio fue directo al corazón. La música de Javier Solís no le temía al drama, lo abrazaba. Y el siguiente tema es prueba de ello. Esclavo y Amo es un bolero desesperado, desgarrado. Y quizá por eso es uno de los temas más icónicos de toda su carrera. Te dejo con el rey del bolero ranchero. Estás escuchando La Última y nos vamos.

Estamos de vuelta en La Última y nos vamos. Te recuerdo nuestro WhatsApp en cabina 449-912-1588. Hoy estamos escuchando el vinil de 10 éxitos de oro de Javier Solís que se encuentra en resguardo en la fonoteca de Radio UAA. Antes de ser el mismo, Javier imitaba a los grandes, Jorge Negrete, Pedro Infante, hasta Toña la Negra. Era como un actor con mil voces, hasta que encontró la suya. Y desde entonces, nadie lo ha podido imitar. Solís era muy bueno en el escenario, prácticamente se transformaba. La siguiente canción es una metáfora poderosa sobre lo que mostramos al mundo mientras todo se rompe. Para hablar de corazas emocionales, no podemos olvidar Payaso, porque ¿cuántas veces hemos fingido alegría mientras el alma se deshace por dentro? La canción habla del escenario, pero también habla de la vida, esa función diaria donde todos hemos sido actores. Te dejo con este tema de Javier Solís, incluido en el vinil 10 éxitos de oro que se encuentra en resguardo en la fonoteca de Radio UAA. Te dejo con Payaso, estás escuchando La Última y nos vamos.

Estamos de regreso en La Última y nos vamos. También nos puedes encontrar en Facebook como Radio UAA 94.5 FM, en streaming en la página de radiouaa.mx y también en Instagram como última-nos-vamos. Javier nunca aprendió a leer música. Todo lo aprendió de oído. Escuchaba una canción una vez y la cantaba como si la hubiera compuesto él. No tenía partituras, pero sí una sensibilidad que no se enseñaba en ningún conservatorio. El siguiente tema habla de cuando el amor se va. No porque se quiera, sino porque no queda de otra. Renunciación es eso, una carta de despedida escrita desde la rendición. ¿Te ha pasado eso? Te leo en el WhatsApp. Por lo pronto te dejo con el tema Renunciación en la voz del rey del bolero ranchero, Javier Solís.

Estamos de vuelta en La Última y nos vamos, y prácticamente llegando al final de esta emisión, en donde hemos escuchado el disco 10 éxitos de oro de Javier Solís, que se encuentra en resguardo en la fonoteca de Radio UAA. Javier Solís murió a los 34 años tras una cirugía que se complicó. Dicen que todo México lloró ese día. Pero hay algo curioso. Su voz no envejeció con los años. Sigue viva. Sigue aquí. Cerramos este recorrido por los éxitos de una de las más grandes leyendas de la música regional mexicana de nuestro país. Sombras es una canción de ausencia, de amor que aún permanece aunque ya no esté. Una joya que con muchas otras, Javier Solís se hizo inmortal. Y bueno, en La Última y nos vamos, tenemos que agregar ese tema extra. Y para cerrar también este programa, otro de los éxitos de oro de Javier Solís, que sin duda también lo colocó como leyenda, fue el tema Entrega Total. Así que nos despedimos de esta emisión, te quedas con Sombras y Entrega Total en la voz de Javier Solís. Este fue el especial desde Fonoteca. Mi nombre es Goretti Bravo y esta fue La Última y nos vamos.

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1: En este momento, las 3 en punto.
2: 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Así cerramos la semana en la UA. 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
1: Tormento Tropical, episodio número 117. Seguimos acá en las noches de Fermento. Mi nombre es Carlos Pasillas, usted ya me conoce, alias El Tigre. Y durante una hora voy a estar aquí acompañándoles, presentándoles una curaduría de musiquita que espero cumpla con el propósito que tiene este programa, que es expandir un poquito esos límites musicales que de pronto nos ponemos en nuestra mente. Y bueno, límites que no quiero que sean malinterpretados, límites que a veces uno mismo se pone, a veces la sociedad nos los puso, a veces el contexto los produjo, aunque también a veces es, pues bueno, simplemente no conocía ese tipo de música y hoy escucha algo nuevo y entonces esos límites se van moviendo, ¿no? Es normal, es como el conocimiento mismo. Empezamos con poquito y poco a poco va creciendo, ¿no? Entonces, me refiero también a que, y creo que aquí El Tigre habla de su condición, piensa que todos los demás son de su condición. Creo que muchos como yo pasamos mucho tiempo durante la adolescencia o las edades tempranas haciéndonos los rockerillos y tuvo que pasar un buen rato para poder decir esa cumbia está bien buena, ¿no? Esa música que escuchaba mi tío, esa música que escuchaba mi abuelo, oye, la Sonora Santanera está buenísima, ¿no? ¿Por qué no le subes? Entonces, parte de lo que estamos tratando de hacer aquí es recuperar un poquito de ese tiempo perdido y pues, aunque a veces ponemos de plano sí cosas muy, ¿cómo podemos decirle? Muy fuera de nuestro alcance, que no son tan comerciales, que no se escuchan en otros lados. Nos gusta esa exclusividad y nos gusta también que usted como escucha, radio escucha, se sienta un poquito incómodo, pero esa incomodidad chida que hace que a uno le haga la cosquilla, uno, de querer bailar y dos, de decir qué buena cumbia estoy oyendo. Y aunque a veces traemos música de Siria o música de Alemania, o traemos pura cumbia villera, o tenemos pura cumbia psicodélica peruana, amazónica, cumbia futurista, hoy no es el caso. El día de hoy nos vamos a centrar única y exclusivamente en la cumbia sonidera. Algo, sí, con tendencias colombianas, pero también en realidad muy, muy mexicano. Entonces, esta curaduría es para ustedes. Yo voy a estar cual pantera en la oscuridad observando, viendo que ya no le jueguen al rockerillo, dejen de nada más mover el piecito y se paren a bailar. Esto es entonces el especial de cumbia sonidera en Tormento Tropical. Los interrumpo a la mitad, nos vemos también al final del primer bloque y ya en la segunda media hora platicamos un poquito más. Hoy no se trata de hablar y ya hablé un montón. Hoy se trata de escuchar, hoy se trata de bailar. Esto es La Cumbia Sonidera, Tormento Tropical a través del 94.5 de FM, la estación de la Benemérita Universidad Autónoma de Aguascalientes. ¡Vámonos a bailar!

Y con eso terminamos el primer bloque de nuestro especial de Cumbia Sonidera. Ya saben que este programa se divide en dos bloques de 30 minutos, entonces vamos a ir rapidísimo a un comercial, no tardamos nada, menos de 2 minutos, y regresamos para encontrarnos otra vez en la pista de baile en esta noche de tormento en Tormento Tropical. ¡Vámonos! Regresamos en corto.

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1: 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Son las 3:29 minutos.
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1: Tormento Tropical, episodio número 117, la segunda parte. Si usted llegó hasta acá, hasta la segunda media hora, quiere decir que ya podemos ponernos a platicar directamente, frente a frente. Recientemente, ahora que empecé a subir estos mismos episodios que salen en vivo en la radio pública a través del 94.5 de FM y a través del streaming de la página de la Universidad Autónoma de Aguascalientes, los empecé a subir ahora a Spotify. Ustedes lo pueden encontrar, es abierto. Simplemente busquen Tormento Tropical y les va a salir, ¿no? Apenas ayer subíamos el episodio número 2, mientras se acabamos con 115 programas de adelanto. Eso está provocando algunas cosas dentro de mí. La primera, bueno, es que uno ya se siente grande, uno ya se siente viejo al decir, ok, ya tengo 2 años con este proyecto. Por eso mismo, les recuerdo que hay un canal de comunicación abierto a través del Instagram, porque no entiendo por qué, pero la gente usa Instagram para mandar mensajes. Me pueden encontrar como tormento-lofi, que se escribe lofi. Técnicamente en todas las redes sociales estoy así. Si quieren escuchar también la música original que yo hago, que son estos lo-fis tropicalizados, mexicanizados, entonces también encuéntrenme como Tormento. Pero ahora este podcast en Spotify Podcast está teniendo un buen recibimiento y está padre. Y también la segunda cosa que a mí me genera es como hacer una comparación, ¿no? De cómo era el formato, de cómo tenía otro micrófono, otra computadora incluso, cómo se escucha diferente, cómo yo mismo me escucho diferente a hace 2 años. Se está generando ahí una cosa rara de dos realidades en dos temporalidades distintas. Espero no encontrarme conmigo mismo, porque ya sabemos, los que vimos Volver al Futuro, ya sabemos cómo termina, y no quisiera que mis hermanos desaparezcan. No, sí, no, ya lo pensé bien y no quisiera que mis hermanos desaparezcan. Entonces, bueno, es chistoso, pero pues también está como padre. Los invito a que escuchen ahí. Eso sí, se van a quedar pues disponibles para que cuando usted agarre el carro y vayan rumbo a su municipio favorito de aquí del bello Aguascalientes, puedan escuchar esta selecta que con mucho cariño yo siempre les traigo. Hoy continuamos con nuestro mix de cumbia sonidera. Espero les esté gustando, y si no, bueno, es lo que les decía, por eso está el canal abierto, podemos platicar. Se vale también hacer sugerencias, se vale incluso quejarse. Recuerden que, pues bueno, estamos viviendo un verano muy atípico, con mucha lluvia, ojalá no se acabe nunca, pero más bien pronto tenemos que ir preparando los especiales de Halloween, y me gustaría que fuera como más en comunidad, ¿no? Como más entre todos, y que todos estemos contentos. Continuamos. Cumbia sonidera, mix, tormento tropical. A bailar.

esto cerramos el programa del día de hoy. Me da mucho gusto escucharles, me da mucho gusto leerles, me da mucho gusto que ustedes escuchen y pues ojalá les esté gustando. Mil gracias, mi nombre es Carlos Pasillas, alias El Tigre, y nos encontramos acá en Tormento Tropical cada jueves a las 10:30 de la noche, con repetición el viernes a la 1 de la mañana y también con repetición el fin de semana, el sábado a las 3 de la tarde. Es justo el momento adecuado para agarrar de la mano a la persona que usted más quiera y llevársela de viaje a la presa de Malpaso. ¿Qué tal? Les va a venir bien el soundtrack, se los prometo. Gracias.

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1: En este momento, las 4 en punto.
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1: En nuestra máxima casa de estudios, el reloj marca las 4:30.
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1: En este momento, las 5 en punto.
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7: Así es, amigos de Entérate, muy buenas tardes. Los saluda con el gusto de siempre su servidor y amigo Checo Pacheco. Y en esta ocasión nos vamos hasta España nuevamente para presentarles a El Tamar. Él es un cantautor español con letras sarcásticas e inteligentes que mezcla varios estilos, entre ellos el blues, el rock, el punk, incluso la música medieval, y que viene de una vertiente de canción de autor al estilo Javier Crae, que personalmente me encanta y que en esta ocasión quise presentar para todos ustedes. Por supuesto, también tenemos la participación de Frida la Mexicanita con su sección de cine y errores en la Matrix. Así es que no se despeguen porque estamos por arrancar esta nueva emisión de Entérate.

0: Y amigos de Entérate, muy buenas tardes. Los saluda Checo Pacheco, su servidor y amigo acá desde Aguascalientes, desde el edificio 14 de nuestra Universidad Autónoma. Y bueno, con un gusto de recibir, primero que nada, nuevamente a Ale y Miguel Prado de Aracá Corazón. ¿Qué tal? ¿Cómo están?
1: Bien, bien, hola.
2: Bien, con calor.
0: Bien, acá también he estado haciendo bastante. Aquí afortunadamente tengo el aire acondicionado prendido. Yo estoy acá muy, muy cómodo. Acabo de cambiar de peinado también. Ahorita se los pego. Vean esto.
1: Hostia.
3: No me lo voy a perdonar.
4: Está rojo.
2: Y bueno. ¿Cómo va del otro lado?
0: Oigan, y nos estamos conectando hasta España con un buen amigo que nos está, un buen amigo de Miguel ya desde hace tiempo, reciente amigo mío, que bueno, también cantautor. Él es el Tamar, ni más ni menos, un cantautor bastante interesante, bastante... tienen que escuchar su música y su propuesta y, por supuesto, todo lo que nos tiene que platicar acerca de su música. ¿Qué tal? ¿Cómo estás?
4: Aquí por Villaviciosa, norte de España, Asturias.
0: Nada más y nada menos. Oye, pero platícanos, bueno, tú ya traes una historia en la música muy amplia y desde muchas vertientes, ¿no? Has pasado por el rock, por el punk, por el blues, haces lo que te da tu gana con la música, pero sobre todo la cuestión de las letras es lo que más puede llamar la atención dentro de todo tu contexto musical, Tamar.
4: Creo que las letras son importantes, sobre todo cuando cantas en castellano y te escuchan, ¿no? Porque cuando tenía grupo en inglés estaban trabajadas, pero bueno, tenían un poco un peso menor, yo creo, ¿no? Era un power trio así de rock. Ahora con la faceta esta así de cantautor así charachero, pues claro, tienen un peso muy importante, pero supongo que en todos los cantautores, ¿no? Pasa esto, ¿no?
0: Sí, exactamente. Oye, pero aparte eres un cantautor muy apegado a su contexto social, ¿no? Muy de una crítica muy afilada, muy mordaz a todo lo que pasa en el entorno, ¿no?
4: Sí, sí, porque creo que la política está presente un poco en todos los ámbitos de la vida, entonces creo que la música no se entiende, o yo no la entiendo sin manifestar un poco cómo veo yo el mundo, ¿no? De qué punto de vista, de qué prisma veo las cosas. Entonces creo que es importantísimo, pues, decir lo que uno piensa de muchas cosas, ¿no? Que a mí me interesa. Estrictamente, quiero decir, especialmente el ámbito político, que como te digo, creo que todo es política, pero bueno, la institucionalidad de la política, ¿no? Me gusta, también encanta.
0: Oye, sea Caetano Veloso, que los cantautores, bueno, tenemos el privilegio y el poder de estar también ante un micrófono, y así como tenemos la obligación de entretener, bueno, el gusto de entretener a la gente, de acompañarlos, de hacerles más ameno el rato, también tenemos la obligación de denunciar, ¿no?
4: O sea, yo me siento ahí un poco en la obligación de protestar constantemente. Siempre me dijeron que ya se me iría pasando con la edad, pero cada vez es peor, cada vez tengo más ganas de protestar.
0: Y es que mientras no mejoren las cosas, olvídalo, ¿no? O sea, no
4: van a mejorar.
0: No, y qué bueno que existan las voces valientes como la tuya, que desde la parte del humor pueden alzar la mano y la voz para ver todo esto, ¿no?
4: Sin duda, yo creo que el humor es una herramienta en gran medida infravalorada, porque por lo menos aquí en España yo tengo la impresión de que la música que trabaja el campo de la gracieta, del humor, está un poco infravalorada, ¿no? Se ve como algo un poco de segunda división, que diríamos por aquí. Cuando si piensas realmente que uno de los libros más importantes de la historia de la humanidad, que es El Quijote, no deja de ser en parte una parodia, ¿no? Un libro de humor.
0: Sí, exactamente, ¿no? Y bueno, allá en España la situación está ahorita, pues al igual que acá en México, ¿no? Creo que eso es lo que nos sigue emparentando, ¿no? Las cuestiones que siempre, ahora con estos retornos extraños, y tú tienes una canción muy, muy adecuada para el respecto, ¿no?
4: ¿Cuál? Dime cuál.
0: La de Franco ha vuelto.
4: Ah, sí, bueno, no, pero es que realmente nunca marchó, ¿no? España, como bien sabes, es el único país donde el fascismo, el nacionalcatolicismo se fue de rositas, ¿no? Y no fue nadie a la cárcel. Ahí en Latinoamérica, Hispanoamérica, Sudamérica, Centroamérica tenéis pues mucha experiencia, por ejemplo, con el intervencionismo de los americanos, ¿no? De los norteamericanos, mal llamados americanos, porque americanos sois todos. Pero aquí, y bueno, en parte ahora en España los estamos empezando a sufrir más en nuestras carnes, ¿no? Que parecía algo como más lejano, que jugaban ahí con el patio trasero de su país, de los Estados Unidos, pero ahora empiezan a querer jugar también en Europa, ¿no? está poniendo un poco de manifiesto, pues no sé si visteis un poco el tema ahora del Mundial de Fútbol, que es bastante ridículo, pero no deja de ser política, ¿no?
0: Sí, exactamente, ¿no? Y creo que en este Mundial se vio más que nunca, ¿no? Esa mano de la política moviendo los hilos atrás de algo que empezó para el pueblo y debería seguir siendo para el pueblo, ¿no?
4: Con el modelo este americano que a mí me produce náusea prácticamente, ¿no? O sea, hacer una final es todo vender cosas, vender y vender y vender, y hacer un descanso en un partido de fútbol de media hora para vender y vender y vender. Entonces es un poco la deshumanización, ¿no? De todo, de la música, de todo, es para vender cosas. Y como a mí eso no me interesa, pues no me gusta.
0: Muy bien. Actualmente sigues escribiendo, te estás presentando. ¿Qué es lo que estás haciendo actualmente?
4: Yo funciono un poco como tengo la ventaja de que mi música no produce ningún dinero, no tengo ninguna disyuntiva, ¿no? Entonces puedo hacer las cosas, yo creo que de una manera bastante honesta, cuando me apetece. Entonces cuando me sale para hacer una canción zuca, dos, tres, cinco, saqué ahora así, pues bueno, pues las escribo y luego las toco y las hago y tal, pero sin prisa ni sin prisa, vamos.
0: Sin obligaciones, ¿no? También de contractuales,
4: sí,
0: de nada, ¿no?
4: Exacto, es que yo creo que eso es una ventaja muy importante para la honestidad artística, ¿no? Es decir, que no tengas a nadie detrás diciéndote lo que tienes que hacer, ¿no? O lo que no tienes que hacer. Hay que sacar un disco, hay que sacar no sé qué. No, no hay que sacar nada. Sacarás lo que te apetezca. Yo estoy ahí. Claro, si me ganara la vida con ello, quizás, oye, otra cosa sería, no lo sé, ¿eh? Puede ser, ¿eh? No voy a decir yo tampoco que fuera una voz incorruptible, porque no lo sabemos hasta que no lo vivimos, las necesidades que tenemos, ¿no? Quizás acabara haciendo, qué sé yo, bachata, cualquier cosa, no lo sé.
0: Sí, oye, porque sí, al final de cuentas es eso, ¿no? Hacer lo que te nazca a ti de corazón, decir claro, lo que quieres decir también de una forma... Sí. Honesta, sin tener atrás hilitos que te muevan o un dedito explicándote hacia qué dirección vas a ahora con tu música y con tu vida, porque al final de cuentas, bueno, yo estoy en una situación similar a la tuya. Yo no dependo de la música para llevar mi vida, más que la cuestión emocional, anímica, ¿no? El hecho de querer decir las cosas, ¿no? Y económicamente, pues también digo, no, si viviera de esto ya me hubiera muerto hace 20 años, ¿no?
4: Claro.
0: Intentar, claro, ¿no?
4: Sí. Pero bueno, ¿sabes qué pasa? Que yo ahí el principal problema que veo a este asunto es que no existe, en la música, como que no hay una clase media, ¿no? No hay gente que se pueda ganar la vida con la música de una manera más o menos digna, sino que estamos los pobres de la música, ¿eh? Y está la gente, los superestrellas, no hay un término medio, entonces es difícil, ¿no? Quizás ahí en México sí que haya un circuito que yo desconozco, la verdad, de gente que se pueda ganar la vida tocando en conciertos y tal, pero en España, uf, no funciona así, ¿no?
0: Justo de eso te iba a preguntar. Actualmente la escena musical española, partiendo de tu región, ¿cómo la ves? ¿Qué encuentras de interesante en estos momentos? ¿Qué ha cambiado de un tiempo para acá, para la fecha de cuando tú iniciaste a estos momentos?
4: Bueno, yo creo que básicamente está en el mismo punto, ¿no? En el que no hay, digamos, un circuito instalado. Se consiguió una cosa bastante importante, por lo menos en Asturias, que es que ya no están, digamos, ilegalizados los conciertos en pequeños establecimientos, ¿no? Porque ahí había una pugna muy importante entre el sector de la hostelería, que no quería que se abriera ese melón, ¿no? Que se dejara hacer música en directo en los bares y demás escenarios así pequeños de poca capacidad, y eso se consiguió mediante, pues, una nueva normativa, ¿no? Que permite que haya conciertos en establecimientos muy pequeños, y yo creo que eso es riqueza cultural. De hecho, si vas a... hay mucha gente que viaja, por ejemplo, a Irlanda, y siempre vienen encantados de la cantidad de música en directo que puedes ver en cualquier sitio pequeño, en un pub. Yo creo que eso le da un gusto muy grande a la ciudad que lo tenga, ¿no?
0: Sí, exactamente, porque bueno, son espacios, fíjate, no sabía yo esta situación, porque bueno, y en ese tipo de espacios es donde puede encontrar uno muchas veces las propuestas más interesantes, ¿no? Claro. De artistas emergentes hasta gente ya de mucha experiencia y mucha trayectoria que no tienen por qué cerrarse las puertas para mostrar su trabajo, ¿no?
4: Yo te digo que, o sea, lo que sucede en España, porque yo desconozco un poco la realidad en México, entiendo que México tiene una estructura de gobierno federal similar a la española, ¿no? Es decir, que cada estado mexicano, pues no sé, Guerrero, tendrá una legislación sobre determinados temas. Aquí en España las comunidades autónomas legislan ciertas cuestiones como la sanidad, la educación, incluso la cultura. Tienen bastante manga ancha para hacer un poco lo que ellos quieran con el presupuesto que tienen destinado desde el Estado central, ¿no? Entonces es diferente la situación en las diferentes autonomías. Supongo que en México será similar, ¿no? Pero la verdad que no lo conozco.
0: Sí, es algo así también, o sea, se maneja como estados, de hecho, como Estados Unidos, por cada uno con su legislación, regido por una federación, ¿no?
4: Eso es, similar a España. España es un país muy federal, en realidad. Muy similar a Estados Unidos, supongo eso, México, Alemania, quizás. Entonces, la legislación es un poco de cada región, ¿no? En ese sentido. Entonces, yo conozco un poco el tema en Asturias. Desconozco un poco cómo funciona en los demás sitios de España. Seguramente ellos dos lo sepan un poco mejor que yo.
0: ¿Cómo lo ves tú, Miguel?
1: Más o menos, lo que acaba de decir Tamás es lo mismo que hablamos con Vixi hace unas semanas. Sí. La clase media musicalmente desapareció. Y es eso, hay las estrellas que conocemos todos y luego hay un circuito como el que nos estamos moviendo, yo creo, y que queremos darle visibilidad. Eso es realmente lo que queremos hacer con Araca. Y bueno, más o menos ya digo que me recordó mucho lo que estuvimos hablando con Vic, y él está en Madrid, con lo que en Madrid la situación es muy parecida a la que hay en Asturias, lo que pasa que bueno, por lo menos se consiguió que se pudiera liberarlo de lo de poder hacer conciertos, que hasta ahora tampoco se podía. Eso fue hace muy poquito, ¿verdad? Como mucho mes y medio o dos meses.
0: Bueno, entonces ya me imagino la situación de todos los artistas allá, ¿no? Con estas restricciones, ¿no?
1: Pues claro, y los locales y bueno, todo. La verdad que es algo que nos llevó muy hacia atrás, porque eso también antes no era así. Luego llegaron unas leyes. Yo no estaba viviendo en Asturias, creo, cuando empezó a haber estos problemas, pero sí que los he sufrido allí, claro, con músicos y yo como espectador. Pero sí, y luego es lo que decimos, sí, le hay que dar visibilidad a los músicos y lo básico, pues que puedan tocar en un bar, es donde se descubren cosas, ¿es así?
4: Claro, sí, yo aparte luego creo que hay otro problema que es, que yo no sé si tiene solución, que es el de lo que yo sufro en el sentido de que, bueno, sufro, no lo sufro, pero lo que me gustaría con esta asociación que podemos hacer nosotros o tal, intentar solucionar, que yo soy una persona que no me gusta nada, como soy anti vender cosas y este capitalismo salvaje, no me gusta dar el coñazo a la gente. Entonces hay una frontera ahí muy difícil de traspasar, de dónde está la difusión y dónde está el dar la brasa a todo Dios, ¿no? Porque es complicado eso. Entonces a mí lo que me gustaría es que mi música, yo no pretendo ni ganar mucho dinero ni nada, sinceramente que llegue a gente, y no llega. Entonces es un problema que yo no sé cuál es la solución. Entiendo que la solución será meter pues dinero y publicidad, pero es una solución bastante lamentable, ¿no?
0: No, y mira, también estamos los medios así universitarios e independientes. Tengo muchos compañeros de medios independientes que a lo mejor desde su página de Facebook, su canal de YouTube, tratamos de estar en la lucha también del otro lado, ¿no? También como medios de comunicación, de hacer sonar esas propuestas que sabemos que no tienen espacios en las radios comerciales, que no tienen en los grandes circuitos, ¿no? Entonces, estamos ahí también en una lucha que creo que va desde varios frentes, ¿no?
4: Sí, pero lo que pasa es que yo creo que ese tipo de actitud en España yo hace mucho que no lo veo, ¿eh? ¿Tú conoces algo de eso, Miguel? ¿O conoces algo de eso? Yo la verdad que no conozco ese tipo de iniciativas en España, más allá de radios que son, digamos, ni siquiera regionales, son más bien municipales, es decir, Radio Cuca, cosas así minoritarísimas, que son para un público muy, muy, muy pequeño.
0: Sí.
1: Y en eso yo creo que en México es diferente. También eso lo vimos cuando conocimos a Checo y a...
4: Sí.
1: También que de otra radio aquí.

0: México y en España, con los que vamos allí, con la gente que vamos conociendo aquí. Eso es lo que estamos haciendo y lo que hablamos, claro. Luego también es verdad que joder, es complicado también, porque no cualquiera que coge una guitarra y empieza tal tiene algo que decir. Eso también es otra cosa importante. Entonces también eso
1: es, sí, bueno, hay que hacer una labor de escriba ahí que es dura, sí. Porque vas a dejar a gente atrás, pero bueno, ahí entra el gusto personal de cada uno. Yo creo que esa labor hay que hacerla con una cierta responsabilidad, nada más, y ser honesto.
0: Pero es jodido, ¿eh?
1: Hombre, claro que es jodido, claro que es jodido, claro que es jodido. Además, hay 8.000 millones de fulanos en el mundo, con que 100 millones se dediquen a intentar hacer canciones o hacerlas, pues no hay tiempo posible para escucharlos a todos, casi, ¿no? La locura.
0: No, es así, es, en eso. Y vamos a ver, bueno, y además. Tú que no quieres tocar, que no quieres hacer directos, es verdad. Porque lo que hablamos cuando bueno, poco antes de venir para acá, y que iba a sacar las canciones, porque bueno, las canciones al final ya llevaban tiempo en el cajón, porque ya habíamos hablado de esos cinco temas, Tamar, hace año y pico, yo creo que...
1: Sí, hace un año.
0: Año y algo, yo creo que era la primavera del
1: año. Sí, por ahí, un año y pico.
0: Entonces, pero hay que darle visibilidad, y bueno, ya sabes que en la web de Areca Corazón tienes tu sitio para explayarte. Pero sí, es importante, porque luego es lo que te digo yo. Y a nivel, a ver, claro, yo muchas veces, pues, grupos o cantantes que me gustan y que, bueno, más o menos me acerco a ellos. Yo se lo paso a la gente que conozco y tal, y sé que hay mucha gente que cuando saque a Tamar un tema, tengo que mandar unos cuantos mensajes porque lo están esperando. Y es verdad que no se enteran a lo mejor que ha salido, me pasó la semana pasada.
1: Claro,
0: tienes ese grupo de seguidores.
1: Claro, ese es el problema.
0: Y hay que dar visibilidad también a ese grupo de seguidores. Yo creo que también vas a tener seguidores en México, porque lo tuyo en México, yo creo que es, a lo mejor porque por los temas que tratas y por la hermanación, no sé si es una palabra, pero no quiero decir hermanamiento, ¿sabes? Entre el público mexicano y el español, que es muy parecido. Entonces yo creo que sí que aquí vas a tener tu no digo legión, pero sí que vas a tener tus seguidores.
1: Mercado, sí.
0: Y es así, ¿no? Bueno, mercado o seguidores. Vamos a hablar de seguidores porque no, como decías antes, tampoco nosotros queremos vender a nadie, pero sí que queremos que te escuchen.
1: Esa es la finalidad básica. Sí, transmisión de cultura, fuera.
0: Sin pretensiones.
1: Sin pretensiones.
0: Cambio de rehenes, claro. Pero también lo de cultura queda mejor.

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1: En tu frecuencia universitaria, las 5:29 minutos.
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0: Desde la Ciudad de México, Frida Sariñana, la mexicaneta, nos presenta su recomendación de cine.
1: Hola Checo, excelente día, yo soy Frida la mexicanita, me encuentran así en redes sociales, recuerden que ahí están todas las recomendaciones de películas, premieres y por supuesto, bueno pues las famosísimas historias de errores en la Matrix, esas historias que tú me mandas, que nadie te cree, aquí las contamos, en mi canal de YouTube encuentras absolutamente todo, pero bueno, vamos a arrancar con una recomendación de cine que te quiero platicar Checo, y es que bueno, resulta que tuve la oportunidad de asistir esta semana a la premier de la película Relajadas y Muy Peligrosas. Esta película, la verdad es que me encantó. Es la nueva comedia protagonizada por Leslie Mann, Anna Faris, Isla Fisher y Michelle Buteau, que llega a los cines de México este 20 de agosto. Y bueno, la película justo sigue a un grupo de amigas que decide escapar de la rutina y pasar unos días juntas en un exclusivo spa. Todo parece perfecto para relajarse y recuperar el tiempo perdido, hasta que aparece la integrante más impredecible del grupo. Y lo que debía ser un tranquilo retiro, pues, ¿qué crees? Que comienza a convertirse en una sucesión de situaciones completamente fuera de control. Esta cinta, Checo, es dirigida por John Lucas y Scott Moore, el dúo que, bueno, está detrás de Bad Moms y guionistas también de Hangover. Así que pueden imaginarse el caos, el humor y los excesos que les esperan con esta película. La verdad es que estoy súper agradecida con Diamond Films porque ellos fueron quienes me invitaron a esta premiere y toda una experiencia, Checo. La verdad es que toda una experiencia porque pudimos vivir por ahí las mascarillas, nos regalaron mascarillas. Yo fui con mi mamá y la pasamos increíble. Yo tomé una mascarilla de antiedad porque, pues bueno, ya sabes que la edad se viene. Y mi mamá igual agarró una mascarilla de aguacate y bueno, juntas vimos la película de Relajadas y Muy Peligrosas. Esta cinta ya la pueden ver en cines, se estrenó el 20 de agosto, así que la verdad es que es una comedia ligera sobre amistad, vida adulta y pues ese viaje entre amigas que empieza con la intención de descansar, pero termina siendo exactamente todo lo contrario. Y por otro lado, pues también te quiero platicar que tuve la oportunidad, Cima Entertainment me invitó a la premiere de Coyote contra Acme, que la verdad, qué joya de película. Fui el 18 de agosto y la verdad es que la pasé increíble. Es justamente la premisa, ¿no? De Coyote contra Acme, la película que combina animación, porque es literalmente la animación, las caricaturas que nosotros veíamos de niños, que se viene tanta nostalgia con esta película, y se combina con acción real y que justo llega a los cines de México este 27 de agosto. Esta historia sigue al coyote que después de fracasar una y otra vez utilizando los productos de Acme, que todos sabemos que siempre en su desesperación y en sus intentos por alcanzar el correcaminos, siempre pues falla, ¿no? Explota y explota y explota y todo le sale absolutamente mal, termina agarrándose pero él mismo, o sea, no hay manera. Entonces el coyote decide contratar a un abogado que es bastante pues bueno, pero como que también vive en un estado de comodidad, ¿no? En una zona de confort. Entonces, este abogado es interpretado por Will Forte, que qué papel, la verdad, qué inspiración. Y él decide enfrentarse, junto con el coyote, legalmente a la compañía de Acme. Pero resulta que Acme va a tener de su lado al poderoso abogado interpretado por John Cena, que qué bárbaro, cómo, o sea, qué bien se ve John Cena en la película. Y también está por ahí el gallo Claudio del lado de los contrincantes, del lado de pues de la contraparte, ¿no? De los malos, digamos. Y lo más curioso es que esta película casi nunca llega a los cines. Warner Bros. Decidió archivarla en 2023 y bueno, hoy ya es historia, ya está pasando, ya está en los cines. Es dirigida por David Green y recupera ese humor absurdo, caótico de los Looney Tunes, pero ahora convertido en una sátira sobre las grandes corporaciones. Te digo que pues esta película se estrena el 27 de agosto. Por ahí también en mis redes sociales tienen todos los detalles de la Premier, arroba Frida la Mexicanita. ¿Cómo ves, Checo? Estas son las recomendaciones que yo te hago el día de hoy, que la tienen que ver. Por cierto, Spider-Man, que bueno, ya salió, súper se estrenó. Yo ya tuve oportunidad de verla y me encantó. Ok, me encantó. Ahí por ahí, algo que comentar. Bueno, pues ahora sí, vamos a pasar al lado terrorífico. Y bueno, aprovechando que ya pasamos al lado terrorífico, ustedes saben que ya se estrenó la película de Insidious. Esta película que, bueno, pues se llama La Noche del Demonio, Out of the Further, está entre nosotros. Es la sexta película de la saga Insidious. Ya llegó a los cines desde el 20 de agosto. Y bueno, esta vez vamos a conocer a Gemma, que es una joven madre que vive con su hija en la casa donde ella misma creció. Pero pronto va a descubrir algo aterrador, y es justamente que ella tiene la capacidad de entrar voluntariamente al más allá, o sea, se desprende astralmente y entra en sus sueños al más allá, pues a este oscuro lugar habitado por almas perdidas, entidades que conocemos desde las primeras películas. El problema es que Gemma, pues se trae, o sea, ella no solamente puede entrar, sino que también trae cosas de regreso, ¿no? Del más allá. Y cuando las entidades descubren lo que ella puede hacer, nuestra realidad comienza a convertirse en su nuevo territorio. Esta película está dirigida por Jacob Chase, protagonizada por Amelia Eve, Brandon Perea y Lynn Shay, quien regresa nuevamente como la inolvidable Elise Rainier, que siempre nos hizo llorar y nos hizo atacarnos en el mundo del terror. Y te quiero dar una sorpresa, chico, y es que justamente si ustedes van a los cines de CineDot, pues que hay a nivel nacional, ustedes van a poder ver antes de estas funciones, antes de las funciones de Insidious Out of the Further, van a poderme ver en la pantalla grande hablando de la precuela, de todas las precuelas de esta película de Insidious. Entonces, si ustedes van a su CineDot favorito, me etiquetan, me ven, por favor, pues háganmelo saber, etiquétenme, mándenme un mensajito por acá. Ahí les tengo preparado un pre-show saliendo en la pantalla grande justo antes de que inicie la película, y ahí me dicen qué les parece. Esa es la sorpresa que les tengo, ¿ok? En todos los CineDots favoritos. Y obviamente, si ustedes en este momento me envían un mensaje diciéndome: Frida, te acabo de escuchar con Checo en Radio UA 94.5 FM, les voy a regalar boletos de cine para CineDot, ¿ok? Así que solamente me tienen que escribir a través de Instagram, arroba Frida la Mexicanita, o Facebook también. Y bueno, ahora sí vamos a pasar a la historia de terror que les tengo, y es que trata justamente de una seguidora que me pidió anonimato. Ella nos cuenta que iban a hacer un viaje familiar, ella, su esposo y sus dos hijas. Cabe aclarar que aquí ya pasamos al tema de errores en la Matrix. Esto es 100% real. Los seguidores me envían sus historias. Si tú tienes alguna historia que nadie te cree, me las puedes hacer llegar a mis redes sociales, arroba Frida la Mexicanita. Y obviamente todas las transmisiones, si disfrutas de este contenido, está en mi canal de YouTube, arroba Frida la Mexicanita. Entonces te cuento que esta seguidora, pues bueno, ella menciona que se va de vacaciones. Se iban a salir de su casa aproximadamente a las 4 de la mañana. A esa hora iban a irse de vacaciones, tomar vuelo o camión, no especifica esa parte. Entonces ella, sabiendo que a las 4 se iban, decidió dejar limpia la casa, y para que nadie la interrumpiera, empezó a las 11:30 de la noche. Una vez que sus hijas y su esposo ya se habían dormido. Entonces, de 11:30 hasta las 2 de la mañana aproximadamente, ella estuvo limpiando la casa y todo. Entonces dice que a las 2, pues ella evidentemente ya estaba muy cansada, se sienta un momento en el sofá y su esposo le dice, bueno, ella escuchó la voz de su esposo que le dice: anda a recostarte a la cama. Ella escuchó eso de su esposo, incluso en voz bajita. Y ella, con los ojos cerrados en el sillón, le contestó: ahorita me levanto porque me tengo que bañar. Entonces, pues así, imagínate, oscuridad total, silencio total, ella en la sala terminando de limpiar la casa a 2 de la mañana. Acababa de escuchar a su esposo y de repente vuelve a escuchar a su esposo en voz bajita que le dice lo mismo: anda a recostarte a la cama. En este momento, la seguidora dice que ya no contestó, sino que abrió los ojos porque sintió un escalofrío enorme. Su esposo no estaba en ningún lado. Ella sube a ver si su esposo se había subido, y resulta que su esposo estaba en el quinto sueño, Checo. Imagínate. O sea, estaba dormidísimo su esposo y ella obviamente se asusta, le pregunta si había sido él el que bajó a hablarle. Le dijo su esposo que no, confundido obviamente porque estaba dormido su esposo, como que entre que se despierta y le dice no, que, o sea, ¿de qué me hablas? Y ella dice, no sé qué me habló esa noche, estoy segura de que escuché lo que escuché y fueron dos veces que mi esposo me habló, pero no era mi esposo. No sé qué fue, pero no volví a limpiar en la noche. Entonces, no sé tú qué opinas, Checo. La verdad es que yo sí lo creo porque, a ver, yo he limpiado también mi casa en las noches, en las madrugadas, ha tocado a veces por situaciones y jamás he escuchado que alguien me hable. Entonces, pues creo que no, el decir que estaba cansada no es una justificación ni podría explicarse, ¿no? Pero bueno, ahí está el contenido, mi querido Checo. Yo soy Frida la Mexicanita. Te recuerdo mis redes sociales, así me encuentras, @FridaLaMexicanita. Y si gusta, si te gusta todo este contenido, sígueme en mi canal de YouTube. Recuerda que si quieres boletos de cine de CineDot, pues me escribes nada más un mensajito. Me dices que escuchaste aquí la intervención, aquí todas las historias de cine de terror y todo. Y con mucho gusto yo te mando tus accesos, ¿ok? Un saludo, mi querido Checo. Regresamos a cabina.

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1: Muy bien. Tamar, no sé si deseas agregar, bueno, ¿cómo podemos seguir tu trabajo? ¿Cómo, de qué forma podemos escucharte?
2: Los temas, fundamentalmente en el canal de YouTube, que son un par de canales de YouTube, que con que busques el Tamar, hay uno que es el Tamar y otro que es el Tamar Bebo, que eso me lo hizo una persona que me llevaba un poco este tema, no sé muy bien por qué, supongo que por una cuestión de monetizar los vídeos, que no creo que haya ido a ningún lado, pero bueno, ahí queda, ¿no? El Tamar Bebo y el Tamar. Y luego están en Spotify dos discos, ¿no? También, si buscas el Tamar, pues te aparecerán por ahí. Yo soy, ya te digo que yo soy muy desastre para esto, ¿eh? Uf, me da una pereza terrible. Y luego pongo los vídeos, los colgué yo los últimos, esos cinco temas que hice ahí, y bueno, no miro, la verdad que no miro un pimiento para ellos, solo espero que... Pero me hace mucha ilusión cuando alguien los ve y le gusta, la verdad que no os voy a engañar con eso, ¿eh? Porque están hechos para eso, realmente.
1: Exactamente, ¿no? La parte visual también es muy, muy importante y, híjole, también en ese lado también estás haciendo una labor maravillosa. Es algo muy, muy divertido también. Estuve ayer preparando un poco la entrevista también, justo escuchando música, viendo el video, viendo toda esta gama de variedad musical que nos das, porque, bueno, hablábamos hace ratito del blues, del punk, pero la música medieval también entra, ¿no?
2: Entra todo.
1: Todo cabe entra en la todo. Música del Tamar, exactamente, ¿no?
2: Todo cabe. Todo lo que sea música y que me guste, pues todo cabe, claro. ¿Por qué no va a caber? ¿Qué problema hay?
1: Sí, no, somos unos degenerados, que diría por acá Cristo Lezama, otro amigo cantautor.
2: Bueno, me gusta mucho ese concepto de degenerado. Sí, vaya bueno.
3: Yo animo a la gente que nos está escuchando a buscar los canales de YouTube y ver los videoclips, porque los videoclips se enganchan. El sentido de humor que tienen y las letras, yo lo recomiendo. Y no, bueno, y para hablar con Tamar tendríamos para mucho,
2: sí.
3: Porque hemos hablado un poco de trayectoria y de ideales. No hemos hablado del libro ese que tengo también, que me estoy intentando leer.
2: Sí, saqué un libro.
3: Lo tengo, os lo paso
2: luego. ¿Tú lo empezaste?
3: Lo tengo aquí. Lo que pasa es que tengo que le quité la copia a Jaime, que si nos estuviera escuchando, se va. Y lo tengo ahí, que ya sabes que yo no paso todavía a la página 8, pero he llegado a la página 8 varias veces. Y no es porque el libro sea malo, ni mucho menos. Es que yo soy muy malo leyendo. Entonces, sí, yo tengo esa barrera de la página 8 y tengo el libro encima de mi mesa de Gijón, donde pensaba haber vuelto hace ya un tiempo y sigo por aquí todavía dando vueltas. Pero sí, el libro
2: lo
3: está
2: paso
3: ahí.
2: Yo, se lo paso yo a Checo también por el WhatsApp, hombre, que te lo puedo pasar en PDF y tal, para que lo veas. Si
1: por favor, yo soy coleccionista.
3: Yo también lo tengo en PDF en el teléfono. Sí, lo
2: pásaselo tú, claro, ya está.
1: Yo soy de libros de cantautores. Las últimas lecturas han ido por ese lado, ¿no? Entonces, estoy bastante interesado en tenerlo ya para empezar a leerlo.
2: Esto es un libro así, una ucronía con... No sé cómo describirlo. ¿Podrías describirlo tú, Miguel, un poco? Es que es un poco fricada.
3: Que no me lo he leído.
2: Ya, bueno, entonces, espera, voy a describirlo yo. Es un libro que, para empezar, tiene anuncios. Tú vas leyendo el texto y aparecen anuncios en negrita que te molestan. Como molesta la publicidad, ¿no? Porque vivimos en un tiempo que cada vez es más odioso intentar estar tranquilamente leyendo algo, ¿no? Vas a ver cualquier cosa y te quieren vender, pues qué sé yo, una crema solar o ponerte cachas o cualquier ridiculez. Y va un poco de eso, ¿no? Es un individuo que en un arranque de furia mata a su jefe. Y a partir de ahí, pues, hay unas conversaciones en la cárcel y tal entre un periodista que va a visitarlo para narrar su historia. Y la condición del preso es que, vale, que le narre su historia, pero que quiere participar como en los derechos de autor del libro. Porque es una cosa que siempre pensé yo. Es decir, si hacen un libro sobre Jim Morrison, habrá que pagarle algo a Jim Morrison, ¿no? Entiendo yo. O sea, a la familia, no sé cómo funcionará. Al protagonista. Entonces, de eso va un poco el libro. Y tiene dos caras. Bueno, si pudiera ponerlo en algún sitio en la red. Creo que igual lo puedo poner en Amazon, pero me dio un poco de pereza, ¿no? Para que se vea gratis, quizás. No lo sé.
3: El libro realmente se empieza por los dos lados. Porque hay dos versiones de la historia, lo que está contando él. Entonces es un libro.
1: Leer al derecho o al revés.
3: Yo el vamos, sé de qué va el libro porque estuve en una presentación, pero además estuvo muy bien la presentación y es verdad, todo lo que cuenta, que además es un libro muy, muy ameno y muy surrealista. Surrealista yo creo que es la palabra, tú lo llevas.
4: Lo empecé.
3: Pero y no lo cogimos para el viaje y precisamente porque no es mío, porque es que se lo cogí prestado a Jaime y ahí y me dio palo de traerlo por si acaso lo. Bueno, cualquier cosa, porque está por el camino, no es coger dos aviones, ¿sabes? Pero sí, lo tengo ahí, y lo tengo en pendientes, ¿eh? Yo ese libro me lo tengo que leer.
4: La página 8 de las dos caras.
3: No, empecé siempre por la misma cara.
1: Muy bien, Tamar. No sé si desees agregar algo para nuestro auditorio antes de despedirnos. Lamentablemente el tiempo en radio es muy corto, ¿no? Dice Miguel que bien, podemos pasarnos aquí varias horas, pero bueno,
2: no,
1: la limitación del tiempo maldito siempre.
2: No pasa nada, solo espero poder visitar México algún día, que me apetecería mucho. Entre muchas cosas, por la comida, por la gente y porque me parece un sitio que seguramente tenga lugares maravillosos. Solamente espero eso, nada más. A ver si conozco a algún mexicano en México. Más que en España.
3: Hay un montón.
1: Acá tienes casa, tú ya lo sabes. Bienvenido.
4: No, Miguel, ¿verdad? Hace falta compañía cuando yo estoy.
2: Sí, sí, sí. Lo mismo.
3: ¿Cómo es? Extraño el acento.
2: Lo mismo te digo a ti, si quieres venir a España, tienes aquí un lugar donde alojarte.
1: No, hombre, muchísimas gracias.
2: Bueno, yo no tengo un acento. Es que no sé cómo verán ellos los acentos. No sé cómo veréis los acentos de los españoles. Yo, los mexicanos, claro, no los diferencio.
1: No,
2: la verdad. Hay no sé mucho. Si uno es de Guerrero, de Yucatán o de no sé dónde sea, nada.
1: Mira, aquí en Aguascalientes está muy fácil porque dicen que acabamos las palabras con SN, ¿no? Aguascalientes, por decir.
4: Es verdad.
1: En cuanto oigas que alguien le pone una N después de la S, es hidrocálido, es paisano mío, ¿no?
3: Hidrocálido.
2: O sea, vaya guay. Vamos a comer, ¿no?
1: Ándale. No, solo después de la S, ¿no?
2: Aguascalientes.
1: ¿Qué comes?
2: Ah, solo después de la S, vale, vale.
1: Solo después de la S.
2: ¿Qué comes?
4: Y lo yucateco termina todo en bomba. Cada frase la terminan en bomba.
1: Hay muchos lenguajes acá en México, ¿eh? Tienes que venir y vivir la experiencia. Pregúntale a Miguel.
2: ¿Cómo? Sí, tengo que ir.
1: Ale, ya lo he estado paseando por ahí por muchos lados.
2: Sí. Comer unos tacos del men. Comer unos tacos del men.
3: ¿Te acuerdas, Checo, que te dije lo de la pintura está aquí, ahí cerca de casa?
1: Sí, sí, sí.
3: El men.
1: Tienes que venir a vivir la experiencia, ¿no? Yo también espero pronto estarles tomando la palabra y estar por allá en una visita en España, que acá esos muchachos ya me despertaron una curiosidad enorme desde hace tiempo de ir para allá a pasear. Vamos programando algo para el próximo año, ojalá se pueda hacer posible.
2: Estás bienvenido y manutenido aquí, no te preocupes.
1: Muchísimas gracias. Pues te reitero también, Radio UAA, entérate, este programa es tu casa. Esta es la primera plática de muchas que vamos a tener. Vamos a estar aquí muy atentos a tu trabajo, a tus canciones. Gracias por la música, gracias por divertirnos, por la conciencia a través de ella. Y espero recibir el libro para empezarlo, para tener lectura para este fin de semana. No me cae nada mal, créeme.
2: Lo tendrás.
1: Muy bien.
2: Pues, un abrazo.
1: Un abrazo, Tamar, muchas gracias. Ale, Miguel, un abrazo también para ustedes. Muchas gracias por el tiempo.
2: Chao.
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0: Y de esta forma, después de escuchar la propuesta musical del Tamar y por supuesto a Frida la Mexicanita desde la Ciudad de México con su sección de cine y errores en la Matrix, despedimos este programa. Su servidor Checo Pacheco les agradece el favor de su compañía y esperamos contar con ella en nuestra próxima emisión.
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1: En este momento, las 6 en punto.
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3: Aunque ha pasado su vida investigando y luchando por la conservación del océano, Sylvia Earle es, ante todo, una viajera de las profundidades marinas, pues su pasión por el mar nació en parte por su pasión por el buceo. Después de cursar un máster en ciencias, se especializó en una de sus pasiones, el estudio de las algas. Recolectó buceando más de 20.000 tipos para su tesis. Fue la primera mujer en salir de una cámara de descompresión en un submarino sumergido por haber excedido el tiempo a gran profundidad que se considera seguro para el cuerpo humano. Para ella lo más importante era explorar. De pequeña pasaba horas explorando en las aguas del Golfo de México en Florida, donde tuvo que mudarse con 12 años. Fue entonces cuando comenzó su pasión por el océano, gracias a Jacques Cousteau y las exploraciones submarinas, mismas que no dejó de hacer a modo de inmersiones cada vez más largas y profundas a lo largo de su carrera como investigadora. A través de sus fotografías, Earle ha ido mostrando al mundo las dos caras del océano, la maravilla de los corales, algas y peces, y la devastación de los fondos marinos, donde también abundan las zonas contaminadas, llenas de plástico y sin vida. Fue la primera mujer nombrada científica en jefe de la Administración Nacional Oceánica y Atmosférica de los Estados Unidos, en 1990. Ha ganado varios premios a lo largo de su carrera, entre ellos el Premio Princesa de Asturias de la Concordia en 2018 y la Medalla Hubbard en 2013, la máxima distinción otorgada por la National Geographic Society. Ha sido reconocida recientemente como leyenda viva por la Biblioteca del Congreso de los Estados Unidos.
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5: Estimados pasajeros, el piloto Humberto Capetillo y la tripulación de esta aeronave les dan la más cordial bienvenida al vuelo Olala con destino a París, capital de la cultura francófona. La duración aproximada del vuelo es de una hora a partir del momento del despegue. Por favor, hagan uso de los cinturones de seguridad y relájense, pues están por experimentar un viaje a la velocidad del sonido por el mundo de la música en francés.
6: Merci et bon voyage.
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